Comienzo del himno Gloria, Gloria, Aleluya. Y lo escucharemos inicialmente en la versión clásica de la letra original. Aquí está Alci Rengifo.

0: Como siempre, tenemos a nuestro invitado de cabecera, el pastor e historiador Daniel Ardila Uribe, quien nos ilustra con su versado conocimiento el tema de la himnología cristiana. Pastor Daniel, es interesante saber que dentro de los himnos, muchos fueron de autores latinoamericanos y otros que, aunque nacieron en Europa y también en los Estados Unidos, se les dio ese toque folclórico hispano.
1: Nosotros tenemos himnos propios, hemos de tener en cuenta que nuestra raíz histórica más inmediata es de un clásico trasfondo católico romano, pero cuando llega la época de la apertura por la independencia de nuestros países latinoamericanos, la apertura y la libertad de cultos, y llegan incluso colonias, hubo colonias menonitas, hubo colonias alemanas que llegaron al Brasil, que llegan a Argentina, que llegan a Chile, a otras partes, con ellos vinieron también los himnarios, ¿no? Los himnarios. Y además, cuando llegan, pues naturalmente los misioneros, especialmente los misioneros americanos, muchos de ellos van a traducir viejos himnos. Además, se traen otros himnos que son de la llamada generación de la Segunda Reforma en España, ¿no? Especialmente himnos de don Pedro de Castro y de otros hermanos eran muy buenos compositores españoles. Entonces esos himnos llegaron aquí y hicieron gran calado, tenían un

0: claro, no hay temor. O otro, bueno, era de origen inglés, pero fue muy adaptado en el cristianismo evangélico español. Soy yo soldado de Jesús y siervo del Señor. Esos himnos traían una fuerza, traían un brío que pegaba mucho. Debemos de reconocer que en ese proceso de las primeras generaciones del cristianismo evangélico en Latinoamérica, tanto en el Caribe como en la Argentina, como en México, como en todo el hemisferio latinoamericano, mucha gente vino a los pies del Señor por los himnos. Por los himnos, por querer acercarse a oír cómo cantan. Allá se oye, alguien está cantando algo, queremos oír, y por el himno se acercaban y oían el mensaje del evangelio y les gustaba. Entonces el himno era una parte de la labor evangelizadora, una parte sustancial. Y ver que en un momento dado se podía componer algo con el trasfondo propio, porque había cierta apertura del movimiento misionero para poder componer, y eso fue algo muy bueno. Entonces nosotros hemos tenido desde México hasta la Argentina muy buenos compositores cristianos. Ya, bueno, también tuvimos hombres como Harold Lillenas, como este hermano Calderón, mexicano, ¿no? Hemos tenido, en nuestro caso concreto de Colombia, tuvimos el caso de Víctor Garrido, costeño, de Montería, dio bellísimas composiciones, como el caso del himno Yo soy la vid y mi padre el labrador, escogido fui de Dios en el amado, las 100 ovejas, a otros himnos no recuerdo ahorita, pero él dejó muchas composiciones, no solamente eran de él, es que también eran de la esposa de él, que era Lura Garrido. Ella hizo unos aportes sustanciales, muy bellos. De tu cántaro, dame tú de beber. Y himnos de Alfredo Colón, para el caso de Guatemala, Centroamérica. Sí. Pero nosotros aquí tenemos muchos. Incluso la historia que me afecta en lo personal, el himno Señor Jesús, tú eres mi pastor. Ese himno fue compuesto por mi suegro, Juan Bautista Escorcia. Lo compone por allá en el año de 1956 en Sincelejo, en la iglesia central, la central de Sincelejo. Él compone este himno para una convención que había de la misión latinoamericana. Casi se pierde la historia de ese himno, muchos no sabían, pero afortunadamente hemos logrado rescatar el asunto, ¿no? Pero eran composiciones latinoamericanas muy buenas. En la historia de la himnología latinoamericana juega un papel fundamental don Roberto Sabax y su hermano don Arturo Sabax. Ellos recogieron muchos himnos latinoamericanos, también de hombres como Ramón Isaís, los recogieron y lograron plasmarlo en el famoso himnario Fe y Alabanza, con el propósito de impulsarlos y reconocerles a sus autores la autoría natural de esos himnos, ¿no? Entonces nosotros hemos tenido himnos que no desmerecen frente a toda la historia de la etnología cristiana, hemos tenido himnos realmente magistrales.
1: Continuaremos con una segunda versión de este himno con el colombiano Arturo Giraldo Jr.

La letra de este himno dice: es el Dios de los ejércitos en quien yo confiaré, y con címbalos de gozo al Señor ensalzaré. Él despide los relámpagos, mas nunca temeré. Él es mi protector. Y el coro dice: gloria, gloria, aleluya. Gloria, gloria, aleluya, a Cristo doy loor. Con ejército no gana sus victorias el Señor, ni con fuerza lucha en contra de Luzbel el tentador. La potencia del Espíritu, ha dicho el Dios de amor, es lo que vencerá. En Belén de Palestina el Señor Jesús nació, y después de 30 años en la cruenta cruz murió. Pero vive para siempre, pues la tumba ya venció, su nombre alabaré. El pastor Daniel Ardila nos hacía mención de Roberto Savage, un reconocido misionero que nació en 1914 y murió en 1987. Sirvió aquí en Colombia antes de trasladarse a Quito, Ecuador. Allí trabajó durante 25 años en la radio HCJB. Lo hizo como locutor, escritor, promotor y administrador. Se le recuerda por su entusiasmo. Recolectó himnos y coros, muchos de ellos inéditos, y compiló 15 cancioneros evangélicos de la serie Adelante Juventud. En esto se dieron a conocer las composiciones de personas como Alfredo Colom y Juan Isaiz. Quizás su obra mayor fue la publicación de Himnos de Fe y Alabanza en 1966. Durante todo su ministerio trató de estimular la creación de nueva música cristiana latinoamericana. Lo mencionamos aquí porque, aunque se le atribuye la composición de este himno, Gloria, Gloria, Aleluya, lo cierto es que él tradujo al español varios himnos. Por ejemplo, O ven bendito Emmanuel, Hoy es Navidad, Grande Amor, Sublime Eterno, La Mujer Samaritana, Gloria a tu Nombre, Tierra Bendita y Divina, y por supuesto este, Gloria, Gloria, Aleluya. Concluiremos con una versión más orquestada y en un ritmo más salsero. Esto incluye trompetas y percusión, y además una modificación en algunas de sus estrofas. Aquí está la Red de Ministerios con esta producción Superclásicos de la Música Cristiana.

Llegó el momento de despedirnos. Quiero agradecer a todos nuestros amigos oyentes que siempre están pendientes de este programa Himnos de Siempre, que lo transmitimos todos los domingos a las 6:30 de la mañana. Hoy les presentamos el himno Gloria, Gloria, Aleluya, de autor desconocido, con la traducción al español y arreglos musicales de Roberto Savage. Y hoy compartimos diferentes versiones musicales: Alci Rengifo, Arturo Giraldo Jr., Marco Barrientos y Walter Martínez. Gracias por estar con nosotros. Los invito para que nos acompañen en la próxima oportunidad de Himnos de Siempre.

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0: Aquí está la hora exacta en toda Colombia a través de Nuevo Continente. Son las 7 de la noche y 46 minutos.
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2: En los 14:60 de Nuevo Continente, esta es la hora. Son las 8 de la noche y un minuto.
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1: Lectura de la Biblia en un año, versión Reina Valera 1960, para hoy 18 de julio. Libro de los Proverbios, capítulo 1. Los Proverbios de Salomón, hijo de David, rey de Israel. Para entender sabiduría y doctrina, para conocer razones prudentes, para recibir el consejo de prudencia, justicia, juicio y equidad, para dar sagacidad a los simples y a los jóvenes inteligencia y cordura. Oirá el sabio y aumentará el saber, y el entendido adquirirá consejo, para entender proverbio y declaración, palabras de sabios y sus dichos profundos. El principio de la sabiduría es el temor de Jehová. Los insensatos desprecian la sabiduría y la enseñanza. Oye, hijo mío, la instrucción de tu padre, y no desprecies la dirección de tu madre, porque adorno de gracia serán a tu cabeza y collares a tu cuello. Hijo mío, si los pecadores te quisieren engañar, no consientas. Si dijeren, ven con nosotros, pongamos acechanzas para derramar sangre, acechemos sin motivo al inocente. Los tragaremos vivos como el Seol y enteros como los que caen en un abismo. Hallaremos riquezas de toda clase, llenaremos nuestras casas de despojos. Echa tu suerte entre nosotros, tengamos todos una bolsa. Hijo mío, no andes en camino con ellos. Aparta tu pie de sus veredas, porque sus pies corren hacia el mal y van presurosos a derramar sangre. Porque en vano se tenderá la red ante los ojos de toda ave. Pero ellos a su propia sangre ponen acechanzas y a sus almas tienden lazo. Tales son las sendas de todo el que es dado a la codicia, la cual quita la vida de sus poseedores. La sabiduría clama en las calles, alza su voz en las plazas, clama en los principales lugares de reunión, en las entradas de las puertas de la ciudad, dice sus razones. ¿Hasta cuándo, oh simples, amaréis la simpleza, y los burladores desearán el burlar, y los insensatos aborrecerán la ciencia? Volveos a mi reprensión. He aquí yo derramaré mi espíritu sobre vosotros, y os haré saber mis palabras. Por cuanto llamé, y no quisisteis oír, extendí mi mano, y no hubo quien atendiese, sino que desechasteis todo consejo mío, y mi reprensión no quisisteis, también yo me reiré en vuestra calamidad, y me burlaré cuando os viniere lo que teméis, cuando viniere como una destrucción lo que teméis, y vuestra calamidad llegare como un torbellino, cuando sobre vosotros viniere tribulación y angustia. Entonces me llamarán, y no responderé. Me buscarán de mañana, y no me hallarán. Por cuanto aborrecieron la sabiduría, y no escogieron el temor de Jehová, ni quisieron mi consejo, y menospreciaron toda reprensión mía, comerán del fruto de su camino, y serán hastiados de sus propios consejos. Porque el desvío de los ignorantes los matará, y la prosperidad de los necios los echará a perder. Mas el que me oyere habitará confiadamente y vivirá tranquilo sin temor del mal. Proverbios capítulo 2. Hijo mío, si recibiereis mis palabras y mis mandamientos guardares dentro de ti, haciendo estar atento tu oído a la sabiduría, si inclinares tu corazón a la prudencia, si clamares a la inteligencia y a la prudencia dieres tu voz, si como a la plata la buscares y la escudriñares como a tesoros, entonces entenderás el temor de Jehová y hallarás el conocimiento de Dios. Porque Jehová da la sabiduría, y de su boca viene el conocimiento y la inteligencia. Él provee de sana sabiduría a los rectos, es escudo a los que caminan rectamente. Es el que guarda las veredas del juicio y preserva el camino de sus santos. Entonces entenderás justicia, juicio y equidad y todo buen camino. Cuando la sabiduría entrare en tu corazón y la ciencia fuere grata a tu alma, la discreción te guardará, te preservará la inteligencia, para librarte del mal camino, de los hombres que hablan perversidades, que dejan los caminos derechos para andar por sendas tenebrosas, que se alegran haciendo el mal, que se huelgan en las perversidades del vicio, cuyas veredas son torcidas y torcidos sus caminos. Serás librado de la mujer extraña, de la ajena que halaga con sus palabras, la cual abandona al compañero de su juventud y se olvida del pacto de su Dios.

desarraigados. Proverbios capítulo 3. Hijo mío, no te olvides de mi ley y tu corazón guarde mis mandamientos, porque largura de días y año de vida y paz te aumentarán. Nunca se aparten de ti la misericordia y la verdad. Átalas a tu cuello, escríbelas en la tabla de tu corazón, y hallarás gracia y buena opinión ante los ojos de Dios y de los hombres. Fíate de Jehová de todo tu corazón, y no te apoyes en tu propia prudencia. Reconócele en todos tus caminos, y Él enderezará tus veredas. No seas sabio en tu propia opinión. Teme a Jehová y apártate del mal, porque será medicina a tu cuerpo y refrigerio para tus huesos. Honra a Jehová con tus bienes y con las primicias de todos tus frutos, y serán llenos tus graneros con abundancia y tus lagares rebosarán de mosto. No menosprecies, hijo mío, el castigo de Jehová, ni te fatigues de su corrección, porque Jehová al que ama castiga, como el padre al hijo a quien quiere. Bienaventurado el hombre que halla la sabiduría y que obtiene la inteligencia, porque su ganancia es mejor que la ganancia de la plata y sus frutos más que el oro fino. Más preciosa es que las piedras preciosas, y todo lo que puedes desear no se puede comparar a ella. Largura de días está en su mano derecha, en su izquierda riquezas y honra. Sus caminos son caminos deleitosos y todas sus veredas paz. Ella es árbol de vida a los que de ella echan mano, y bienaventurados son los que la retienen. Jehová con sabiduría fundó la tierra, afirmó los cielos con inteligencia. Con su ciencia los abismos fueron divididos, y destilan rocío los cielos. Hijo mío, no se aparten estas cosas de tus ojos, guarda la ley y el consejo, y serán vida tu alma y gracia tu cuello. Entonces andarás por tu camino confiadamente y tu pie no tropezará. Cuando te acuestes, no tendrás temor, sino que te acostarás y tu sueño será grato. No tendrás temor de pavor repentino ni de la ruina de los impíos cuando viniere, porque Jehová será tu confianza y Él preservará tu pie de quedar preso. No te niegues a hacer el bien a quien es debido cuando tuvieres poder para hacerlo. No digas a tu prójimo, anda y vuelve y mañana te daré, cuando tienes contigo que darle. No intentes mal contra tu prójimo, que habita confiado junto a ti. No tengas pleito con nadie sin razón, si no te han hecho agravio. No envidies al hombre injusto, ni escojas ninguno de sus caminos, porque Jehová abomina al perverso, mas su comunión íntima es con los justos. La maldición de Jehová está en la casa del impío, pero bendecirá la morada de los justos. Ciertamente Él escarnecerá a los escarnecedores y a los humildes dará gracia. Los sabios heredarán honra, mas los necios llevarán ignominia.

0: En los 14:60 de Nuevo Continente, esta es la hora. Son las 8 de la noche y 28 minutos.
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3: Cuando un esposo o una esposa ha estado en un conflicto, es importante dejar a un lado el orgullo y tener un espíritu de humildad para arreglar los problemas.
4: Cuando una mujer escucha de su esposo que él está con ella y que la relación es más importante que aquello que está tratando de dividirles o de crear una brecha entre ellos, y que eso es incondicional en naturaleza, que se tienen el uno al otro, entonces ella puede poner a un lado su voluntad egoísta. Ella puede bajar su orgullo y estará dispuesta.
3: Esto es Vida en Familia Hoy. Nuestro anfitrión es Denis O'Reilly y yo soy Roberto Lepín. Hoy, en el programa, hablaremos sobre el arte de la comunicación saludable en medio del conflicto. Hemos estado ayudando a las parejas durante toda esta serie para que dominen el arte de la comunicación. En más de 20 años de matrimonio he descubierto que la comunicación no es tan difícil si ambos han dormido lo suficiente y si todo les sale bien en ese día.
5: Ah, no hay distracciones.
3: Los hijos obedecen todo lo que uno dice. Por otro lado, mi jefe está orgulloso de mí.
5: Ah, Roberto, tú vienes de un hogar perfecto.
3: Así es. Y cuando hay abundante dinero en el banco, en realidad la comunicación es muy fácil. Solamente es cuando tenemos que lidiar con el mundo real que esto se convierte en un desafío. ¿No es así, Denis?
5: Y cuando uno está casado con una persona pecadora.
3: Que es el caso para todos. Y nuestros cónyuges también están casados con personas pecadoras.
5: Exactamente. Pero tenemos amigos en el estudio que nos han estado ayudando toda la semana para que aprendamos cómo comunicarnos. Son Gary y Bárbara Rosberg. Gary y Bárbara, muy bienvenidos nuevamente a Vida en Familia Hoy.
6: Denis, es un placer estar nuevamente en el estudio. ¿Sabes? Siempre he dicho que el caminar cristiano es fantástico hasta que uno comienza a relacionarse con otras personas. Cuando es uno solo con el Señor, es algo bastante bueno.
5: Bueno, aprecio el trabajo que has hecho en un libro que escribiste hace poco. En realidad, es un estudio bíblico para grupos pequeños de discipulado, un estudio para parejas de la serie Constructores del Hogar sobre el tema de la comunicación. Ah, Gary, me alegra que hayas escrito esto porque vienes de un trasfondo como consejero. Tú y tu esposa Bárbara dan conferencias en todo el país y son anfitriones de un programa de radio diario, Los Entrenadores Familiares. Estoy emocionado de que hayan escrito este estudio bíblico porque nos lleva al corazón de un problema que todas las parejas enfrentan en su matrimonio, no tarde o temprano, casi siempre es temprano. Es desde el principio que no nos entendemos el uno al otro. En el programa de hoy, me gustaría tratar algo que escribieron en otro libro, pero también lo mencionan aquí. Ustedes hablan sobre cerrar el círculo en una relación. Es la forma en que lidiamos con el conflicto. Por favor, guíennos por los pasos de cómo resolver el conflicto mientras nos comunicamos el uno con el otro. En el programa de hoy, me gustaría tratar algo que escribieron en otro libro, pero también lo mencionan aquí. Ustedes hablan sobre cerrar el círculo en una relación. Es la forma en que lidiamos con el conflicto. Por favor, guíennos por los pasos de cómo resolver el conflicto mientras nos comunicamos el uno con el otro.
6: Sabes, Denis, Bárbara y yo hemos trabajado con muchas parejas en esta cuestión. Y una de las realidades es que si tú me muestras cualquier relación que tenga tiempo y experiencia, yo te mostraré el conflicto, ya sea en el matrimonio, ya sea en una amistad, ya sea en la crianza de los hijos, en el lugar del trabajo, en ocasiones nos herimos unos a otros. Bárbara y yo lo llamamos abrir el círculo a través de una ofensa. La ofensa podría ser pequeña, quizás fue olvidarse de alguna fecha especial o que alguien se levantó para traer un té sin ofrecérselo a la otra persona. Es una ofensa pequeñita o podría ser algo enorme. A lo mejor es una traición. Puede ser adulterio, puede ser rechazo, puede ser la dureza del corazón de una de las dos personas en la relación. Pero cuando se da una ofensa, sin duda eso se convierte en alguna clase de respuesta emocional. Sabes, con Bárbara solíamos pensar que la principal respuesta emocional era la ira, pero aprendimos que en realidad la primera es el dolor.
4: Es correcto. Con demasiada frecuencia reflejamos ira para protegernos o para tener poder. Pero la verdad es que nos hemos sentido heridos por nuestra pareja, por nuestro amigo, por la otra persona.
6: Es mucho más fácil mirar a la otra persona y decirle, estoy enojado contigo. Es un poco más difícil mirar a la otra persona y decirle, tengo dolor por esto.
3: Y cuando hemos sido heridos o tenemos ira, tenemos frustración. Cuando eso está en la mezcla y tratamos de comunicarnos en medio de esa situación, de repente el aire está cargado de tantas emociones que nuestra comunicación empieza a ser destructiva en lugar de constructiva. Y podemos terminar llevando la relación a un hoyo cada vez más profundo, en lugar de sacarla de ese hoyo. Gary, tú has visto cómo esto ocurre muchas veces con las parejas. Cuando comienza la caída en espiral y cuando no saben cómo volver a subir del hoyo, ¿verdad?
6: Es correcto. En la consejería les digo a las parejas, esto está comenzando a escaparse de las manos. ¿Hasta cuándo dejarán que esto siga avanzando? Y cuando mezclamos el mal entendimiento de las Escrituras, porque muchos cristianos y muchas personas que nos escuchan en este momento dicen, ¿enojo? Ni siquiera deseo hablar sobre el enojo, porque la ira es pecado. La ira o el enojo pueden ser un pecado, pero normalmente la ira es simplemente una emoción muy fuerte. Pablo dijo en Efesios, si se enojan, no pequen. También dijo, no dejen que el sol se ponga sobre su enojo. Pero si tienen un enojo no resuelto que proviene de ese dolor, entonces sin duda esto llevará a uno de cuatro tipos de respuestas. Puede ser amargura, y se los aseguro, el dolor y el enojo no son pecado, pero la amargura sí es pecado, o el resentimiento. La tercera es el aislamiento, cuando se alejan el uno del otro, y en ocasiones incluso termina con una sensación de depresión en una o ambas personas.
5: Bueno, hemos hablado de cómo se abre el círculo. Hablemos ahora sobre cómo cerrar el círculo y cómo responder apropiadamente ante un problema no resuelto.
3: De hecho, hay alguien que escucha el programa en este momento que se encuentra en esta situación. Tuvieron un conflicto al comenzar el día o anoche y no saben cómo resolverlo. Están heridos, están frustrados, lloraron toda la noche antes de dormirse.
6: Creo que el primer paso es darse cuenta de algo que es absolutamente vital en las relaciones. Y es que la relación es más importante que el problema. Con demasiada frecuencia, lo que decimos es que la relación es negociable en esta cultura. Una de las cosas que me encanta enseñarles a las parejas es que la relación es más importante. Significa que una persona se acerca a la otra y animo a los varones para que tomen el liderazgo en esto, a pesar de que quizá el hombre no haya cometido el error, pero va a su esposa y le dice, «Sabes, estoy frustrado, estoy enojado, estoy herido, siento ira, pero quiero decirte una cosa, te amo». Y esta relación, este matrimonio, es más importante que este problema, así que debemos comenzar a hablar para solucionarlo.
5: ¿Y si usted enfrenta ese problema? Es importante, en mi opinión, que tanto varón como mujer, esposo y esposa, se miren a los ojos y digan, ah, ¿sabes una cosa? No me voy a ir a ningún lado, estoy comprometido contigo. La capacidad de resolver el conflicto, como Bárbara, mi esposa y yo hemos resuelto varios conflictos a través de los años, se hace posible por causa del pacto.
3: Cuando quitamos el compromiso, cuando quitamos el pacto, entonces, en el momento del conflicto, una pareja no tiene que decir, tenemos que arreglar este problema. Ellos pueden decir, no tenemos que arreglarlo. Yo hago lo mío y tú haces lo tuyo. No quiero arreglar esto. No lo siento. No me nace arreglarlo.
5: Cuando esa actitud prevalece en una relación de matrimonio, el temor es el que gobierna y en esa situación, ¿dónde está la seguridad de poder ser reales, de ser honestos acerca de lo que duele, de cómo él le hirió, de cómo ella le hirió, y caminar a través del problema para llegar al otro lado? No se puede. Si usted tiene miedo, comenzará a protegerse, comenzará a buscar la escotilla de escape y armar su plan, en lugar de invertir sus energías en buscar la comprensión mutua y la resolución del conflicto.
3: Bárbara, si una esposa sabe que la relación es más importante que el problema, como dijo Gary, si ella sabe que el compromiso es sólido y que el pacto está intacto, entonces, cuando se miran el uno al otro y dicen, bueno, ahora tenemos que resolver esto, hay una energía, una confianza, una disposición a estar abiertos y transparentes, porque aquí hay valores más altos, ¿verdad?
4: Es cierto, Roberto. La palabra clave que dijiste es disposición. Cuando una mujer escucha de su esposo que él está con ella y que la relación es más importante que aquello que está tratando de dividirles o de crear una brecha entre ellos, y que eso es incondicional en naturaleza, que se tienen el uno al otro, entonces ella puede poner a un lado su voluntad egoísta, ella puede bajar su orgullo y estará dispuesta. Cuando nos humillamos delante de otra persona, somos vulnerables. Nos sentimos un poquito expuestas y queremos esa red de seguridad que nos asegura que nuestro esposo no nos va a atacar ni aprovecharse para dominarnos en esa situación.
3: Eso es parte de la preparación del corazón por la que debemos pasar antes de abordar el problema. ¿Es así, Gary?
6: Sí, en realidad, cuando una persona dice, esta relación es más importante que el problema, hay tres verdades bíblicas. Y, Bárbara, acabas de hablar de la primera, que es la humildad. Lo contrario a la humildad es el orgullo. Digamos que he ofendido a Bárbara y que estoy sentado diciendo, muy bien, tengo que ir a limpiar este embrollo y quiero hacerlo antes de que se termine la noche. O me despierto al día siguiente porque no lo hicimos, Dennis, y me doy cuenta de que no puedo ponerle atención al trabajo. No me puedo concentrar. No puedo hacer todas mis actividades diarias. Tengo que llamarla por teléfono. Tengo que ir a casa y arreglar las cosas. Pero, ¿saben una cosa? Todo comienza con humildad. Y si usted tiene un corazón orgulloso, entonces no va a resolver el conflicto. La segunda verdad bíblica es que se requiere valentía para resolver un problema. Sinceramente, vivimos en una cultura llena de cobardes, de gente que sale corriendo, de gente que se rinde. ¿Y sabe una cosa? Vivimos con las ramificaciones de eso.
3: Entonces, la pareja que tuvo un problema anoche o al comenzar este día, lo primero que deben hacer es decir, la relación es más importante que el problema, cualquiera que sea este. En segundo lugar, debo preparar mi corazón al humillarme a mí mismo delante de Dios, al ser obediente a las Escrituras para seguir adelante y tener la valentía de ir y hacerlo. Pero ahora es tiempo de despedirnos e invitarles para que nos sigan a través de nuestro muro de Facebook, Vida en Familia Hoy. Estuvimos junto a usted, Washington Santillán como Gary Rosberg, Ruth Vieira como Bárbara Rosberg, Vicente Vieira como Dennis Reini y quien les habla, Duval Rueda, interpretando a Roberto Lepín. Que Dios le bendiga.
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1: En los 14:60 de Nuevo Continente, esta es la hora. Son las 8 de la noche y 43 minutos.
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7: Señor, te damos gracias porque tu diestra siempre nos ha sostenido con fuerza y con poder. Señor, te decimos que a ti sea la gloria y el imperio por todos los siglos de los siglos. Y todo el mundo dice amén. El apóstol Pedro escribe en el capítulo 5, verso 10.

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9: En los 14:60 de Nuevo Continente, esta es la hora. Son las 8 de la noche y 57 minutos.

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3: Efesios 3.
4: Por esta razón yo, Pablo, prisionero de Cristo Jesús por amor de ustedes, los que no son judíos, sin duda se han enterado de la administración de la gracia de Dios que se me dio para ustedes, es decir, el misterio que se me dio a conocer por revelación, como ya brevemente les escribí. Al leer esto, podrán darse cuenta de mi comprensión del misterio de Cristo, el cual no se dio a conocer a los hombres de otras generaciones, como se les ha revelado ahora por el Espíritu a los santos apóstoles y profetas de Dios. Este misterio consiste en que mediante el Evangelio, los no judíos son herederos junto con Israel, miembros de un mismo cuerpo, participando igualmente de la promesa en Cristo Jesús. Llegué a ser servidor de este Evangelio por el regalo de la gracia de Dios, que recibí mediante la acción de su poder. Aunque soy menos que el más pequeño de todo el pueblo de Dios, se me dio esta gracia de predicar a los no judíos las incalculables riquezas de Cristo y hacer comprensible para todos la administración de este misterio, que desde los tiempos eternos se mantuvo oculto en Dios, quien creó todas las cosas. Tuvo la intención de que ahora, por medio de la iglesia, se les dé a conocer la multiforme sabiduría de Dios a los gobernantes y a las autoridades en las regiones celestiales, conforme al eterno propósito que realizó en Cristo Jesús nuestro Señor. En Él, y mediante la fe en Él, podemos acercarnos a Dios con libertad y confianza. Así que les pido que no se desanimen a causa de lo que sufro por ustedes, ya que mis sufrimientos son un honor para ustedes. Por esta razón me arrodillo delante del Padre, de quien recibe nombre toda su familia en el cielo y en la tierra. Le pido que de sus gloriosas riquezas los fortalezca con poder por medio de su Espíritu en su ser interior, para que Cristo habite por fe en el corazón de ustedes. Y pido que, estando arraigados y cimentados en amor, puedan comprender, junto con todos los santos, cuán ancho y largo, alto y profundo es el amor de Cristo, y conocer ese amor que excede el conocimiento, para que sean llenos hasta la medida de toda la plenitud de Dios, al que puede hacer muchísimo más que todo lo que pedimos o imaginamos, según su poder que actúa en nosotros. A Él sea la gloria en la iglesia y en Cristo Jesús por todas las generaciones, por los siglos de los siglos. Amén.

0: ¿Sabes qué hora es? Aquí en Nuevo Continente te decimos. Son las 9 de la noche y 33 minutos.
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7: Nuevo Continente te informa la hora. Bogotá, Lima, Quito. Son las 10 de la noche y 4 minutos.
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0: antes de formarte en el vientre, ya te había elegido. Antes de que nacieras, ya te había apartado. Te había nombrado profeta para las naciones. Yo le respondí: ah, Señor mi Dios, soy muy joven y no sé hablar. Pero el Señor me dijo: no digas soy muy joven, porque vas a ir a donde quiera que yo te envíe y vas a decir todo lo que yo te ordene. No le temas a nadie, que yo estoy contigo para librarte, lo afirma el Señor. Luego extendió el Señor la mano y tocándome la boca me dijo: he puesto en tu boca mis palabras. Mira, hoy te doy autoridad sobre naciones y reinos para arrancar y derribar, para destruir y demoler, para construir y para plantar.
1: Nuevo Continente te informa la hora Bogotá, Lima, Quito. Son las 10 de la noche y 43 minutos.
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0: Lugar solitario.
1: Estoy aquí.
0: Lugar de cambio.
1: Sigo.
0: Lugar de aflicción. De transformación.
1: Para bien.
0: Lugar de sed.
1: Sí.
0: Lugar de fe.
1: Fe.
0: Lugar de experiencia.
1: Sí.
0: De resiliencia.
1: Vamos.
0: Lugar del débil. Lugar del fuerte.
1: Soy yo.
0: Lugar de vida.
1: Lugar de muerte.
0: Cuando me enfrenté a lo que temía, me di cuenta que no era tan débil.

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9: 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En Nuevo Continente son las 11 de la noche y 6 minutos.

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1: Hola, ¿qué tal? Estamos comenzando un nuevo programa Mujeres de Esperanza. Nos hace bien encontrarlos a esta hora. Queremos ser de buena compañía y es nuestro deseo disfrutar juntas de este tiempo, hablando de temas que nos den ánimo y esperanza para seguir adelante.
2: Para mí también es un gusto poder saludarnos y pasar juntas esta media hora. Los temas que tratamos a veces no son los más agradables, pero son necesarios. Hoy queremos hablar acerca del dolor y la aflicción. Creemos que todos pasamos alguna vez por eso, por tanto, nos hará bien hablar cómo podemos hacer para luchar contra el dolor profundo de nuestro ser. ¿Qué cosas podemos hacer para sobreponernos, superarnos a situaciones de pérdidas?
3: Tendremos mucho para hablar entonces y animarnos unas a otras para poder continuar en medio de luchas y sufrimientos. La vida sigue y tenemos que buscar el vivirla de la mejor manera. Ya hablaremos de esto y mucho más luego de disfrutar de una canción.

0: Aflicción. ¿Qué significa estar afligida? Las personas nos afligimos por diferentes razones.
1: Es cierto, es una reacción natural por la pérdida de alguien o algo muy cercano y querido. Hay personas que sufren cuando se divorcian o se mudan dejando familia y amigos. Algunos sufren por la pérdida de un trabajo. Aún otros se duelen por la pérdida de la salud. Y hoy queremos hablar de la aflicción que proviene de la pérdida de un ser que amas.
0: La mayoría de nosotras, en un momento u otro, hemos vivido la pérdida de un ser querido. ¿Cómo te has sentido? Seguramente habrás sufrido mucho. Te ha llevado mucho tiempo superarlo. Quizás lo estás experimentando justo en este momento. Vamos a estar hablando acerca de cómo trabajar con el dolor que sentimos cuando perdemos a un ser querido.
1: Una amiga nos escribió y nos dijo lo siguiente: quiero contarles una experiencia muy personal que he vivido hace unos años atrás. Cuando mi papá falleció, yo sentí como que se me derrumbaba el mundo. Lloré mucho. Me enojé con los doctores que no pudieron salvarlo. Estuve enojada con el resto del mundo, que vivían como si nada hubiera pasado, mientras yo sufría muchísimo en mi interior. Aún cuestioné a Dios. Espontáneamente las lágrimas venían a mis ojos por más de un año después de su muerte. Si tan solo alguien mencionaba su nombre. Me llevó mucho tiempo librarme del dolor. Mi padre era diabético, pero nunca fue estricto en guardar la dieta o tomar los medicamentos. Para él, vivir la vida plenamente significaba servir a los demás, escucharles y resolver sus problemas. Tuvo un ataque a los 53 años que lo paralizó y no pudo hablar más ni moverse por sí solo. Permaneció así por 6 largos años, una situación que devastó a mi madre y a sus 4 pequeños hijos. Cuando papá falleció, nosotros sufrimos mucho. Sabíamos que eso era lo mejor para él, pues había sufrido tanto que necesitaba estar en paz. Pero aún así sufrimos pensando cómo viviríamos sin nuestro padre, a quien amábamos y cuidábamos tanto.
0: Desde ese entonces pasaron 15 años ya, y nuestra amiga nos dijo que el dolor quedó atrás, pero le quedaron los recuerdos de lo vivido. Puede ser que tú también has perdido a alguien muy querido y comprendas lo que nos contó esta amiga. La aflicción interior es la respuesta normal a la pena, tristeza y confusión que viene de perder a alguien importante para nosotras. Se produce de pronto un vacío y es natural sufrir. Pero ¿sabes qué? No todos responden de la misma manera frente a la pérdida.
1: Cada una de nosotras reaccionamos diferente. Algunas personas podrán sentirse vacías y entumecidas con el shock. Otras podrán notar síntomas tales como temblores, náuseas y boca seca. Otros pierden el apetito o problemas respiratorios o no pueden conciliar el sueño. Algunas personas simplemente se enojan con la situación o con alguien. Y aún otros sienten culpa y se dicen: tal siquiera si hubiera hecho tal o cual cosa. O ¿por qué no pasamos más tiempo juntos? Algunas personas sueñan o tienen pesadillas durante la noche. Y luego están aquellos que se aíslan o no quieren ir a trabajar. Pero debes saber que mientras estos sentimientos y conductas son normales durante el duelo, luego con el tiempo se van.
0: Quizás te preguntes cuánto tiempo pasará hasta que te libres de este sufrimiento. Debes saber que ese duelo durará tanto tiempo como el que te lleve a aceptar la pérdida y aprender a vivir con eso. Podrás tomar pocos meses a algunas personas y años a otras. Es diferente para cada una. Depende de la personalidad, si eres saludable o estás enferma, cómo aprendiste o te enseñaron a luchar con las dificultades de la vida. Mucho tendrá que ver

0: con nuestra cultura y con el trasfondo familiar. También dependerá del vínculo que te unía con esa persona o de lo preparada que estás para las pérdidas. Pensemos en algunos consejos y sugerencias que nos ayuden a pasar y soportar este tiempo de duelo y dolor.
1: Primero, debes aceptar que la pérdida es real. Debes hablar acerca de la persona y recordar cómo realmente fue. Traer a las memorias de vuelta o recuerdos, recordar las buenas cosas y las difíciles, y no tan solo su última enfermedad o accidente. Luego, acepta el hecho que ha fallecido. Cuanto más hables de eso, más te darás cuenta que la pérdida es real, que la persona se ha ido y ya no regresará.
0: En segundo lugar, permite que experimentes el dolor del duelo. Si no es así, el dolor regresará una y otra vez a tu vida y hará que te sientas triste y dolida y aún enojada. Tienes que sentir el dolor, no puedes evitarlo. Te lastimará y te sentirás horrible. Solo cuando sientas ese dolor comenzarás a sanar.
1: El siguiente paso es lograr acostumbrarte a vivir sin tu ser querido. Vuelve a visitar los lugares donde fueron juntos, pasa tiempo en tu hogar sin la persona y haciendo las cosas que hacían juntos. Esto también será muy difícil. Tendrás que aprender a hacer cosas que no hacías y tomar nuevas responsabilidades en tu vida. Por ejemplo, si pierdes a tu mamá, tendrás que aprender a cocinar, lavar la ropa, limpiar la casa, hacer las compras, pagar las cuentas, cosas que acostumbraba a hacer tu mamá o tu papá. Tendrás que aprender a vivir sin la persona querida en el hogar. Es más importante que te mantengas activa y no que te encierres o apartes del mundo. La primera vez que hagas algo o vayas a algún lado sin la persona querida será lo peor, pero debes ser fuerte. Después de eso, todo será un poco mejor.
0: Finalmente, necesitas comenzar a disfrutar al hacer nuevas cosas, hacer nuevos amigos, nuevas actividades, ya sin la persona que has perdido. Seguramente necesitarás el apoyo de un familiar, de alguna amiga, durante esta primera etapa para que te ayude a avanzar con tu vida. Si has perdido a alguno de tus padres o a tu esposo, seguramente tendrás que ocuparte de alguna de sus responsabilidades. Pon tu energía en hacer esas cosas. Ocupa tu mente para vivir plenamente la vida. Es lo que tu familiar hubiera querido que hicieses. Te ayudará a ser más positiva.
1: Resumiendo, diremos entonces que debemos aceptar lo que tuvimos y lo que hemos perdido. Permitirnos experimentar el dolor de la pérdida. Lograr acostumbrarnos a vivir sin el ser querido y comenzar a disfrutar haciendo nuevas cosas.
0: Hablemos un poco acerca de la persona que se siente tan deprimida que está pensando en quitarse la vida. Ese es un tema importante. Si te sientes deprimida por largo tiempo y no puedes hacer las actividades normales de cada día, o si empiezas a pensar, a poner fin a tu vida, tú necesitas ayuda. Busca un doctor que te ayude a tratar con tu dolor. No es una señal de debilidad, es una señal que quieres vivir y continuar con tu vida. Todos experimentamos el dolor en un momento u otro de nuestra vida. Así que luego es extremadamente importante para nosotras trabajar sobre nuestro dolor. Luego pasaremos por este sentimiento y podremos continuar con la vida. Nuestros sentimientos de duelo gradualmente irán pasando con el tiempo, dejando atrás dulces recuerdos. La vida continúa y podremos también lograr lo mejor de ella y disfrutarla con el pasar del tiempo.
1: Esperamos que así sea con la ayuda de Dios. Y si quieres contarnos de ti, escríbenos un correo a mujeres@transmundial.org o una carta a Mujeres de Esperanza, casilla de correo 5051 Montevideo, Uruguay. Visita el sitio en proyectoana.org o el Facebook de Proyecto Ana. Disfrutaremos de una canción y luego continuamos con el tema de hoy.

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1: Estamos hablando hoy en nuestro programa Mujeres de Esperanza acerca del duelo o un dolor profundo que tenemos en nuestro ser, en nuestra alma, por la pérdida de un ser querido. Y hemos aprendido en las lecciones para la vida varias cosas que nos sirven para lograr superar ese dolor que viene a nosotras. Y dijimos que debemos aceptar que la pérdida es real, que la persona querida que estuvo a nuestro lado se ha ido. En segundo lugar, dijimos que tenemos que permitir que el dolor sea experimentado, ese duelo que sentimos, que no tengamos vergüenza de mostrarlo y de experimentarlo para poder superarlo luego. Y en tercer lugar, lograr acostumbrarnos a vivir sin ese ser querido que se ha ido, que ha partido, y comenzar, en último lugar, a disfrutar en hacer cosas nuevas, cosas diferentes. Es un tema muy importante porque cualquiera de nosotras en algún momento de nuestra vida lo puede estar viviendo, quizás ya lo viviste o lo vivirás para el futuro también. El duelo es esa experiencia muy personal, es una respuesta natural y saludable frente a lo que debemos enfrentar. Es una cruda emoción y Dios puede sanarnos si lo permitimos. La vida debe continuar y ese sería seguramente el deseo de nuestros seres que han partido. Si ellos pudieran, nos dirían, sigue tu vida, sigue adelante. En algún momento de nuestras vidas, todos enfrentaremos, como dije, una experiencia así. Los seguidores de Jesús lo experimentaron cuando Él murió. Jesús mismo lo experimentó. Quiero que escuches algo que dice la Biblia en relación al dolor o la aflicción en el libro de 2 de Samuel capítulo 12. Algo que le sucedió al rey David, un rey de Israel al cual se le llamó un hombre conforme al corazón de Dios. Su primer hijo con Betsabé estaba muy enfermo. David rogó a Dios por ese niño. No comió nada y pasó la noche acostado en el suelo. Los ancianos de su casa fueron a él para hacer que se levantase del suelo, pero él no quiso ni tampoco tomó alimento con ellos. Sucedió que al séptimo día el niño murió, y los siervos de David temían informarle que el niño había muerto, pues pensaban así. Cuando el niño todavía vivía, le hablábamos y él no quería escuchar nuestra voz. ¿Cómo vamos a decirle que el niño ha muerto? Puede hacer algo malo. Pero David, viendo que sus siervos susurraban entre sí, entendió que el niño había muerto. Entonces David preguntó a sus siervos, ¿ha muerto el niño? Ellos respondieron, ha muerto. Entonces David se levantó del suelo, se lavó, se ungió, se cambió de ropas, entró al tabernáculo y adoró al Señor. Después fue a su casa y pidió alimentos. Le sirvieron comida y él comió. Sus sirvientes le preguntaron, ¿qué es esto que has hecho? Mientras el niño vivía, ayunabas y llorabas, pero ahora que ha muerto, te levantas y comes. David respondió, mientras el niño vivía, yo ayunaba y lloraba pensando, ¿quién sabe si el Señor tendrá compasión de mí y el niño vivirá? Pero ahora que ha muerto, ¿para qué he de ayunar? ¿Podré yo hacerle volver? Yo iré a él, pero él no volverá a mí. La respuesta de David demuestra que él tenía gran esperanza en Dios. Él aceptó la voluntad de Dios en la muerte de este hijo. Esta aceptación es algo que como humanos debemos atravesar cuando luchamos con el duelo. Es la única manera que podemos continuar con nuestra vida. Dios, en su amor y misericordia, tiene una manera, una salida, aun cuando estamos sufriendo. Es un maravilloso Dios que cuida de cada una de nosotras. Él nos ama y envió a su Hijo Jesucristo a mostrarnos aquel gran amor. Jesús vino a esta tierra para sanar nuestros corazones rotos, llevar nuestras penas y nuestros dolores, de modo que pudiéramos ser consoladas. La Biblia nos dice que Jesús tomó nuestros pecados sobre Él. Murió, fue sepultado y resucitó, saliendo de la tumba para darnos vida eterna. todo aquel que crea en Él tendrá la vida eterna. Podemos saber acerca de esto con seguridad. Nosotros lo llamamos esperanza segura. Esta es la esperanza por la cual el rey David pudo aceptar la pérdida de su hijo. Él tenía la esperanza segura que volvería a ver a su hijo. Si nuestros seres queridos comparten o han compartido la misma fe en Dios, tenemos la esperanza segura que están en el cielo y allí les volveremos a ver un día. Esto nos ayuda a aceptar la voluntad de Dios en tiempos de muerte. La Biblia dice, «Tampoco queremos que ignores acerca de los que duermen», se refiere a la muerte, «para que no te entristezcas como los demás que no tienen esperanza». La palabra esperanza aquí no es que digamos «espero que sea», sino que es una promesa segura de Dios.
0: Algo más que tenemos para decirte, y es que mientras luchas con el dolor, necesitas aceptar consuelo. El consuelo que necesitamos a veces viene de otros que han pasado por lo mismo y han sido consolados en sus pruebas. Así que aprende a aceptar el consuelo de esas personas que Dios pone en tu camino mientras sufres. Nuestro Dios es un Dios que consuela a su pueblo. La Biblia dice que Él es Dios de todo consuelo. Bendito sea el Dios y Padre de nuestro Señor Jesucristo, Padre de misericordias y Dios de toda consolación, quien nos consuela en todas nuestras tribulaciones. De esta manera, con la consolación con que nosotros mismos somos consolados por Dios, también podemos consolar a los que están en cualquier tribulación.
1: El tiempo de sufrimiento es como una escuela donde aprendemos cosas. Dice la Biblia que al recibir el consuelo nosotras, luego estamos listas para compartir el consuelo que hemos recibido de Dios a otras personas que también sufren. Esto traerá tremendo alivio para ti y para mí, si aprendemos a usar ese consuelo para consolar a otros. Trata de hacer algo por el que sufre o necesita ayuda. Servir a otros te ayudará a liberarte de tu pesada carga por un momento. Sacas la atención de ti y la colocas en el dolor del otro, y a la larga te servirá de bendición. Recuerda, querida amiga, que Dios está en control. Él es tu creador y te ama mucho. Si le confías tu vida, sabrás que cada cosa tiene un propósito. Así lo expresa la Biblia en Eclesiastés capítulo 3. Tú puedes leerlo en tu propia Biblia y dice así: todo tiene su tiempo y todo lo que se quiere debajo del cielo tiene su hora. Tiempo de nacer y tiempo de morir. Tiempo de plantar y tiempo de arrancar lo plantado. Tiempo de llorar y tiempo de reír. Tiempo de estar de duelo y tiempo de bailar. Tiempo de abrazar y tiempo de dejar de abrazar. Como nada es eterno en esta vida y en esta tierra, no desperdiciemos la oportunidad de lograr cosas buenas para nosotras y para los demás, mientras Dios nos da la vida. Pidámosle a Dios que nos haga personas útiles y de bendición mientras nos permite vivir aquí. Si estás sufriendo por alguna causa y tu corazón se rompe de dolor, no dejes de buscar el consuelo que Dios, el Padre Celestial, quiere darte. Dios sabe cómo consolarte. Confíale tus dolores y angustias. Él te dará una salida. Lo maravilloso es que luego vas a poder ayudar a otros que enfrentan situaciones difíciles también. Y antes de despedirnos, disfrutemos de una canción más y oremos a Dios pidiendo de su ayuda.

0: Y así llegamos al final de otro programa. Esperamos haber sido de buena compañía. Puedes comunicarte con nosotras por correo a mujeres@transmundial.org, por carta a Mujeres de Esperanza, casilla de correo 5051 Montevideo, Uruguay. Nuestro sitio lo ubicas en proyectoana.org o búscanos en el Facebook de Proyecto Ana. Será hasta pronto y que Dios te bendiga.
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0: 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En Nuevo Continente son las 11 de la noche y 45 minutos.
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1: Esta es la hora en Nuevo Continente 1460. Son las 12 y 3 minutos.
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1: 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Proverbios, capítulo 4. Escuchen, hijos, la corrección de un padre. Dispónganse a adquirir inteligencia. Yo les brindo buenas enseñanzas, así que no abandonen mi instrucción. Cuando yo era pequeño y vivía con mi padre, cuando era el niño consentido de mi madre, mi padre me instruyó de esta manera: aférrate de corazón a mis palabras, obedece mis mandamientos y vivirás. Adquiere sabiduría, adquiere inteligencia. No olvides mis palabras ni te apartes de ellas. No abandones nunca a la sabiduría, y ella te protegerá. Ámala, y ella te cuidará. La sabiduría es lo primero. Adquiere sabiduría. Pero sobre todas las cosas, adquiere discernimiento. Estima a la sabiduría y ella te exaltará. Abrázala y ella te honrará. Te pondrá en la cabeza una hermosa diadema. Te obsequiará una bella corona. Escucha, hijo mío. Acoge mis palabras, y los años de tu vida aumentarán. Yo te guío por el buen camino de la sabiduría. Te dirijo por sendas de rectitud. Cuando camines, no encontrarás obstáculos. Cuando corras, no tropezarás. Aférrate a la instrucción. No la dejes escapar. Cuídala bien, que ella es tu vida. No sigas la senda de los perversos, ni vayas por el camino de los malvados. Evita ese camino. No pases por él. Aléjate de allí y sigue de largo. Los malvados no duermen si no hacen lo malo. Pierden el sueño si no hacen que alguien caiga. Su pan es la maldad, su vino la violencia. La senda de los justos se asemeja a los primeros albores de la aurora. Su esplendor va en aumento hasta que el día alcanza su plenitud. Pero el camino de los malvados es como la más densa oscuridad. Ni siquiera saben con qué tropiezan. Hijo mío, atiende a mis consejos. Escucha atentamente lo que digo. No pierdas de vista mis palabras. Guárdalas muy dentro de tu corazón. Ellas dan vida a quienes las hallan. Son la salud del cuerpo. Por sobre todas las cosas, cuida tu corazón, porque de él mana la vida. Aleja de tu boca la perversidad. Aparta de tus labios las palabras.

Capítulo 5. Hijo mío, pon atención a mi sabiduría y presta oído a mi buen juicio, para que al hablar mantengas la discreción y retengas el conocimiento. De los labios de la adúltera fluye miel. Su lengua es más suave que el aceite, pero al fin resulta más amarga que la hiel y más cortante que una espada de dos filos. Sus pies descienden hasta la muerte. Sus pasos van derecho al sepulcro. No toma ella en cuenta el camino de la vida. Sus sendas son torcidas, y ella no lo reconoce. Pues bien, hijo mío, presta atención y no te apartes de mis palabras. Aléjate de la adúltera. No te acerques a la puerta de su casa, para que no entregues a otros tu vigor, ni tus sueños a gente cruel. Para que no sacies con tu fuerza a gente extraña, ni vayas a dar en casa ajena tus esfuerzos. Porque al final acabarás por llorar cuando todo tu ser se haya consumido. Y dirás: ¿cómo pude aborrecer la corrección? ¿Cómo pudo mi corazón despreciar la disciplina? No atendí a la voz de mis maestros, ni presté oído a mis instructores. Ahora estoy al borde de la ruina, en medio de toda la comunidad. Bebe el agua de tu propio pozo, el agua que fluye de tu propio manantial. Habrán de derramarse tus fuentes por las calles y tus corrientes de aguas por las plazas públicas. Son tuyas, solamente tuyas, y no para que las compartas con extraños. Bendita sea tu fuente. Goza con la esposa de tu juventud. Es una gacela amorosa. Es una cervatilla encantadora. Que sus pechos te satisfagan siempre. Que su amor te cautive todo el tiempo. ¿Por qué, hijo mío, dejarte cautivar por una adúltera? ¿Por qué abrazarte al pecho de la mujer ajena? Nuestros caminos están a la vista del Señor. Él examina todas nuestras sendas. Al malvado lo atrapan sus malas obras. Las cuerdas de su pecado lo aprisionan. Morirá por su falta de disciplina. Perecerá por su gran insensatez. Proverbios, capítulo 6. Hijo mío, si has salido fiador de tu vecino, si has hecho tratos para responder por otro, si verbalmente te has comprometido, enredándote con tus propias palabras, entonces has caído en manos de tu prójimo. Si quieres librarte, hijo mío, este es el camino. Ve corriendo y humíllate ante él. Procura deshacer tu compromiso. No permitas que se duerman tus ojos. No dejes que tus párpados se cierren. Líbrate como se libra del cazador la gacela, como se libra de la trampa el ave. Anda, perezoso, fíjate en la hormiga. Fíjate en lo que hace y adquiere sabiduría. No tiene quien la mande, ni quien la vigile ni gobierne. Con todo, en el verano almacena provisiones y durante la cosecha recoge alimentos. Perezoso, ¿cuánto tiempo más seguirás acostado? ¿Cuándo despertarás de tu sueño? Un corto sueño, una breve siesta, un pequeño descanso cruzado de brazos, y te asaltará la pobreza como un bandido, y la escasez como un hombre armado. El bribón y sinvergüenza, el vagabundo de boca corrupta, hace guiños con los ojos y señas con los pies y con los dedos. El malvado trama el mal en su mente y siempre anda provocando disensiones. Por eso le sobrevendrá la ruina. De repente será destruido y no podrá evitarlo. Hay 6 cosas que el Señor aborrece y 7 que le son detestables: los ojos que se enaltecen, la lengua que miente, las manos que derraman sangre inocente, el corazón que hace planes perversos, los pies que corren a hacer lo malo,

el falso testigo que esparce mentiras y el que siembra discordia entre hermanos. Hijo mío, obedece el mandamiento de tu padre y no abandones la enseñanza de tu madre. Grábatelos en el corazón, cuélgatelos al cuello. Cuando camines, te servirán de guía. Cuando duermas, vigilarán tu sueño. Cuando despiertes, hablarán contigo. El mandamiento es una lámpara. La enseñanza es una luz y la disciplina es el camino a la vida. Te protegerán de la mujer malvada, de la mujer ajena y de su lengua seductora. No abrigues en tu corazón deseos por su belleza, ni te dejes cautivar por sus ojos, pues la ramera va tras un pedazo de pan, pero la adúltera va tras el hombre que vale. ¿Puede alguien echarse brasas en el pecho sin quemarse la ropa? ¿Puede alguien caminar sobre las brasas sin quemarse los pies? Pues tampoco quien se acuesta con la mujer ajena puede tocarla y quedar impune. No se desprecia al ladrón que roba para mitigar su hambre, pero si lo atrapan, deberá devolver 7 tantos lo robado, aun cuando eso le cueste todas sus posesiones. Pero el que comete adulterio, le faltan sesos. El que así actúa se destruye a sí mismo. No sacará más que golpes y vergüenzas, y no podrá borrar su oprobio. Porque los celos desatan la furia del esposo, y éste no perdonará en el día de la venganza. No aceptará nada en desagravio, ni se contentará con muchos regalos. Proverbios capítulo 7. Hijo mío, pon en práctica mis palabras y atesora mis mandamientos. Cumple con mis mandatos y vivirás. Cuida mis enseñanzas como a la niña de tus ojos. Llévalos atados en los dedos. Anótalos en la tablilla de tu corazón. Di a la sabiduría: tú eres mi hermana. Y a la inteligencia: eres de mi sangre. Ellas te librarán de la mujer ajena, de la adúltera y de sus palabras seductoras. Desde la ventana de mi casa miré a través de la celosía. Me puse a ver a los inexpertos, y entre los jóvenes observé a uno de ellos falto de juicio. Cruzó la calle, llegó a la esquina, y se encaminó hacia la casa de esa mujer. Caía la tarde. Llegaba el día a su fin. Avanzaban las sombras de la noche. De pronto la mujer salió a su encuentro, con toda la apariencia de una prostituta y con solapadas intenciones. Como es escandalosa y descarada, nunca hallan sus pies a reposo en su casa. Unas veces por las calles, otras veces por las plazas. Siempre está al acecho en cada esquina. Se prendió de su cuello, lo besó y con todo descaro le dijo: tengo en mi casa sacrificios de comunión, pues hoy he cumplido con mis votos. Por eso he venido a tu encuentro. Te buscaba y ya te he encontrado. Sobre la cama he tendido multicolores linos egipcios. He perfumado mi lecho con aroma de mirra, aloe y canela. Ven, bebamos hasta el fondo de la copa del amor. Disfrutemos del amor hasta el amanecer. Mi esposo no está en casa, pues ha emprendido un largo viaje. Se ha llevado consigo la bolsa del dinero y no regresará hasta el día de luna llena. Con palabras persuasivas lo convenció, con lisonjas de sus labios lo sedujo. Y él enseguida fue tras ella, como el buey que va camino al matadero, como el ciervo que cae en la trampa, hasta que una flecha le abre las entrañas, como el ave que se lanza contra la red, sin saber que en ello le va la vida. Así que, hijo mío, escúchame. Presta atención a mis palabras. No desvíes tu corazón hacia sus sendas, ni te extravíes por sus caminos, pues muchos han muerto por su causa. Sus víctimas han sido innumerables. Su casa lleva derecho al sepulcro. Conduce al reino de la muerte.

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Apláudale fuerte a Jesús, vamos. Vamos a adorarlo con todo nuestro ser. Nuestro Dios es fiel, amén.

0: Esa es la hora en Nuevo Continente 1460. Son las 12 y 44 minutos.
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0: Esa es la hora en Nuevo Continente 1460. Son las 12 y 58 minutos.
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2: En el libro del profeta Ageo, Dios dice en capítulo 2 y versículo 19, ¿no está aún la semilla en el granero? Y luego agrega, mas desde este día os bendeciré. 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

0: y al micrófono nuestro hermano Raúl Ferrero para una nueva edición de su programa Semillas al Aire.
1: Comenzaba a clarear el cielo sobre el Monte de los Olivos. Debe haber sido como las 5 de la mañana, y se reunieron los principales sacerdotes con los ancianos, los escribas y todo el concilio, como para darle un poco de formalidad a la determinación de Caifás de matar al Señor Jesús. Y luego lo llevaron atado y lo entregaron a Poncio Pilato. Bueno, muchas gracias, estimado oyente, por acompañarme una vez más en nuestro habitual programa Semillas al Aire, sembrando la palabra de Dios a las naciones. Estamos por estos días considerando el Evangelio de Juan, y desde la semana pasada estamos observando y analizando las escenas del capítulo 18. Hoy estimo terminar con este capítulo e incluso ingresar a los primeros versículos del 19. Bueno, ahora repase un poquito conmigo, por favor. Aquella noche prendieron al Señor Jesús como a las 3 de la mañana en el huerto de Getsemaní. Lo ataron y lo llevaron ante Anás como a las 3:30. Anás lo envió a Caifás y más o menos desde las 4 hasta las 5, Caifás llevó adelante toda una pantomima de falsos testimonios, acusaciones, cinismo y abuso de autoridad, para finalmente condenar al Señor de manera denigrante y comenzar a agredirle de manera abusiva e ilegítima. Ahora bien, aunque allí se habían reunido algunos principales sacerdotes, ancianos y escribas, lo leemos en Marcos 14:53, enseguida, como les decía recién, como a las 5 de la mañana, cuando comenzaba a amanecer, se reunieron en consejo para darle una mejor formalidad a la determinación de Caifás. Lo leemos en Marcos capítulo 15 y versículo 1. Allí leo: muy de mañana, habiendo tenido consejo los principales sacerdotes con los ancianos, con los escribas y con todo el concilio, llevaron a Jesús atado y le entregaron a Pilato. Sabe, estaba estipulado que el consejo no podía reunirse de noche, pero lo hicieron cuanto antes pudieron para resolver el caso antes de que avanzara la mañana, como lo leemos en Lucas 22:66-71. Voy a leer allí, si usted me acompaña, Lucas 22:66 en adelante. Cuando era de día, se juntaron los ancianos del pueblo, los principales sacerdotes y los escribas, y le trajeron al concilio diciendo: ¿eres tú el Cristo? Dínoslo. Y les dijo: si os lo dijere, no creeréis, y también si os preguntare, no me responderéis, ni me soltaréis. Pero desde ahora el Hijo del Hombre se sentará a la diestra del poder de Dios. Y dijeron todos: ¿luego tú eres el Hijo de Dios? Y él les dijo: vosotros decís que lo soy. Entonces ellos dijeron: ¿qué más testimonio necesitamos? Porque nosotros mismos lo hemos oído de su boca. Seguro usted se da cuenta, si no siguió en los programas anteriores, el interrogatorio de ellos fue muy similar al de Caifás, y fue al solo efecto de confirmar la situación. Y luego leemos en Lucas 23 y versículo 1 de la siguiente manera: levantándose entonces toda la muchedumbre de ellos, llevaron a Jesús a Pilato y comenzaron a acusarle. Bueno, mi amigo, preste atención a esa frase: la muchedumbre de ellos. Se había reunido el consejo o el Sanedrín, eran 70, aunque tal vez no estuvieron todos de acuerdo. Se habían reunido también los escribas, sacerdotes, los siervos y siervos de la casa de Anás y la casa de Caifás, y todos los acomodados a ese poder corrupto. Entonces, fíjese bien el sentido de esa frase allí en Lucas 23:1, la muchedumbre de ellos. Entonces, esa muchedumbre, encabezada por los principales allí, llevaron al Señor Jesús ante Pilato. Ahora déjeme decirle acerca de Poncio Pilato, que ya era gobernador de Judea años atrás, cuando comenzaba la predicación Juan el Bautista. Voy a leer para recordarles Lucas 3, Evangelio de Lucas, capítulo 3, versículos 1 y 2. Leemos de la siguiente manera: en el año decimoquinto del imperio de Tiberio César, siendo gobernador de Judea Poncio Pilato y Herodes tetrarca de Galilea, y su hermano Felipe tetrarca de Iturea y de la provincia de Traconite, y Lisanias tetrarca de Abilinia, y siendo sumos sacerdotes Anás y Caifás, vino palabra de Dios a Juan, hijo de Zacarías, en el desierto. Debemos prestar atención a ese texto, mi amigo, porque aquí aparecen mencionados cuatro nombres, cuatro personas, que años después, en la noche que estamos ahí considerando la escena, en Juan 18, aquella madrugada en Jerusalén, cuatro nombres, cuatro personas que de nuevo aparecerían: Poncio Pilato, gobernador de Judea o procurador de Judea; Herodes Antipas, tetrarca de Galilea; y también Anás y Caifás, sumos sacerdotes por aquellos años, aunque es específico en Juan 18 la expresión de que el sumo sacerdote ese año era Caifás. Ahora bien, específicamente yo les estaba hablando de Poncio Pilato, y leemos algo de él allí en una nota en Marcos 15:1 del doctor Charles Ryrie. Leemos así: Pilato era el prefecto o gobernador romano de Judea, comúnmente llamado procurador, para el cual cargo fue nombrado por Tiberio en el año 26 después de Cristo. Tenía a su cargo el ejército de soldados de ocupación allí del lugar, la tributación que había de pagarse a Roma, el poder de vida o muerte sobre sus súbditos, nombrar al sumo sacerdote y decidir en los casos que comportaban la pena capital. Mis amigos, por aquellos años, Poncio Pilato había tenido algunos problemas con los judíos y con sus superiores romanos, y bueno, Poncio Pilato no quería que llegase a Roma otro informe más de que había causado alguna ofensa a las costumbres judías o que no podía controlar la situación, cargos que habían sido presentados anteriormente ante Tiberio contra él. Bueno, entonces, la muchedumbre de ellos tomó al Señor atado y le llevó ante Pilato. Bueno, desde allí vamos a avanzar hoy. Si usted puede acompañarme, enseguida voy a estar leyendo en el Evangelio de Juan, capítulo 18, versículo 28 en adelante, hasta capítulo 19 y versículo 3.

Llevaron a Jesús de casa de Caifás al pretorio. Era de mañana, y ellos no entraron en el pretorio para no contaminarse y así poder comer la Pascua. Entonces salió Pilato a ellos y les dijo:

para que se cumpliese la palabra que Jesús había dicho, dando a entender de qué muerte iba a morir. Entonces Pilato volvió a entrar en el pretorio y llamó a Jesús y le dijo, ¿eres tú el rey de los judíos? Y Jesús le respondió, ¿dices tú esto por ti mismo o te lo han dicho otros de mí? Pilato le respondió, ¿soy yo acaso judío? Tu nación y los principales sacerdotes te han entregado a mí. ¿Qué has hecho? Respondió Jesús, mi reino no es de este mundo. Si mi reino fuera de este mundo, mis servidores pelearían para que yo no fuera entregado a los judíos. Pero mi reino no es de aquí. Le dijo entonces Pilato, ¿luego eres tú rey? Y respondió Jesús, tú dices que yo soy rey. Yo para esto he nacido y para esto he venido al mundo, para dar testimonio a la verdad. Todo aquel que es de la verdad, oye mi voz. Le dijo Pilato, ¿y qué es la verdad? Y cuando hubo dicho esto, salió otra vez a los judíos y les dijo, yo no hallo en él ningún delito. Pero vosotros tenéis la costumbre de que se os suelte uno en la Pascua. ¿Queréis, pues, que os suelte al rey de los judíos? Entonces todos dieron voces de nuevo, diciendo, no a este, sino a Barrabás. Y Barrabás era ladrón. Así que entonces tomó Pilato a Jesús y le azotó. Y los soldados entretejieron una corona de espinas y la pusieron sobre su cabeza y le vistieron con un manto de púrpura y le decían, «Salve, rey de los judíos», y le daban de bofetadas. Entonces Pilato salió otra vez y les dijo, «Mirad, os los traigo fuera, para que entendáis que ningún delito hallo en él». Y salió Jesús llevando la corona de espinas y el manto de púrpura. Y Pilato les dijo, «He aquí el hombre». Cuando le vieron, los principales sacerdotes y los alguaciles dieron voces diciendo, «¡Crucifícale, crucifícale!».

Aquella muchedumbre de ellos llevaron atado al Señor Jesús desde la casa de Caifás, pasando por el concilio, hacia el pretorio, para insistir delante de Poncio Pilato que crucificara al Señor Jesús. Ahora bien, toda autoridad romana importante estaba respaldada y protegida por una guardia pretoriana, soldados especiales para tal efecto, y al lugar de residencia se le llamaba pretorio. Era la residencia oficial. Ahora el procurador de Judea, Poncio Pilato, normalmente residía en Cesarea. Cesarea del Mar, a unos 80 y algo de kilómetros de distancia. Pero cuando visitaba Jerusalén, disponía de dos recintos o cuarteles: el antiguo Palacio de Herodes o la Fortaleza La Antonia, en el ángulo noroeste del conglomerado de los edificios del templo y patios y murallas. Ahora bien, no sabemos en cuál de los dos edificios estaba instalado Poncio Pilato, pero lo destacado es que se dirigieron hacia él a fines de entregarle el preso y hacer que cuanto antes lo crucificara. Ahora es notable que ellos no entraron al pretorio. Esa era la morada de gentiles, es decir, gente que no era judía, y si hubieran entrado, esa situación los dejaba ceremonialmente impuros. Ahora fíjense que estos malvados no habían perdido sus tradiciones religiosas, ¿eh? Bueno, entonces, conociéndolos, Poncio Pilato salió a ellos, tal vez los atendió en las gradas o escaleras del lugar. Recordemos que Pilato les había concedido la compañía de soldados la noche anterior para apresarlo y sabía que debía atender el caso bien temprano. Él sale y enseguida les pregunta acerca de la acusación que traían sobre el apresado. En versículo 30 los judíos le dan una respuesta incierta, no es específica, le dicen: si no fuera malhechor no te lo traeríamos. Entonces Poncio Pilato les responde: bueno, tómenlo ustedes y

0: júzguenle por la ley de ustedes. Evidentemente Pilato desconocía lo sucedido en la casa de Caifás y que ellos pretendían ejecutarlo, o tal vez se hizo el desentendido. Ahora bien, en versículos 31 y 32 leemos que a los judíos no se les permitía dar muerte a nadie, es decir, no se les permitía legalmente una sentencia judicial de muerte, es decir, una pena capital. Bueno, les aclaro, mis amigos, oficialmente el Imperio Romano dominaba a los judíos y le había quitado a los judíos ese derecho legal. Al respecto nos podemos informar en los libros de dos grandes hombres de Dios como Dave Hunt y Josh McDowell. Dave Hunt, en su libro Global Peace, en página 196, que al presente yo solo conozco en inglés, en la página 196 él expresa informes parecidos a los que expresa en otro de sus libros, A Cup of Trembling, acerca de la profecía de Jerusalén, en la página 272. Entendemos con base en Génesis 49:10 que el cetro de Judá no iba a ser quitado hasta que viniese el Mesías. Y el escritor Dave Hunt nos informa que fue en el año 7 de nuestra era cuando los rabinos judíos perdieron el derecho de ejecutar pena de muerte sobre sus apresados, un derecho que era vital para la práctica del judaísmo. Además, en su libro Evidencias que exige un veredicto, el afamado escritor Josh McDowell también nos informa al respecto. Él nos dice que esto ocurrió después que Arquelao, el hijo y sucesor de Herodes, fue depuesto. Los procuradores que administraban en nombre de Augusto quitaron al Sanedrín el poder supremo con el fin de poder ejercer ellos mismos el derecho soberano sobre la vida y las sentencias de muerte. Después, más adelante, dice, probablemente ya había cesado este derecho en el tiempo de Coponio, año 7. El rabino Rachmon dice que en aquel entonces, y déjeme aclararle que eso fue en los días de la infancia del Señor Jesús, cuando los miembros del Sanedrín se hallaron privados de su derecho sobre la vida y la muerte, se apoderó de ellos una consternación general. Cubrieron sus cabezas con cenizas y sus cuerpos con sacos, exclamando, ¡ay de nosotros! Pues le ha sido quitado el cetro a Judá y el Mesías no ha venido. Y termina el párrafo informativo al respecto, Josh McDowell, diciendo, ellos no podían imaginarse que su Mesías era un jovencito nazareno que caminaba entre ellos. Bueno, mis amigos, pero volvamos ahora a aquella escena en aquella madrugada en Juan capítulo 18. Los judíos ya no tenían el derecho legal de ejecutar una pena capital. Entonces, lo único que le quedaba era recurrir a la autoridad romana y presionarlo para que Poncio Pilato lo hiciera, y lo hiciera cuanto antes, y yo entiendo, antes que avanzara la mañana, se pudiesen levantar en defensa del Señor Jesús. A todo esto, Juan dice que esto era para que se cumpliese la palabra profética misma del Señor Jesucristo, anunciando de qué manera iba a morir. Él lo había anticipado proféticamente. Y bueno, algo de eso ya estaba anunciado también por Isaías capítulo 53 y versículo 7. Él como cordero sería llevado al matadero. Ahora bien, si seguimos la lectura, dice allí en versículo 33 que Pilato ingresó al recinto y le preguntó al Señor, ¿eres tú el rey de los judíos? Bueno, mis amigos, esa pregunta vino a causa de las primeras acusaciones contra el Señor, las cuales leemos allí en Lucas 23:2. Ellos le acusaban de haberse hecho rey. Ahora bien, déjeme decirle que ellos distorsionaron la causa, la retocaron para presentarlo ante Poncio Pilato y mintieron con mucha prepotencia. Caifás había condenado al Señor por la blasfemia de decir que él era el Cristo. Pero ante Pilato, ellos lo están presentando como un subversivo o un insubordinado que reclamaba ser rey. por favor entendamos que era serio esto de ser rey o pretender serlo, porque los judíos estaban bajo Roma. Ahora, también déjeme recordarle que los judíos esperaban el Mesías que incluso los liberase del poder de Roma, pero ellos no quisieron reconocer al Señor Jesús porque no se acomodaba al poder corrupto de ellos. Por eso la pregunta de Poncio Pilato, ¿eres tú el rey de los judíos? Y leemos la respuesta del Señor allí en versículo 34. ¿Lo dices por ti mismo? ¿Te enteraste? ¿Tienes la convicción? ¿O te lo han dicho de mí? Creo que el Señor Jesús quiso hacer pensar a Poncio Pilato y aún dejar en él una semilla de reflexión. Entonces Pilato reaccionó, leemos en versículo 35, dice, tu nación, es decir, el Sanedrín y los vinculados y los principales sacerdotes, ellos te han entregado. Ahora, por favor, no incluya al pueblo, mi amigo. La mayoría todavía dormía y no había participado de la entrega del Señor a Poncio Pilato. El Señor en versículo 36 le va a explicar a este hombre, un poco incómodo con esta situación, le va a explicar diciendo que su reino no es de este mundo. En realidad, el Padre, el anciano de días, en aquel pasaje profético de Daniel 7, 13 y 14, el Padre le iba a dar el reino, no este mundo. Aunque, valga la aclaración, a su regreso el Señor reinará sobre el mundo geográficamente desde ese lugar, desde Jerusalén. Pero su reino no era de este mundo, de los principios y la forma de este mundo. Su reino iba a ser y será un reino de juicio, justicia y verdad. A todo esto Pilato lo miró y le dijo, ¿pero qué es la verdad? Si todos los reinos, todos los reyes de aquellos días, y creo que los de siempre, son por acomodos, por abusos, por mentiras y por tramas de pasiones y asesinatos. Entonces, ¿qué es eso? ¿Qué es la verdad? Ahora viene un poco más incómodo todavía. Poncio Pilato salió afuera y proclamó públicamente que él no hallaba delito en esa persona. Ninguna forma de delito, y mucho menos para condenarlo a muerte. Y es interesante, él lo dijo varias veces. Usted lo puede leer en capítulo 18, versículo 38, como así también capítulo 19, versículo 4, capítulo 19 y versículo 6. Pilato públicamente decía, yo no encuentro delito en él, y públicamente manifestaba que lo quería soltar. Fíjese, por favor, Lucas 23, 16. Públicamente él dice, bueno, le soltaré. Lucas 23, 20 dice que quería soltarle, y eso se repite en Lucas 23, 22. Mi amigo Poncio Pilato incluso sabía que le acusaban por envidia. Bueno, el tiempo ha avanzado en el programa de hoy. Aquí debemos intercalar, en el relato del capítulo 18 de Juan, Lucas 23, del 6 al 16. Resulta que Poncio Pilato se enteró que el Señor era Galileo y entonces lo envió a Herodes Antipas. Herodes, el tetrarca de Galilea, por esos días estaba en Jerusalén y tempranito en aquella mañana le envió el prisionero para que lo considerara. Recuerde, en Lucas 3 es mencionado ese Herodes, y a propósito, fue aquel que mandó a matar a Juan. Aquel hombre lo recibió, le hizo preguntas a las cuales el Señor no contestó. Se burló de él. Ese rey esperaba que hiciera una señal o algún número de magia o algo así para que luego pudiese soltarlo o algo parecido, pero luego lo burló. Lo escarneció ante las insistentes acusaciones de los judíos, le vistió ropas de rey y lo reenvió a Poncio Pilato. Pilato quería soltar al Señor y este intento de enviarlo a Herodes, bueno, fracasó. Ahora, volviendo a Juan 18:39, recordó Pilato que los judíos tenían una costumbre, bueno, no muy agradable, les soltaba un preso para la Pascua. Entonces trajo a Barrabás y también propuso soltarles a Jesús. aquel Barrabás era ladrón, y dice Lucas 23:19 que era homicida. Se los propuso, ¿a cuál quieren que le suelte? Tratando y buscando de soltar a Jesús. Sin embargo, aquella turba de principales sacerdotes, mire lo que le estoy diciendo, principales sacerdotes y autoridades, pidieron que le entregase Barrabás, homicida, ladrón y sedicioso. Y sabe, Barrabás, el nombre de aquel hombre, significa hijo del padre, hijo de papá. Ah, mi amigo, prefirieron aquel impío hombre en vez de aquel que dijo ser el Cristo, el enviado y amado del Padre. Bueno, como vemos, habiendo fallado otro intento de Pilato por soltarle, se le ocurrió azotarlo y mostrarlo azotado, como diciendo, bueno, ya está, lo azoté, ya están calmados sus ánimos, ya hice un poco de justicia, ahora voy a dejarlo en libertad. Y siguieron gritando más y más, crucifícale, crucifícale. Bueno, mis amigos, debo poner un punto y seguido en mi programa. Si Dios quiere, vamos a continuar desde aquí en nuestro próximo programa. Les espero, considere, repase la lectura y medite en estas escenas. El Señor se entregó mansamente, estuvo atado delante de estos hombres, no se defendió, cerró su boca como cordero delante de sus trasquiladores. Le dijo solo lo justo y necesario a este incómodo procurador de Judea, presionado por autoridades civiles y religiosas de Jerusalén que querían matarlo. Bueno, mi amigo, no fue impotencia la de Dios y la de Cristo. Él se entregó. Estaba previsto en la palabra profética que él iba a ir al matadero cargando nuestros pecados.
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0: Aquí está la hora exacta en toda Colombia a través de Nuevo Continente. Es la 1:59 a.m.
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1: ¿Sabe usted cuál es la más grande barrera contra la oración? Escuchemos al doctor Adrian Rogers.
2: Mi amigo, no se olvide que un pecado no perdonado es la más formidable barrera contra la oración. Tantas personas se preguntan por qué sus oraciones no son contestadas cuando están guardando tremendos resentimientos en su corazón. Le pregunto, ¿ese resentimiento, ese enojo, vale la pena tenerlo? Lo que es peor, ¿vale la pena ir acumulándolo, guardándolo, hasta que por fin estalla, hiriendo no solo a quienes motivaron ese enojo, sino a usted mismo? La satisfacción carnal de guardar un resentimiento contra alguien no vale de ninguna manera la pena, porque impide que nuestras oraciones sean contestadas.
1: 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Hay que admitir que muchos tienen temor de la voluntad de Dios. De alguna manera se les ha metido la idea en la cabeza de que si se presentan para servicio bajo la voluntad de Dios, van a terminar como misioneros en el país de Sal si puedes, viviendo en una choza con piso de tierra y comiendo carne de serpiente o quién sabe qué otros exóticos alimentos. Escucha al Dr. Adrian Rogers en la voz del pastor Lenín de Llanón, finalizando su estudio bíblico, 6 llaves para la oración contestada.
2: De vez en cuando alguien me dice, pastor, Dios me ha dado la habilidad de decir hermosas oraciones. Y si Dios mismo me ha dado esa habilidad, quiero decir que Él está impresionado con mis oraciones. Mi amigo, hay una buena palabra griega para describir lo que usted está diciendo. Tontería. Escúcheme, Dios no se impresiona con sus oraciones, pero sí se impresiona con su necedad. Veamos lo que dice Isaías 1:13. No me traigáis más vana ofrenda. ¿Sabe usted lo que es una vana ofrenda? Es solo una oración vacía. No me traigáis más vana ofrenda. El incienso me es abominación. Aquí ellos estaban en el templo quemando incienso, ofreciendo incienso en el altar. No me traigáis más vana ofrenda, el incienso me es abominación, luna nueva y día de reposo, el convocar asambleas, no lo puedo sufrir, son iniquidades vuestras fiestas solemnes. ¿Qué es lo que Dios está diciendo aquí? Que todo lo que ellos hacían como parte de su religión, Él lo detestaba. Y en Isaías 1, los versos del 15 al 17, leemos: cuando extendáis vuestras manos, yo esconderé de vosotros mis ojos. Asimismo, cuando multipliquéis la oración, yo no oiré. Llenan están de sangre vuestras manos, lavaos y limpiaos, quitad la iniquidad de vuestras obras de delante de mis ojos, dejad de hacer lo malo, aprended a hacer el bien, buscad el juicio, restituid al agraviado, haced justicia al huérfano, amparad a la viuda. Veamos ahora Isaías 59:1. He aquí que no se ha cortado la mano de Jehová para salvar, ni se ha agravado su oído para oír. Dios no se ha vuelto manco ni sordo. Pero vuestras iniquidades han hecho división entre vosotros y vuestro Dios, y vuestros pecados han hecho ocultar de vosotros su rostro para no oír. ¿Ha leído alguna vez algo del libro de Esdras? Vayamos al capítulo 9, verso 6. Esdras está orando y dice, Dios mío, confuso y avergonzado estoy para levantar, oh Dios mío, mi rostro a ti, porque nuestras iniquidades se han multiplicado sobre nuestra cabeza y nuestros delitos han crecido hasta el cielo. Mi amigo, debemos orar en obediencia. Para resumir un poco todo esto, vamos a la primera epístola de Juan. No el Evangelio de Juan, sino la primera epístola de Juan, capítulo 3, verso 22. Y cualquier cosa que pidiéramos, la recibiremos de Él, porque guardamos sus mandamientos y hacemos las cosas que son agradables delante de Él. Los rebeldes jamás verán sus oraciones contestadas. Déjeme retroceder un poco las páginas de la historia. ¿Recuerda cuando Israel había conquistado Jericó? Y tuvieron que pelear contra un pequeño pueblito. No era ninguna gran ciudad. Un pueblito llamado Ai. Apenas tres letras, H, A y Ai. Y sin embargo, los israelitas tuvieron que huir, como se dice vulgarmente, con el rabo entre las piernas, ignominiosamente derrotados. Y Josué tiene que ir y postrarse delante de Dios y preguntarle, ¿cómo pudo permitir que tal cosa sucediera? Mire lo que le contestó Dios en Josué 7, los versos 10 y 11. Y Jehová dijo a Josué, levántate, ¿por qué te postras así sobre tu rostro? Israel ha pecado. ¿Qué está diciendo? Josué, hijo mío, ¿por qué me estás orando? No puedes utilizar tus oraciones como una cortina de humo para ocultar el pecado que hay en medio del pueblo. Enfrenta y elimina ese pecado, y entonces oiré tus oraciones. Cuarto, usted debe orar en la voluntad de Dios. No solo conocer a Jesús, no solo ser lleno del Espíritu, no solo obedecer los mandamientos, pero aún habiendo hecho todo esto, todo lo que usted desea no es necesariamente la voluntad de Dios para usted. Anote 1 Juan 5, versos 14-15. Y esta es la confianza que tenemos en Él, que si pedimos alguna cosa conforme a su voluntad, Él nos oye. Y si sabemos que Él nos oye en cualquier cosa que pidamos, sabemos que tenemos las peticiones que le hayamos hecho. Orar en la voluntad de Dios. Y usted no encuentra la voluntad de Dios simplemente por adivinación. Pastor, ¿cómo voy a conocer la voluntad de Dios? Bien, permítame hacerle una pregunta. ¿Quiere en realidad saberlo? Y usted me responde, bueno, no sé si quiera saberlo o no. Entonces le haré otra pregunta. ¿Quiere hacer la voluntad de Dios? Y usted me responde, sí, claro que sí. ¿La quiere hacer realmente? Quiero decir, si Dios le dijera este mismo momento, hay algo que deseo que hagas, lo haría. ¿Sabe usted cuál sería la primera pregunta debido a nuestra naturaleza humana? ¿Qué es

Sí, señor, lo haré. ¿Qué es lo que quieres que haga? Mira, la manera de conocer la voluntad de Dios no es sabiendo lo que es, sino comprometiéndose a hacerla aún antes de saber lo que es. Eso es confianza. Sencillamente diga, Señor, estoy listo y haré lo que quiera que tú quieras que haga. Y aunque esa frase pueda trabar nuestra lengua, destraba nuestra capacidad de obediencia. Debo admitir que muchos tienen temor de la voluntad de Dios. De alguna manera se les ha metido la idea en la cabeza de que si se prestan para servicio bajo la voluntad de Dios, van a terminar como misioneros en el país de Sal si puedes, viviendo en una choza con piso de tierra y comiendo carne de serpiente o quién sabe qué otros exóticos alimentos. ¿Sabe qué? Pudiera ser que así suceda. La forma de conocer la voluntad de Dios es aceptando la voluntad de Dios antes de conocer cuál es la voluntad de Dios. Y aunque suena complicado lingüísticamente, espiritualmente no lo es. Pero usted me dice, pastor, quiero más detalles. Muy bien, le voy a dar más detalles. La voluntad de Dios es buena, perfecta y aceptable. Y si piensa que esto lo digo porque soy muy inteligente, pues siento desilusionarle. Veamos qué dice Romanos 12, versos 1 y 2. Así que, hermanos, os ruego por las misericordias de Dios que presentéis vuestros cuerpos en sacrificio vivo, santo, agradable a Dios, que es vuestro culto racional. No os conforméis a este siglo, sino transformaos por medio de la renovación de vuestro entendimiento para que comprobéis cuál sea la voluntad de Dios, agradable y perfecta. Usted no necesita saber nada más que esto. La voluntad de Dios es buena, agradable y perfecta. Preséntese usted mismo como un sacrificio vivo y santo delante de Dios, y usted, sin ninguna sombra de duda, conocerá y comprobará que la voluntad de Dios es siempre buena, agradable y perfecta. La oración no es para manipular la voluntad de Dios para que se amolde a la suya. Es descubrir la voluntad de Dios y meterse de cabeza en ella. Pero escúcheme con atención. En última instancia, usted no encuentra la voluntad de Dios. La voluntad de Dios lo encuentra usted. Cuando su corazón está bien con Dios, usted presenta su cuerpo como un sacrificio vivo y rehúsa el ser amoldado por el sistema y los valores del mundo, para más bien ser transformado, renovado en su mente y empezar a pensar los pensamientos de Cristo y, por lo tanto, tener la capacidad de orar en la voluntad de Dios. Quinto, orar en comunión con los creyentes. Por favor, busque el Evangelio de Marcos, capítulo 11, los versos 25 y 26. Y cuando estéis orando, perdonad si tenéis algo contra alguno, para que también vuestro Padre que está en los cielos os perdone a vosotros vuestras ofensas. Porque si vosotros no perdonáis, tampoco vuestro Padre que está en los cielos os perdonará vuestras ofensas. Mi amigo, no se olvide que un pecado no perdonado es la más formidable barrera contra la oración. Tantas personas se preguntan por qué sus oraciones no son contestadas cuando están guardando tremendos resentimientos en su corazón. Le pregunto, ¿ese resentimiento, ese enojo, vale la pena tenerlo? Lo que es peor, ¿vale la pena ir acumulándolo, guardándolo, hasta que por fin estalla, hiriendo no solo a quienes motivaron ese enojo, sino a usted mismo? La satisfacción carnal de guardar un resentimiento contra alguien no vale de ninguna manera la pena porque impide que nuestras oraciones sean contestadas. Escuché de una pequeña niña que una noche, por haberse portado mal, su mamá le mandó temprano a la cama. Pero antes de

0: acostarse, la niña debía orar. Ella así lo hizo. Oró por su hermana y su hermano, oró por su papá y su abuelita, oró por sus amigas en la escuela, oró por su profesora, oró por su perro y por su gato, y finalizó con un alegre amén. Luego, mirando a su madre, le dijo: como habrás notado, mamá, tú no estuviste en mi oración. Me imagino que esa oración no habrá salido de ese cuarto, menos habrá llegado al cielo. Pero hay una profunda lección en esto. Sería una temeraria necedad si alguien, teniendo un espíritu no perdonador, pretende que sus oraciones sean contestadas. Y esto es verdad de manera especial entre marido y mujer. En 1 Pedro 3:7 leemos: vosotros maridos, igualmente, vivid con ella sabiamente, dando honor a la mujer como a vaso más frágil y como a coherederas de la gracia de la vida. ¿Para qué? Para que vuestras oraciones no tengan estorbo. Muchos esposos y esposas, aun siendo creyentes, viven como perros y gatos, son como palo y piedra, y aun así se preguntan por qué sus oraciones no son contestadas. Sexto, usted debe orar en fe. En Mateo 21:22 leemos: y todo lo que pidiereis en oración, creyendo, lo recibiréis. Por favor, subraye en su Biblia la palabra creyendo. Ore creyendo y todo vendrá. Ore dudando y nada tendrá. ¿Alguna vez ha dicho: Dios, yo creo, cuando en realidad no creía? Muchos piensan que el decir que creen les era contado como si en verdad creyeran. Estaban mintiendo, ellos lo sabían, y Dios también lo sabía. ¿Alguna vez ha orado sabiendo que Dios escuchaba sus oraciones y recibió una respuesta de Dios? Verá, la fe es también un regalo de Dios. La fe no es algo que usted guarde en su bolsillo o en su cartera para gastarla en cualquier cosa que se le antoje. Usted no puede tener fe para nada fuera de la voluntad de Dios, porque Dios no da fe para nada que esté fuera de su voluntad. Y usted no puede tener ninguna fe a menos que Dios se la dé. Y no faltará quien pregunte: ¿por qué no tengo más fe? Si usted pone en práctica lo que he compartido en este estudio bíblico, le puedo asegurar que descubrirá que la fe está ahí. Cuando usted ora en el nombre de Jesús, cuando usted ora en el Espíritu Santo, cuando usted ora en obediencia y en comunión, cuando ora en la voluntad de Dios, la fe está ahí. Pero si estos elementos espirituales no están ahí, tampoco estará la fe. Y ustedes, esposos, ¿han tenido alguna vez un argumento? Y si me dice que no, con toda mi cariñosa cortesía le diré que son mentirosos. Cuando marido y mujer tienen un argumento y no lo solucionan, y luego se arrodillan para orar por su hijito enfermo, ¿no se sienten espiritualmente enfermos? ¿No sienten que están actuando hipócritamente? ¿Saben que sus oraciones no se elevarán ni un centímetro del piso y por lo tanto jamás llegarán al cielo? ¿No tienen ninguna fe como para que sus oraciones sean contestadas? Cuando sus corazones sean justos, puros y limpios y palpiten al mismo compás espiritual, entonces tendrán fe. Y al tener fe, esa fe será el combustible para transportar su oración hasta el trono de la gracia de Dios. Jorge Müller, de Bristol, Inglaterra, fue un gran siervo de Dios y un poderoso hombre de fe. Él tenía un diario personal en el cual anotaba todas las instancias de oraciones contestadas y llegó a registrar 25.000 oraciones contestadas, algunas de ellas increíblemente milagrosas, imposibles de explicarlas, aparte de la intervención de Dios. Alguna vez alguien le preguntó a George Mueller, ¿cuál es el secreto para que las oraciones sean contestadas? ¿Sabe cuál fue su respuesta? Tenga fe en Dios. Tenga fe en Dios. Ahora, yo no creo que él dijo tenga fe en Dios, sino que dijo tenga fe en Dios. Mira, en realidad no es una gran fe la que necesitamos, sino que necesitamos tener fe en un gran Dios. Fe no es solo un sentimiento positivo, ni el que usted se vuelva frenético o fanático, sino tener la absoluta confianza de que Dios hará lo que usted le ha pedido, si ese pedido está encuadrado dentro de los parámetros de la voluntad de Dios. Los discípulos le dijeron a Jesús, Señor, enséñanos a orar. Y ese debe ser nuestro pedido también, para que Dios nos ayude a ser hombres y mujeres de oración. Hay algo en nosotros que se resiste a orar. Preferimos ocuparnos en cualquier otra cosa en vez de orar. Y eso se debe a nuestra naturaleza carnal y pecaminosa. Por eso necesitamos la ayuda de Dios para que amemos de tal manera a Jesús y seamos llenos de su Espíritu Santo para que la oración fluya de nosotros en forma constante y que oremos siempre en el nombre del Señor Jesucristo. ¿Ha notado con qué facilidad podemos pasar horas haciendo deportes o realizando nuestros pasatiempos favoritos o simplemente mirando programas en la televisión? ¿Pero qué trabajo nos cuesta invertir unos minutos en la oración? La oración eficaz, mi estimado amigo, debe ser un acto intencional de nuestra voluntad. No debemos acercarnos al trono de la gracia en forma casual, sino en forma totalmente intencional. Seguramente entre quienes me escuchan habrá quienes, a pesar de ser religiosos, este asunto de la oración es muy secundario en sus vidas. Ahora, si usted aún no es salvo, mayor razón para que ore a Dios. Lo puede hacer este mismo momento diciendo con sus propias palabras algo como la siguiente oración. Dios eterno, reconozco que soy una persona que no me he acercado a ti en oración, sino en raras ocasiones. Reconozco también que soy pecador, que estoy perdido y que necesito ser salvo para tener la seguridad de ir al cielo cuando me llames a tu presencia. Señor Jesús, creo que eres el Hijo de Dios y que entregaste tu vida y derramaste tu sangre en la cruz para, por medio de tu sacrificio, pagar la deuda de mis pecados, perdonarme, limpiarme y salvarme. No sé si mi fe es grande o pequeña, pero con la fe que tengo este momento te invito a que vengas a mi corazón y seas mi Salvador y mi Señor. Toma el control total de mi vida y ayúdame a ser la clase de persona que tú quieres que sea. Ayúdame a ser un testigo fiel de tu gracia y misericordia hasta el momento en que me llames a tu presencia. Lo pido en tu santo nombre. Amén. Si en la quietud de intimidad de su ser usted hizo esa decisión espiritual por Cristo, le puedo asegurar que hay gozo en el cielo por su conversión, porque la Biblia dice, hay gozo en el cielo por cada pecador que se arrepiente. Nosotros deseamos ser parte de su gozo espiritual, por eso le invito a que nos escriba y nos cuente al respecto, y tendremos el privilegio de orar por usted y su nuevo caminar como creyente en el Señor Jesucristo.
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0: acercándose al foso, llamó a voces a Daniel, con voz triste le dijo:
1: Daniel, siervo del Dios viviente, el Dios tuyo a quien tú continuamente sirves, te ha podido librar de los leones.
0: Entonces Daniel respondió al rey:
2: Vive para siempre, mi Dios envió su ángel, el cual cerró la boca

0: En los 14:60 de Nuevo Continente, esta es la hora. Son las 2:43.
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0: qué hora es? Aquí en Nuevo Continente te decimos, son las 3 de la mañana.
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0: Nuevo Continente te informa la hora Bogotá, Lima, Quito. Son las 4 de la mañana.
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1: Y el tema que nos ocupa en este maravilloso día es un día muy especial porque es el día que hizo el Señor. Yo quiero hablar en esta oportunidad acerca de los quebrantos. Y todos en diversas oportunidades tendremos forzosamente que atravesar por periodos de adversidad en los que los quebrantos hacen acto de presencia. Intencionalmente yo usé la palabra oportunidad porque desde el punto de vista de Dios, todo lo que se relaciona con adversidad, con periodos de crisis, con quebrantos o con necesidades, siempre crean excelentes oportunidades para crecer, para madurar y para conocer de una manera mucho más íntima y personal a Dios. Sin embargo, aunque todos tendremos que atravesar por esa clase de periodos, no todos saben cómo hacerles frente. Hay quienes, por carecer de conocimiento y por no disponer de una confianza plena en el Señor, se ven aplastados por circunstancias que les abaten. Se deprimen pensando que su situación ha de ir de mal en peor y que posiblemente Dios se ha olvidado de ellos. Y el desarrollar esta clase de conceptos es sumamente grave, porque los conceptos son los que determinan la manera en la que la persona habrá de conducirse. Y todo aquel que tiene conceptos equivocados acerca de sus circunstancias o acerca de la vida, inevitablemente procederá de una manera equivocada. Por lo tanto, es muy importante saber cómo hacer frente a los periodos de quebranto, cómo encarar las experiencias desagradables. Primero, partamos de lo que son los quebrantos. ¿A qué es a lo que nos referimos al usar la palabra quebrantos? Le presento 5 definiciones y las mismas son las que nos entrega el diccionario de la Real Academia Española. La mayoría de la gente, especialmente los hispanos, dicen que en el cielo vamos a hablar el español. Y yo no sé si esto será así, pero en una oportunidad estaban dos tipos trabajando, estaban trabajando duro, y llega un americano y les pregunta: "Do you guys speak English?" Y uno contesta: "No." "What about Portuguese?" "No." "What about Italiano?" "No." "What about French?" "No." Bueno, el americano se fue todo frustrado, molesto, y le contesta el amigo, le dice un amigo al otro, dice: "Oye, yo pienso que debemos aprender otro idioma." Y el otro le contesta: "¿Para qué? Este tipo habla 4 y de nada le sirve." Bueno, la primera definición en cuanto a los quebrantos es que es acción y afecto de quebrantar o quebrantarse. Esta experiencia es muy dura. Involucra dolor e involucra sufrimiento. Dos, descasimiento, desaliento, falta de fuerza. Y esta es la realidad. Cuando nos encontramos en situaciones difíciles y las cosas no son como nosotros queremos. Cuando viene la enfermedad, los periodos de escasez, cuando se hace presente lo que nos provoca daños, cuando vemos que las circunstancias no son adversas o contrarias, es muy común que las personas decaigan de su ánimo. Y esto es un efecto del quebranto que está sufriendo en el presente. Tres, lástima, conmiseración y piedad. Aquí es donde la persona desarrolla conceptos encausados en lo que momentáneamente siente y en lo que ve. Y recuérdese que en esta vida no somos llamados a vivir por lo que sentimos, sino que somos llamados a vivir por lo que conocemos, por el conocimiento que tenemos de Dios y por el conocimiento que tenemos de nosotros mismos, de quiénes somos, no de acuerdo a las circunstancias o a las experiencias que nos ha tocado vivir, sino de acuerdo a lo que Dios dice. Y Dios dice que somos nuevas criaturas, que somos linaje escogido, real sacerdocio y nación santa. Dios nos mira muy diferente a como nosotros muchas de las veces nos miramos. Cuatro, pérdida o daños grandes. Esto es cuando uno sufre experiencias de pérdidas en las que las circunstancias del presente nos afligen. Y todos estos sinónimos se relacionan particularmente con los quebrantos. Vamos a ir al libro de Isaías, capítulo 53, versículo número 10.

experiencia desagradable. Cualquier persona que no tenga conocimiento de Dios bien podría pensar que eso es una desgracia o que eso representa una tragedia. Por lo tanto, siempre debemos considerar lo que está detrás de las experiencias desagradables que nos toca vivir. No solamente es lo que nos ocurre. Acuérdese siempre de eso. Usted puede estar viviendo una situación pésima, grave, crítica, pero no es que usted se enfoque en lo que está viviendo. Debe enfocarse en el beneficio que se encuentra detrás de cada experiencia desagradable. Se lo voy a decir de otra manera. Dios nunca malgasta o desperdicia una experiencia dolorosa. Cualquier situación grave que nos toca ocurrir, Dios se vale de utilizarla con un buen propósito. Para nosotros puede ser doloroso, deprimente y desalentador, pero para Dios eso representa la mejor oportunidad para efectuar en nuestra vida lo que Él se ha propuesto desde la eternidad. Algo importante de considerar es que Dios en cada uno de nosotros ha comenzado una obra, y lo que se destaca en el corazón de Dios es que lo que Él siempre comienza, siempre lo termina. Dios no deja nada inconcluso, Dios no deja nada a medias, Dios lo perfecciona en su tiempo, y en muchos de los casos, se vale de utilizar los quebrantos, las experiencias dolorosas o las situaciones difíciles. Aquí el profeta habla de lo que habría de ser la experiencia del Hijo de Dios. Con todo eso, hablando de lo que Él habría de padecer, de sufrir, quiso Jehová quebrantarlo, sujetándole a padecimiento. Aquí hay dos palabras que llaman nuestra atención. La primera es el deseo de Dios, el interés de Dios en quebrantarlo, manteniéndolo sujeto a lo que es padecimiento. Padecimiento en nuestro idioma se relaciona con sufrimiento, con calamidad, con pesar y con quebranto. Esto estaba en el corazón de Dios, pero no para hacer que su hijo se viera expuesto a experiencias de oprobio, de vergüenza, de dolor o de sufrimiento. Dios determinó quebrantarlo por razones superiores, por propósitos más elevados. Y esto a nosotros nos enseña que no importa lo que tengamos que encarar, lo que nos toque vivir, lo que importa es lo que Dios ha determinado realizar por medio de esas experiencias que tenemos que encarar. Aquí habla de una necesidad, de un periodo que se requería que el Hijo de Dios atravesara para una loable labor. Le pregunto, ¿qué hubiera sido si nuestro Dios no lo quebranta sujetándolo a padecimiento? Si nuestro Dios no lo quebranta, usted y yo no dispusiéramos de tantos privilegios, de tantas bendiciones, de tantos favores que se resumieron, que se introdujeron en la experiencia.

experiencia de quebrantamiento de nuestro Señor Jesucristo. Le tocó atravesar, sí, un periodo de tiempo muy doloroso, muy difícil, pero detrás de ello había algo mucho mejor, donde todos nosotros habríamos de ser beneficiados. Luego dice el versículo número 10, cuando haya puesto su vida en expiación por el pecado. Ni usted ni yo podíamos pagar por nuestros pecados. No había manera de que nuestros pecados fueran redimidos. Así que, detrás de lo que era su quebrantamiento, él habría de poner su vida en expiación por el pecado de todos los seres humanos, para dar a entender que nuestros pecados fueron pagados en la cruz del Calvario. Los pecados pasados, los del presente y los del futuro. Y esto no significa que uno tiene una mentalidad liberal, porque como ya pagó, entonces hay que vivir liberalmente. No. Esto significa que Dios es un Dios de abundante gracia, de favor, y que no debemos convertir en libertinaje la gracia de nuestro Dios. O sea, que el que Dios nos haya redimido eternamente de todos nuestros pecados no nos autoriza para que vivamos practicando el pecado. Una cosa es caer en pecado y otra cosa es practicar el pecado. El practicar el pecado representa un hábito que va en contra de las normas de Dios. Y caer en pecado le puede ocurrir a cualquiera. Así es de que, con esto en mente, vamos a la siguiente parte del versículo. Dice, verá linaje. O sea, habrá frutos. Por causa de lo que le tocó vivir, se habrían de manifestar resultados. Habría de darse la plataforma para una descendencia, y luego dice, vivirá por largos días. Es la misma declaración del salmista cuando dice, y en la casa de Jehová viviré por largos días. Y luego agrega, y la voluntad de Jehová será en su mano prosperada. Esas son las características que deben identificarnos a cada uno de nosotros. De que continuamente prosperamos en la voluntad de Dios. De que tenemos más conocimiento de lo que Él quiere para con nosotros. De que estamos conscientes de lo que Él espera de nuestras vidas. Y no solo que estamos conscientes, sino que también estamos dispuestos para hacer su voluntad. Es que hay personas que conocen la voluntad de Dios, pero no están dispuestos a hacer la voluntad de Dios. Una cosa es que usted ignore acerca de su voluntad y que por ignorancia no la haga, y otra cosa es que sepa lo que quiere Dios de usted, y entonces usted no quiera hacerla. A veces usamos la oración como una excusa para seguir haciendo lo que nosotros queremos. Y no es así. El bienestar total de una vida se hace evidente cuando la persona comienza a vivir de acuerdo a la voluntad de Dios. Cuando somete sus deseos, sus intereses, sus gustos y todo lo que se relaciona con su vida a la voluntad de Dios. A partir de ese entonces, la vida de la persona cambia, porque comienza a ser una realidad los intereses de Dios en su propia vida. Ya no vive para sí mismo, ahora vive para Dios. Ya no vive persiguiendo lo que a Él le llama la atención, ahora vive para agradar a su Dios. Esa es la realidad. Pues bien, analicemos ahora
la experiencia del escritor del Salmo número 57. En el Salmo número 57, versículo número 1, dice: ten misericordia de mí, oh Dios, ten misericordia de mí. Es un énfasis añadido para entender la lamentable realidad en la que se encontraba el escritor de este salmo. Es un énfasis a la gran necesidad que tenía de la ayuda de Dios. Y esto era por causa de los tiempos adversos que le tocaba vivir. Y a veces nosotros nos encontramos así, viviendo en situaciones difíciles, en experiencias desagradables, en sucesos que deprimen a cualquiera, donde no tenemos ningún sostén seguro para hacer frente a la vida. Y en medio de semejantes experiencias, a veces resulta fácil cultivar la idea de huir de la vida o de apartarnos de los caminos de Dios o de involucrarnos nuevamente en las prácticas antiguas. Lo que son los periodos de quebranto puede hacer que las personas se salgan de la voluntad de Dios. Los quebrantos deben ayudarnos a acercarnos a Dios. Porque en medio de todo lo que nos toca vivir, el único que conoce lo que estamos viviendo, el que sabe lo que interiormente estamos sintiendo y el que sabe la solución para nuestros males, es Dios. No hay nadie más. Habrá gente que con buenas intenciones querrá ayudarnos, pero carecerá del conocimiento completo. En cambio, Dios todo lo sabe, todo lo conoce, y todos sus intereses están encauzados en nuestro bienestar. La experiencia de Él cuando le dice: ten misericordia de mí, oh Dios, ten misericordia de mí, tiene una relación con la experiencia del ciego Bartimeo, que una vez se encontraba junto al camino. No estaba en el camino, pero algo que operaba en su contra era que él no podía ver. Y eso representaba para él una gran desventaja. Cuando oyó hablar de Jesús, él entonces comienza a clamar y a decir: Jesús, hijo de David, ten misericordia de mí. Sus gritos eran tan fuertes que llegaron a los oídos del maestro cuando él iba con una gran multitud. Lo que Dios escuchó iba acompañado de su urgente necesidad, porque Bartimeo había llegado a la conclusión de que si el Señor Jesucristo no le ayudaba, nadie más podría hacerlo. E hizo uso de su voz y de lo único que tenía para clamar por misericordia. En vez de que la gente le ayudaran: Señor, aquí está Bartimeo, necesito un milagro, más bien le decían que se callara. Y el hombre gritaba con mucho más fuerza, porque esa era su oportunidad. Por eso alguien dijo que hay tres cosas que nunca vuelven. La primera, una palabra dicha. La segunda, una oportunidad que se va. Y la tercera, no me acuerdo. Bueno, entonces, en ese sentido, él no quiso dejar pasar esa oportunidad y clamó por la ayuda de Dios pidiendo misericordia. Y el Señor se detuvo. Cuando hay un corazón necesitado que clama, que cree, que se atreve a hacer lo que humanamente
a veces no es posible, porque el Señor se detuvo y lo mandó llamar y nadie le ayudó. Le dijeron de mala gana: levántate, que el Señor Jesucristo te llama. Óigame, cualquiera lo agarra, lo levanta, ven, vamos, que te vamos a llevar. No. Y el hombre arrojó su capa y fue. Y el Señor le dijo: ¿qué quieres que te haga? Señor, que recobre la vista. E inmediatamente el milagro ocurrió. Bartimeo se encontraba en quebranto, pero ese periodo de tiempo pasó y el Señor Jesucristo obró un milagro en medio de su necesidad. Eso es alentador, porque no importa lo que uno esté pasando, importa lo que Dios puede hacer en medio de nuestras experiencias desagradables. Luego, la segunda parte del versículo 1 dice: porque en ti ha confiado mi alma. Es tan importante desarrollar la confianza en Dios. Todo en este mundo es inseguro. Lo único confiable, lo único dependiente, se relaciona con Dios. Usted pone su confianza en el banco, en las personas, pone su confianza en su fuerza, en sus dones, en lo que puede hacer, y puede verse frustrado. Pero cuando usted pone su confianza en Dios, usted nunca se verá defraudado. Porque dice la Escritura que son bienaventurados aquellos que confían en el Señor, los que verdaderamente descansan en Él, teniendo la seguridad que Dios en su momento les va a ayudar. Y luego dice el versículo 1: y en la sombra de tus alas me ampararé. Esta declaración tiene un simbolismo muy especial, porque la declaración del Salmo 91 dice: el que habita al abrigo del Altísimo morará bajo la sombra del Omnipotente. Diré yo a Jehová: escudo mío y castillo mío, mi Dios en quien confiaré.

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1: Nuevo Continente te informa la hora Bogotá, Lima, Quito. Son las 4 de la mañana y 32 minutos.
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3: Bajo presión. Estamos en un mundo donde constantemente estamos bajo pruebas de todo tipo. Las responsabilidades laborales, familiares, problemas personales y expectativas que queremos alcanzar parecen acumularse al mismo tiempo y nos sentimos presionados a tal punto que nuestras emociones terminan jugando en nuestra contra. Al final de cada jornada llegamos frustrados, agotados y tentados a rendirnos. Hay un ejemplo que siempre me viene a la mente cuando estoy pasando alguna etapa complicada en mi jornada, y es el ejemplo del diamante, una de las piedras más valiosas, que comienza siendo solo un pedazo de carbón, pero bajo inmensas presiones y altas temperaturas, ese carbón se transforma en algo precioso y duradero. De la misma forma, Dios puede tomar nuestros momentos de mayor presión y usarlos para sacar lo mejor de nosotros. Es en estos momentos donde nuestra fe se fortalece y nuestro carácter se moldea. Es en esos momentos donde maduramos y pulimos nuestros dones y talentos. Mi querido amigo, mi querida amiga, quiero animarle a dejar toda presión que pueda estar pasando en estos momentos en las manos de Dios. Pidamos su guía y sabiduría para afrontar estos momentos. Pidamos la paciencia y la perseverancia suficiente para darnos cuenta de lo que debemos aprender en estas etapas difíciles. Recordemos que no debemos vacilar en medio de los retos y dificultades, por más presión que sintamos, ya que estas etapas son claves para crecer y seguir avanzando. Que toda prueba que nos está presionando nos acerque más a imitar la perseverancia y paciencia de Cristo. Meditación escrita por Pablo Vázquez, Paraguay,

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Por nada estéis afanosos, sino sean conocidas vuestras peticiones delante de Dios, en toda oración y ruego, con acción de gracias.

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1: Te adoramos, Señor. Levantamos su nombre en alto. Levantamos nuestras manos y nuestro corazón a ti, Señor, Rey de todo el universo, que estás cerca de nosotros, Señor. Maravilloso, Señor.

0: 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En Nuevo Continente son las 5 de la mañana.
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2: Lectura de la Biblia en un año. Nueva versión internacional para hoy, 19 de julio. Proverbios, capítulo 4. Escuchen, hijos, la corrección de un padre. Dispónganse a adquirir inteligencia. Yo les brindo buenas enseñanzas, así que no abandonen mi instrucción. Cuando yo era pequeño y vivía con mi padre, cuando era el niño consentido de mi padre me instruyó de esta manera: aférrate de corazón a mis palabras, obedece mis mandamientos y vivirás. Adquiere sabiduría, adquiere inteligencia. No olvides mis palabras ni te apartes de ellas. No abandones nunca a la sabiduría, y ella te protegerá. Ámala, y ella te cuidará. La sabiduría es lo primero. Adquiere sabiduría. Pero sobre todas las cosas, adquiere discernimiento. Estima a la sabiduría y ella te exaltará. Abrázala y ella te honrará. Te pondrá en la cabeza una hermosa diadema. Te obsequiará una bella corona. Escucha, hijo mío. Acoge mis palabras, y los años de tu vida aumentarán. Yo te guío por el buen camino de la sabiduría. Te dirijo por sendas de rectitud. Cuando camines, no encontrarás obstáculos. Cuando corras, no tropezarás. Aférrate a la instrucción. No la dejes escapar. Cuídala bien, que ella es tu vida. No sigas la senda de los perversos, ni vayas por el camino de los malvados. Evita ese camino. No pases por él. Aléjate de allí y sigue de largo. Los malvados no duermen si no hacen lo malo. Pierden el sueño si no hacen que alguien caiga. Su pan es la maldad, su vino la violencia. La senda de los justos se asemeja a los primeros albores de la aurora. Su esplendor va en aumento hasta que el día alcanza su plenitud. Pero el camino de los malvados es como la más densa oscuridad. Ni siquiera saben con qué tropiezan. Hijo mío, atiende a mis consejos. Escucha atentamente lo que digo. No pierdas de vista mis palabras. Guárdalas muy dentro de tu corazón. Ellas dan vida a quienes las hallan. Son la salud del cuerpo. Por sobre todas las cosas, cuida tu corazón, porque de él mana la vida. Aleja de tu boca la perversidad. Aparta de tus labios las palabras corruptas. Pon la mirada en lo que tienes delante. Fija la vista en lo que está frente a ti. Endereza las sendas por donde andas. Allana todos sus caminos. No te desvíes ni a diestra ni a siniestra. Apártate de la maldad. Proverbios, capítulo 5. Hijo mío, pon atención a mi sabiduría y presta oído a mi buen juicio, para que al hablar mantengas la discreción y retengas el conocimiento. De los labios de la adúltera fluye miel. Su lengua es más suave que el aceite, pero al fin resulta más amarga que la hiel y más cortante que una espada de dos filos. Sus pies descienden hasta la muerte, Sus pasos van derecho al sepulcro. No toma ella en cuenta el camino de la vida. Sus sendas son torcidas y ella no lo reconoce. Pues bien, hijo mío, presta atención y no te apartes de mis palabras. Aléjate de la adúltera. No te acerques a la puerta de su casa, para que no entregues a otros tu vigor, ni tus sueños a gente cruel. Para que no sacies con tu fuerza a gente extraña, ni vayas a dar en casa ajena tus esfuerzos. Porque al final acabarás por llorar cuando todo tu ser se haya consumido. Y dirás, ¿cómo pude aborrecer la corrección? ¿Cómo pudo mi corazón despreciar la disciplina? No atendí a la voz de mis maestros, ni presté oído a mis instructores. Ahora estoy al borde de la ruina, en medio de toda la comunidad. Bebe el agua de tu propio pozo, el agua que fluye de tu propio manantial. ¿Habrán de derramarse tus fuentes por las calles y tus corrientes de aguas por las plazas públicas? Son tuyas, solamente tuyas, y no para que las compartas con extraños. Bendita sea tu fuente. Goza con la esposa de tu juventud. Es una gacela amorosa. Es una cervatilla encantadora. Que sus pechos te satisfagan siempre. Que su amor te cautive todo el tiempo. ¿Por qué, hijo mío, dejarte cautivar por una adúltera? ¿Por qué abrazarte al pecho de la mujer ajena? Nuestros caminos están a la vista del Señor. Él examina todas nuestras sendas. Al malvado lo atrapan sus malas obras. Las cuerdas de su pecado lo aprisionan. Morirá por su falta de disciplina. Perecerá por su gran insensatez. Proverbios, capítulo 6. Hijo mío, si has salido fiador de tu vecino, si has hecho tratos para responder por otro, si verbalmente te has comprometido, enredándote con tus propias palabras, entonces has caído en manos de tu prójimo. Si quieres librarte, hijo mío, este es el camino. Ve corriendo y humíllate ante él. Procura deshacer tu compromiso. No permitas que se duerman tus ojos. No dejes que tus párpados se cierren. Líbrate como se libra del cazador la gacela, como se libra de la trampa el ave. Anda, perezoso, fíjate en la hormiga. Fíjate en lo que hace y adquiere sabiduría. No tiene quien la mande, ni quien la vigile ni gobierne. Con todo, en el verano almacena provisiones y durante la cosecha recoge alimentos. Perezoso, ¿cuánto tiempo más seguirás acostado? ¿Cuándo despertarás de tu sueño? ¿Un corto sueño? ¿Una breve siesta? ¿Un pequeño descanso cruzado de brazos? Y te asaltará la pobreza como un bandido, y la escasez como un hombre armado. El bribón y sinvergüenza, el vagabundo de boca corrupta, hace guiños con los ojos, y señas con los pies y con los dedos. El malvado trama el mal en su mente, y siempre anda provocando disensiones. Por eso le sobrevendrá la ruina. De repente será destruido, y no podrá evitarlo. Hay 6 cosas que el Señor aborrece, y 7 que le son detestables. Los ojos que se enaltecen, la lengua que miente, las manos que derraman sangre inocente, el corazón que hace planes perversos, los pies que corren a hacer lo malo, el falso testigo que esparce mentiras y el que siembra discordia entre hermanos. Hijo mío, obedece el mandamiento de tu padre y no abandones la enseñanza de tu madre. Grábatelos en el corazón, cuélgatelos al cuello. Cuando camines, te servirán de guía. Cuando duermas, vigilarán tu sueño. Cuando despiertes, hablarán contigo. El mandamiento es una lámpara. La enseñanza es una luz y la disciplina es el camino a la vida. Te protegerán de la mujer malvada, de la mujer ajena y de su lengua seductora. No abrigues en tu corazón deseos por su belleza, ni te dejes cautivar por sus ojos, pues la ramera va tras un pedazo de pan, pero la adúltera va tras el hombre que vale. ¿Puede alguien echarse brasas en el pecho sin quemarse la ropa? ¿Puede alguien caminar sobre las brasas sin quemarse los pies? Pues tampoco quien se acuesta con la mujer ajena puede tocarla y quedar impune. No se desprecia al ladrón que roba para mitigar su hambre, pero si lo atrapan, deberá devolver 7 tantos lo robado, aun cuando eso le cueste todas sus posesiones. Pero el que comete adulterio, le faltan sesos. El que así actúa se destruye a sí mismo.

Proverbios capítulo 7. Hijo mío, pon en práctica mis palabras y atesora mis mandamientos. Cumple con mis mandatos y vivirás. Cuida mis enseñanzas como a la niña de tus ojos. Llévalos atados en los dedos. Anótalos en la tablilla de tu corazón. Di a la sabiduría: tú eres mi hermana. Y a la inteligencia: eres de mi sangre. Ellas te librarán de la mujer ajena, de la adúltera y de sus palabras seductoras. Desde la ventana de mi casa miré a través de la celosía. Me puse a ver a los inexpertos, y entre los jóvenes observé a uno de ellos falto de juicio. Cruzó la calle, llegó a la esquina, y se encaminó hacia la casa de esa mujer. Caía la tarde. Llegaba el día a su fin. Avanzaban las sombras de la noche. De pronto la mujer salió a su encuentro, con toda la apariencia de una prostituta y con solapadas intenciones. Como es escandalosa y descarada, nunca hallan sus pies a reposo en su casa. Unas veces por las calles, otras veces por las plazas. Siempre está al acecho en cada esquina. Se prendió de su cuello, lo besó, y con todo descaro le dijo: tengo en mi casa sacrificios de comunión, pues hoy he cumplido con mis votos. Por eso he venido a tu encuentro. Te buscaba, y ya te he encontrado. Sobre la cama he tendido multicolores linos egipcios. He perfumado mi lecho con aroma de mirra, aloe y canela. Ven, bebamos hasta el fondo de la copa del amor. Disfrutemos del amor hasta el amanecer. Mi esposo no está en casa, pues ha emprendido un largo viaje. Se ha llevado consigo la bolsa del dinero y no regresará hasta el día de luna llena. Con palabras persuasivas lo convenció, con lisonjas de sus labios lo sedujo. Y él enseguida fue tras ella, como el buey que va camino al matadero, como el ciervo que cae en la trampa, hasta que una flecha le abre las entrañas, como el ave que se lanza contra la red, sin saber que en ello le va la vida. Así que, hijo mío, escúchame. Presta atención a mis palabras. No desvíes tu corazón hacia sus sendas, ni te extravíes por sus caminos, pues muchos han muerto por su causa. Sus víctimas han sido innumerables. Su casa lleva derecho al sepulcro. Conduce al reino de la muerte.

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Señor y en el poder de su fuerza. Vestíos de toda la armadura de Dios para que podáis estar firmes contra las asechanzas del diablo. Porque no tenemos lucha contra sangre y carne, sino contra principados, contra potestades, contra los gobernadores de las tinieblas de este siglo. Por tanto, tomad toda la armadura de Dios para que podáis resistir en el día malo y, habiendo acabado todo, estar

0: 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En Nuevo Continente son las 5 de la mañana y 58 minutos.
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2: Mis amigos, un saludo muy especial. Frente al micrófono, Delson Dani Morales para acompañarles con el resumen de la semana. Qué agradable es escuchar la enseñanza de la palabra de Dios. Cuando usted oye o lee las noticias en los diferentes medios de comunicación, al final no sé si le ocurre como a mí, pero le queda un sinsabor. Un ambiente de desolación, de desesperanza. Pero cuando escuchamos la palabra del Señor ocurre todo lo contrario. Recibimos aliento, alegría, esperanza. Nos fortalecemos. Aun si estamos cometiendo un pecado y el Señor nos corrige, nos reprende con su palabra, eso nos impulsa a seguir adelante. La palabra del Señor es viva y eficaz. Nunca mata. La palabra del Señor siempre da vida, edifica. Así que, bienvenidos, vamos a escuchar diferentes enseñanzas bíblicas con pastores maestros que hemos invitado en esta oportunidad para que en cortos resúmenes, en breves apartes, escuchemos enseñanzas vitales. Qué gusto poder compartir este espacio con cada uno de ustedes. A manera de introducción, quiero decirle que la Biblia es como una brújula. Una brújula no elimina la tormenta, pero siempre indica el norte. Así es la palabra de Dios. Los problemas pueden rodearnos, las emociones pueden confundirse, pero cuando abrimos la Biblia, Dios vuelve a señalar el camino correcto. No sigas únicamente tus sentimientos, sigue la dirección de aquel que nunca se equivoca.
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3: Hoy hablaré de la prevención del embarazo y tratamientos reproductivos. Los matrimonios cristianos que experimentan infertilidad pueden utilizar métodos éticamente permitidos para intentar el embarazo. Y quienes desean controlar la natalidad deben seguir la ética bíblica y evitar todo acto de maldad. Nuestro deber como matrimonios cristianos es someternos a la voluntad de Dios y aceptar que Él es soberano. Todo hijo que nace y todo periodo de infertilidad temporal o permanente es parte del plan divino. Él decide quién tiene hijos y quién no tiene. Si Dios decidió una infertilidad permanente, no hay método que pueda revertirla. Él también consolará, acompañará al matrimonio para que puedan aprender a vivir con esa imposibilidad. Y el matrimonio y el llamado de Dios a tener hijos son ordenanzas divinas. Dios ordenó: sean fructíferos, multiplíquense, llenen la tierra y gobiernen sobre ella. La Biblia nos enseña que los hijos son frutos del vientre, 1. Herencia del Señor, 2. Personas de estima, 3. Una bendición de Dios, 4. Esto no significa que su crianza sea fácil, porque debido a nuestra naturaleza pecaminosa, la familia está formada por seres falibles y pecadores. Y tampoco la Biblia nos indica que todos los matrimonios tendrán hijos. Algunos no disfrutarán de esa bendición. El control de la natalidad en general. Mi deber al aconsejar es determinar las razones por qué algunas personas no quieren tener hijos y enseñar que hay métodos de control de la natalidad éticamente legítimos e ilegítimos, y que aún los métodos de control de la natalidad éticamente legítimos pueden ser usados con motivaciones indebidas. ¿Dónde comienza el problema? El problema comienza en los motivos del corazón. La Biblia nos advierte: el corazón humano es lo más engañoso que hay y extremadamente perverso. ¿Quién realmente sabe qué tan malo es? Pero yo, el Señor, investigo todos los corazones, examino las intenciones secretas, a todos les doy la debida recompensa según lo que merecen sus acciones. Jeremías 17:9. El control de la natalidad química fue primariamente motivado para satisfacer a los que preferían una vida sexual fuera del matrimonio y solo por el placer. Eso es lo que hacen muchos. Otra razón de que hoy los jóvenes usan el control de la natalidad, ¿cuál es su motivación? Algunos porque se niegan a tener hijos porque no quieren interrupción de sus planes, porque tienen una mentalidad materialista, porque prefieren el placer personal, porque prefieren su entretenimiento, disfrutar de su soltería con viajes y entretenimiento. No quieren las responsabilidades de la paternidad. No es pecado no querer tener hijos, pero es un acto de orgullo no querer tenerlo por motivos equivocados. No olvide que tenemos que ir renovando la población. Los niños requieren un tremendo cuidado, sacrificio, tiempo, energía, a menudo durante todo el día. Eso significa menos tiempo de entretenimiento, menos posibilidad de disfrutar con amigos, menos posibilidad de estar largas horas frente al televisor, la computadora, jugando juegos de video. Algunas señoritas no quieren tener hijos porque esto implica un sacrificio no solo de su tiempo, también sus deseos personales, también su cuerpo se va a deformar, sus planes van a cambiar y la libertad la van a perder, porque se van a convertir en esclavas dueñas de casa. Toda motivación errónea es una falla delante de Dios. Hablemos de una evaluación sabia y bíblica de la motivación. El otro lado de la moneda es que hay factores que un matrimonio debe considerar legítimamente al pensar en la planificación familiar. No traiga al mundo hijos no deseados. Ciertas madres tienen problemas de salud que pueden poner en peligro su vida, la vida de los futuros niños. Por ejemplo, una mujer que ha tenido múltiples cesáreas, una mujer que tiene diabetes extrema, cáncer. Debe considerarse la salud mental y emocional de la madre, especialmente cuando tiene problemas psiquiátricos. Algunos padres tienen uno o más niños con necesidades especiales que requieren mucho tiempo y energía. Por lo tanto, deben planificar la llegada de un nuevo hijo y tratar de evitarlo por las grandes demandas que tienen. En otros casos es esencial tomar en cuenta la capacidad de mamá y papá para criar con responsabilidad y excelencia a los niños. En estos casos, y quizás en otros, los matrimonios deben orar, deben evaluar para tomar una decisión bíblica y sabia para traer a este mundo hijos deseados y la cantidad que van a cuidar sabia y responsablemente. Creo que la regla debe ser tener los hijos que física, espiritual y emocionalmente tenemos capacidad de criar con excelencia. La pregunta es, ¿qué formas de planificación familiar son éticamente aceptables? Todas las parejas deben investigar personalmente el asunto, consultar con líderes que estén preparados bíblicamente para guiarles a tomar decisiones que honren a Dios. Hablemos de algo que es esencial: la realidad del inicio de la vida, porque esto es fundamental. ¿Cuándo se inicia la vida? El fundamento de la decisión de tener o no hijo y cuándo tenerlo debe ser la convicción de que la vida comienza en la concepción. ¿Por qué? Porque esta creencia determinará qué formas de

0: día después, píldoras hormonales o un dispositivo intrauterino, todo aquello que deben usar lo antes posible después de la relación, a pesar de que ya ha existido la concepción. Y eso tienen que hacerlo dentro de los primeros 5 días. La mifepristona es un medicamento que interrumpe el embarazo temprano bloqueando la progesterona, hormona necesaria para mantener el embarazo. Ningún cristiano debe utilizar drogas que induzcan el aborto. Nunca. Esto deja solo 3 métodos éticamente legítimos. La planificación familiar natural, métodos anticonceptivos de barrera y esterilización quirúrgica. Un anticonceptivo es cualquier medicamento, dispositivo o procedimiento quirúrgico destinado a prevenir el embarazo. Los anticonceptivos hormonales funcionan para prevenir la ovulación, la liberación de un huevo humano llamado un óvulo, que generalmente se lleva a cabo todos los meses durante los años reproductivos de una mujer. Los métodos de barrera, la planificación familiar natural, son métodos efectivos de control de la natalidad y no son pecaminosos. Algunas personas han preguntado, ¿se puede ser o buscar una madre sustituta? El capítulo 16 de Génesis nos muestra la historia de Abraham y Sara. Como Sara no podía tener hijos, pidió a Abraham que tenga relaciones con su sierva. La criada Agar se convirtió en una madre sustituta que fue fecundada con el esperma de un hombre que no era su marido. Aunque es un relato bíblico, no era el plan de Dios. Y por no esperar para que se cumpla la voluntad de Dios, por no hacer lo que Dios demandaba, sufrieron serias consecuencias por su acto de rebeldía. No es una práctica aprobada bíblicamente obtener un embrión ya concebido que contiene el esperma y el óvulo de otra pareja e implantarlo en el vientre de una mujer. Creo que no es bíblico. Ese no es el diseño divino. Una mujer no debe prestarse para ser madre sustituta, ni el matrimonio debe ofrecerse para donar o vender un embrión ya concebido. Agregar un tercero o cuarta persona al proceso de la concepción de un hijo no es una decisión apoyada por los principios bíblicos. Recuerde, el matrimonio es solo entre un hombre y una mujer. Ellos, marido y mujer, son los encargados de procrear sus hijos. Todo lo que hacemos debe ser hecho para la gloria de Dios. Él es soberano. Y cuando Él ha decidido cerrar la matriz, no debemos buscar formas que desafíen el diseño de Dios para la vida, para la relación matrimonial y la familia. Si es que buscamos algún método, debe ser bíblico, porque la Biblia ordena, si pues coméis o bebéis o hacéis otra cosa, hacedlo todo para la gloria de Dios.
1: Hemos oído la enseñanza con el pastor David Ormachea, un segmento de uno de los programas que él produce con su equipo de trabajo, Principios con David Ormachea. Es un gusto compartir con usted este espacio, una breve enseñanza del pastor Ormachea, con el propósito de que usted se edifique y que su fe la lleve a la práctica, la lleve a la vida cotidiana. Este es el resumen de la semana. Hablemos de la Biblia como un espejo. Antes de salir de casa, nos miramos al espejo para corregir lo que está fuera de lugar. La Biblia hace algo aún más profundo. Refleja el estado de nuestro corazón. No fue escrita para condenarnos, sino para transformarnos. Quien se mira en la palabra con humildad, siempre encuentra algo que Dios quiere mejorar. Por eso, sigamos mirándonos en la eterna palabra del Señor. Oigamos lo que tiene para decirnos el pastor Erwin Lutzer de las Sagradas Escrituras en los siguientes minutos.
2: Durante 10 largos años, Saúl se negó a renunciar al reino.

0: era como si fuera de él y no de Dios. Por cierto, esa es la forma como David se diferenció de Saúl. David también tuvo sus grandes pecados, pero David dijo, «Oh Dios, haz lo que te parezca bien». Saúl nunca pronunció esas palabras, así que él se mantuvo aferrado y manipulando. Él iba a conservar el reino y entonces Saúl se encontraba en una situación difícil porque los filisteos se estaban agrupando contra él y se sentía desesperado. ¿Y qué les dijo a sus sirvientes? Él le dijo, «Encuentra un médium. Dios no está hablando». En el primer libro de Samuel, capítulo 28, versículo 7, dice, «Entonces Saúl dijo a sus siervos, «Buscadme una mujer que sea médium para ir a consultarla». Y sus siervos le dijeron, «He aquí, hay una mujer en Endor que es médium». Esto se conoce como la ley de la gran excepción. Yo saco todos los médium de la tierra. Tú no puedes ir a ver ningún médium, pero cuando yo estoy desesperado, sí puedo ir a verlo. Nuestros políticos a menudo lo hacen. Algunos líderes religiosos son conocidos por hacer eso. Ellos les dicen a otras personas, «No puedes hacer A, B, C y D». Y luego resulta que han estado haciendo lo mismo que condenan en la vida de otros. Y ese era Saúl, ahora en un momento de desesperación. Así que ahora lo que leemos es esto. Saúl se disfrazó poniéndose otras ropas y fue con dos hombres. Llegaron a la mujer de noche y él dijo, «Te ruego que evoques por mí a un espíritu y que hagas subir al que yo te diga». La mujer le dijo, «He aquí, tú sabes lo que Saúl ha hecho». Por supuesto, ese era Saúl que estaba disfrazado. Entonces ella dijo, «He aquí, tú sabes lo que Saúl ha hecho, cómo ha echado de la tierra a los que son médium y espiritistas. ¿Por qué, pues, pones trampa contra mi vida para hacerme morir?». Y Saúl le juró por el Señor diciendo, «Vive el Señor, ningún castigo vendrá sobre ti por esto». ¿Te imaginas la duplicidad? Él usó el nombre de Dios para jurar en el nombre de Dios que ningún daño vendría sobre ella. Él estaba usando a Dios siempre que fuera conveniente, pero excluyendo a Dios cuando él no quería la manera de Dios y la voluntad de Dios. Entonces la mujer dijo, «¿A quién debo hacerte subir?». Y él respondió, «Tráeme a Samuel». Y entonces lo que sucedió fue surrealista. No sé si alguna vez he usado esa palabra antes, pero seguro que encaja aquí. Eso fue muy surrealista. Escucha. Cuando la mujer vio a Samuel, clamó a gran voz, y la mujer habló a Saúl diciendo, «¿Por qué me has engañado? Tú eres Saúl». En ese momento ella lo reconoció, y el rey le dijo, «No temas, pero ¿qué ves?». Y la mujer respondió a Saúl, «Veo a un ser divino subiendo de la tierra». Y él le dijo, «¿Qué forma tiene?». Y ella dijo, «Un anciano sube y está envuelto en un manto». Y Saúl conoció que era Samuel, e inclinando su rostro a tierra se postró ante él. Entonces Samuel dijo a Saúl, «¿Por qué me has perturbado haciéndome subir?». Y Saúl respondió, «Estoy en gran angustia, pues los filisteos hacen guerra contra mí. Dios se ha apartado de mí y ya no me responde ni por los profetas ni por sueños. Por esto te he llamado, para que me reveles lo que debo hacer». Y Samuel dijo, «Entonces, ¿por qué me preguntas a mí, ya que el Señor se ha apartado de ti y se ha hecho tu enemigo?». Y entonces Samuel continuó y predijo el hecho, y esto está en el versículo 19, que los filisteos vendrán contra Saúl, y él dijo, «Mañana tú y tus hijos estaréis conmigo», es decir, estarían en la tumba. Y luego dijo, «Ciertamente el Señor entregará el ejército de Israel en manos de los filisteos». Y Saúl cayó aterrorizado al piso cuán largo era, y se cumplió la predicción. ¿Qué hacemos con este pasaje? Yo nunca pensé que iba a predicar sobre esto, pero como estoy predicando sobre médiums, decidí leerlo porque esto está en la palabra de Dios. Tenemos que ver lo que está sucediendo aquí. ¿Y cuáles son las lecciones que debemos aprender como resultado de esta lectura? Algunas personas le han echado una mirada a esto y han dicho, «Sabes, no hay manera de que Samuel hubiera podido aparecer porque después de todo, él está con Dios». él está disfrutando la presencia de Dios, y ahora tú me estás diciendo que esa mujer tenía la capacidad de traer de entre los muertos a uno de los siervos escogidos de Dios. Eso es imposible. Entonces, lo que ellos dijeron fue: todo esto es demoníaco. Decir que Dios le dio a Satanás la capacidad de tener esa aberración que se parecía a Samuel, pero que en realidad no era Samuel en absoluto. Y esa es una posibilidad que los comentaristas han sugerido. Pero hay otra posibilidad, y es que efectivamente fue Samuel. Y esa es la que yo tomo como tal por un par de razones. En primer lugar, cuando lees este relato, encuentras una y otra vez que es realmente Samuel quien le estaba hablando a Saúl, y Saúl quien le estaba hablando a Samuel, y aquí no tienes ninguna pista de que eso simplemente fuera una especie de aberración demoníaca. Además, el diablo nunca habría predicho lo que Samuel predijo, porque la predicción es que Saúl y sus hijos morirían al día siguiente, y el diablo nunca es tan preciso y específico en sus predicciones, y ciertamente no le habría dado una reprimenda a Saúl por abandonar al Dios viviente. Por lo tanto, creo que eso fue un milagro increíble. Un pastor lo puso de esta manera. Él dijo: «¿Me estás diciendo que una vieja bruja en Endor pudo levantar a uno de los sirvientes escogidos de Dios y traerlo de vuelta de la muerte?» Y por supuesto, la respuesta a esa pregunta es no. Todos los demonios en el infierno reunidos juntos no podrían hacer eso. Creo que Dios intervino e hizo su propio milagro. Y allí le estaba diciendo a Saúl: «Saúl, ¿por qué eres tan tonto?» Y por cierto, Saúl lo admitió. «Y estás preguntando por Samuel. Bueno, a Samuel tendrás, pero él te va a dar un mensaje que ciertamente no quieres escuchar, y será una base más por medio de la cual puedo juzgarte. Si hay alguna esperanza de arrepentimiento y sumisión, aquí está. Esta es la llamada de cierre, y después de esto, morirás». ¿Qué crees que Dios pensó de Saúl por hacer eso? ¿Era eso algo que podemos interpretar y decir, bueno, después de todo, no resultó tan malo? Quiero decir, mira el hecho de que ocurrió ese milagro. Sabes que hay un comentario divino sobre esto, y de hecho se encuentra en el libro de Primero de Crónicas, capítulo 10, en el Antiguo Testamento. Escucha lo que dice la Biblia a partir del versículo 13. «Así murió Saúl por la transgresión que cometió contra el Señor por no haber guardado la palabra del Señor, y también porque consultó y pidió consejo a un médium y no consultó al Señor. Por tanto, él le quitó la vida y transfirió el reino a David, hijo de Isaí». ¿Qué piensa Dios con respecto al hecho de consultar a un médium o canalizador, tal como se les llama hoy? Lo que encuentras en el Antiguo Testamento es que Dios se mantuvo diciendo repetidamente, y lo dice en Levítico: «Si vas a un médium o vas a lo que hoy llamamos un canalizador, pondré mi rostro en tu contra». Piensa en la palabra allí en 1 de Samuel, capítulo 18, versículo 16. Samuel estaba hablando y le estaba diciendo a Saúl: «Saúl, Dios se ha convertido en un enemigo». ¿Alguna vez has escuchado algo tan terrible? Te involucras con lo oculto, buscas el conocimiento oculto de otras fuentes, y Dios se convierte en tu enemigo. ¡Qué estado de cosas tan triste! Ahora quiero hablarles de una manera más contemporánea acerca de recurrir a los médium, llamar a los muertos y los canalizadores. Solía ver un programa en la televisión, no sé si todavía se transmite, donde venían personas cuyos seres queridos habían muerto, y ese canalizador se conectaba con los espíritus y la persona decía: «Sí, yo creo que es mi tío. Tú sabes, es justamente como él». Y luego continuaban con alguien más. ¿Qué estaba pasando allí? Lo que estaba sucediendo allí era esto. Esos canalizadores tienen lo que llamamos un espíritu familiar, quien está familiarizado con la persona que estaba viva. Y por lo tanto, es un espíritu demoníaco que personifica a los muertos. Déjame darte un buen ejemplo. En 1966, el hijo del obispo Peake, quien era un obispo episcopal, se suicidó. Como resultado de eso, había un espíritu ruidoso en su hogar. Pig llegaba a casa y las cortinas se encontraban exactamente de la forma como su hijo las quería. Los libros de su hijo siempre estaban organizados de acuerdo con la forma como a él le gustaba. La ropa se movía en el armario, etc. Y Pig se dijo a sí mismo, «Yo creo que mi hijo quiere conectarse conmigo. Así que bueno, tú ya sabes qué pasó». Pig fue donde un médium. Nunca compraría el libro, pero hace años, debido a algunas investigaciones que estaba haciendo, fui a una biblioteca y leí el libro de Pig titulado El Otro Lado, y allí él documentó su experiencia. Y me han escuchado decir antes cómo, cuando él se conectaba con su hijo, le decía cosas como, ¿alguna vez has escuchado hablar acerca de Jesús en el otro lado? Esa es una buena pregunta, pero el hijo dijo, no papá, no escuchamos mucho acerca de Jesús en el otro lado. Hoy, de lo profundo de mi corazón te digo, si mueres y vas a un lugar donde no escuchas mucho acerca de Jesús, estás en un profundo problema eterno. Pero Pig fue engañado. Oh, es cierto, el médium sabía cosas sobre el joven que solo una intervención sobrenatural podría saber. Hay médiums, canalizadores, que se conectan con el mundo de los espíritus y se conectan con espíritus que conocían a esas personas y las personas son total y completamente engañadas. Espero que nos sintonices la próxima vez para continuar con este mensaje y con una explicación acerca de lo que yo realmente estaba hablando. La conclusión es que hay espíritus familiares, demonios que conocen a la gente, y cuando esas personas mueren y tú acudes donde una bruja o un canalizador, es posible que se conecte con algunos de esos demonios y por lo tanto te dé información que tú crees que proviene de parte de tu ser querido, pero no es así.
1: Enseñanza práctica que nos acaba de entregar el pastor Erwin Lutzer en su programa Correr para Ganar. La vida cristiana es una carrera, la carrera de la fe. A veces nos fatigamos, a veces nos sentimos cansados, pero el Espíritu Santo nos da nuevas fuerzas para continuar adelante. Y estoy seguro que con cada una de estas enseñanzas usted se revitaliza, recibe energías espirituales para que siga adelante, poniendo su mirada en el Señor Jesús. Un buen momento para escuchar música, música que nos deja un mensaje, que nos pone a pensar, a meditar en Dios, en su palabra, en los atributos de nuestro Creador, pero también en nuestra condición espiritual.

0: Estamos acompañándole con el resumen de la semana, canciones bellas, música especial y también los segmentos de enseñanza bíblica que compartimos con usted en este resumen de la semana. 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Por ejemplo, una semilla de maíz, una semilla de trigo. Pero con el tiempo, puede convertirse en un gran árbol. Así actúa la palabra de Dios. 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Nunca subestimes el poder de una pequeña semilla plantada por Dios. 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
1: Aquí tenemos un segmento de la exposición de Charles Stanley, de su programa En Contacto.
2: Le invito a buscar en su Biblia el capítulo 8 de Juan, cómo la verdad nos hace libres. El Señor Jesús se dirige aquí a los que habían empezado a creer en Él, y dice así en los versículos 31 y 32. Dijo entonces Jesús a los judíos que habían creído en Él, «Si vosotros permaneciereis en mi palabra, es decir, es algo condicional, si ustedes centran su atención de manera continua en mi palabra y la absorben, les dice, seréis verdaderamente mis discípulos». Y la única forma de conocer la verdad es permanecer en la palabra de Dios. Y conoceréis la verdad, y la verdad os hará libres. Os hará libres, es decir, libres de la esclavitud que nos impide convertirnos en la persona que Dios quiere y lograr los objetivos que desea. Mire, cuando su actitud hacia sí mismo no es la correcta, no importa de qué se rodee, seguirá sintiéndose miserable. Nadie merece más compasión que una persona que día tras día da su vida para ser feliz. Se esfuerza todo lo posible para conseguir más, lograr más y acumular más, y al final de todo eso sigue siendo miserable. Hay gente por ahí que tiene muy poco relativamente, pero que sabe lo que significan la satisfacción y la alegría. Por lo tanto, lo que estamos haciendo en esta serie es indagar para descubrir por qué, aun cuando trabajamos tan duro y logramos tanto, al mismo tiempo nunca podemos sentirnos realmente complacidos. Así que hemos hablado sobre cuál es nuestra posición en Cristo. Dios nos alcanzó en el amor de Jesucristo, nos reconcilió consigo mismo, perdonó nuestros pecados, nos redimió, nos hizo parte de su familia, parte de su reino, y nos ha sentado en los lugares celestiales en Cristo Jesús, Señor nuestro. ¿Pero quiénes somos? ¿Quién es usted ahora que ha sido salvo y puesto en Cristo? ¿Es usted esa persona insegura, inferior, incompetente, inútil e incapaz? ¿O hay algo en usted que Dios ve, pero que usted no ha visto? Mire, una vez que empiece a verse a sí mismo como Dios le ve, no solo podrá disfrutar lo que tiene, quién es, hacia dónde va y lo que logrará, sino que disfrutará aún más de todo ello. Y amable oyente, su vida será una tremenda influencia en la vida de otras personas. Así que me gustaría que me acompañara a Efesios capítulo 2, versículo 10. Hay algo que me gustaría que viera. Los versículos 8 y 9 dicen, «Porque por gracia sois salvos por medio de la fe, y esto no de vosotros, pues es don de Dios, no por obras para que nadie se gloríe». Y ahora quisiera que leamos el versículo 10, que habla de lo que somos en Cristo Jesús. Dice así, «Porque somos hechura suya, creados en Cristo Jesús para buenas obras, las cuales Dios preparó de antemano para que anduviésemos en ellas». Así que, cuando alguien le pregunte, «Bueno, ¿quién es usted?», y usted empiece a mirarse pensando, «¿Quién soy?», Dios le dice, «Eres hechura mía». Fíjese bien, dice, «Somos hechura suya, creados». ¿Dónde? En Cristo Jesús. Eso se debe a nuestra relación con Cristo. Les ruego que me escuche con mucha atención. Amable oyente, Hay mucha gente que está sentada en casa viendo la televisión o escuchando la radio o que va a la iglesia de vez en cuando o tal vez nunca y dice, sé que soy salvo y eso es todo lo que importa es que soy salvo. Amable oyente, quisiera decirle que eso no es lo único que importa. De hecho, eso es solo el comienzo. Escuche lo que dice en este versículo. Mire, mucha gente va a la iglesia cuando es conveniente, cuando hace buen tiempo, cuando no tienen nada más que hacer. Están tan comprometidos con Jesucristo que lo que hicieron fue saludarlo con el sombrero por haberlos salvado y luego le dieron la espalda al propósito de Dios para sus vidas y ahora van por ahí preguntándose por qué Dios no trae gozo y satisfacción a sus vidas. Pero amable oyente, escuche lo que dice este versículo. Dice, porque somos hechura suya, creados en Cristo Jesús, ¿para qué? Para buenas obras. Es decir, Dios le ha salvado y le ha hecho uno de sus hijos para que por medio de usted pueda producir el fruto de las buenas obras. Ahora bien, la verdad es que si no hay obras espirituales que sobreabunden en su vida, hay algo desastroso y desesperadamente malo en su vida, aunque haya ido a la iglesia durante 40 años. Dios no dice creados para ir a la iglesia, sino creados para buenas obras. Y destacó eso diciendo, las cuales Dios preparó de antemano para que anduviésemos en ellas. Esto significa que incluso antes que Dios le salvara, ¿qué hizo? No solo le concedió un don espiritual para equiparle para hacer el trabajo que el Señor le ha llamado a hacer, sino que ahora dice que nos creó en Cristo Jesús para buenas obras que Dios preparó. Es decir, Dios ha dispuesto y preparado una obra para que usted la haga, y eso lo hizo antes de que fuera salvo. Imagine que usted es salvo y dice, gracias Dios, te lo agradezco, voy en camino, sé que no voy a ir al infierno, así que tengo todo listo, estoy eternamente seguro en Cristo Jesús. Eso sería terriblemente vergonzoso para Dios. La Biblia dice que cada pizca de energía que usted tiene viene de Dios. La capacidad de hacer dinero viene de Dios. Su familia, sus amigos, su salud, su fuerza, cada respiro vienen de Dios. Y Él dice que está trabajando en usted, que usted es hechura suya. Dios no ha terminado con nosotros. Ahora permítame preguntarle esto. ¿Ha aceptado usted el regalo de la salvación? ¿Ha recibido al Señor Jesucristo? ¿Está absorbiendo sus bendiciones? ¿Es solo un receptor de las bendiciones de Dios sin entender que antes de que fuera salvo, Él preparó una obra para que usted la hiciera y para que ande en ella? Cuando Dios dice, para que anduviésemos en ellas, esa frase se refiere a un estilo de vida. Es decir, según lo que Dios ha provisto, Él le dice, así es como debes andar en tu vida. Así es como debes vivir tu vida de acuerdo con el patrón que he preparado para ti, Cristo Jesús en ti, mi plan para tu vida, la voluntad de Dios para tu vida. Dios dice, así debes vivir tu vida. Amable oyente, si sigue ese estilo de vida que Él ha proporcionado, Dios dice que su vida abundará en buenas obras. ¿Alguna vez se ha detenido a preguntarse, ¿es mi vida una expresión de la voluntad viva de Dios en mí o simplemente ando rodando por ahí haciendo lo mío, ganándome la vida y obteniendo lo suficiente para mi familia, lo suficiente para mí mismo y todo lo que importa en todas las cosas que quiero hacer? Así es como vive la mayoría de la gente, fuera de la voluntad de Dios. Saludan con el sombrero a Dios de vez en cuando, sin entender que Él dice que antes de salvarles ya había preparado un estilo de vida para ellos y que ese estilo de vida consiste en buenas obras para la gloria de Dios. Ahora bien, amable oyente, ya le he dejado todo perfectamente explicado. No puede sentarse semana tras semana en un banco de la iglesia sin hacer nada para Dios y ser obediente a Él. Usted dirá, bueno, no conozco las Sagradas Escrituras. Esa no es la cuestión. La cuestión no es si conocemos o no las Escrituras. La cuestión es que Dios le amó lo suficiente como para alcanzarle mientras vivía en el pecado y sacarle de ese desastre. Luego le acercó a Él, le aceptó tal y como era, le redimió, le reconcilió, le perdonó, le glorificó, le crucificó y le hizo uno de los suyos, aceptándole a pesar de lo que era y diciendo: ahora quiero comenzar mi obra maravillosa, fascinante y eterna en tu vida. Quiero que seas como mi Hijo Jesucristo. Es decir, quiero que Jesucristo, el cual está dentro de ti, siga teniendo más y más y más control sobre tu vida hasta que seas una expresión ambulante de Él. Eso no significa que todo el mundo será predicador. Significa que, sea lo que sea que Dios haya preparado para usted o cualquier dirección que le haya dado a su vida, Él hará que su existencia sea un testimonio vivo en el cuerpo de Cristo. Ahora bien, piense en esto por un momento. Mire, hay tanto talento, tantos dones, tanta gente cuyas vidas pueden marcar la diferencia en el mundo. Pero permítame preguntarle algo. ¿Qué está haciendo usted para Dios en el nombre de Jesucristo y por el poder del Espíritu Santo? Todo se reduce a este punto. ¿Qué está haciendo usted en la voluntad de Dios, por la gracia de Dios, por el poder de Dios, en el nombre de Jesucristo, para la gloria de Dios, que sea importante en esta vida ahora? De eso se trata todo. Y entonces, eso es lo que Dios dice que somos. Amable oyente, no se ve a sí mismo como alguien que no es importante, que es incapaz, indigno, inferior o inseguro, cuando Dios Todopoderoso dice que solo hay uno como usted y que usted es hechura suya y que tiene un plan preparado para su vida. Le toca a usted descubrir lo que Dios quiere que haga en su vida y nadie más puede decírselo. Pero haga lo que haga, si obedece a Dios, su vida tiene que ser útil para el reino. Si no es así, no está obedeciendo a Dios.
0: Gran enseñanza. Práctica, por cierto, la que nos acaba de entregar el pastor Charles Stanley del programa En Contacto. Son mensajes cortos, breves, pero precisos, que nos ayudan a fortalecer nuestra fe, a pensar en nuestra relación y comunión con Dios. Por eso, en el resumen de la semana, todo el tiempo, le entregamos algunos apartes de programas que fueron transmitidos esta semana aquí, en Nuevo Continente. Cuando caminamos en la oscuridad, una linterna no ilumina todo el camino, sino el siguiente paso. Así funciona la palabra de Dios. Muchas veces queremos conocer todo el futuro, pero Dios nos da la luz suficiente para avanzar hoy. La fe consiste en obedecer el siguiente paso que Él ilumina. Por eso, sigamos escuchando más enseñanzas de la Palabra de Dios.
1: Este es un fragmento que destacamos de la enseñanza de Sugeri Michelén.
3: Éxodo capítulo 3, y vamos a leer los versículos 13 y 14. Entonces dijo Moisés a Dios: he aquí, si voy a los hijos de Israel y les digo: el Dios de vuestros padres me ha enviado a vosotros, tal vez me digan: ¿cuál es su nombre? ¿Qué les responderé? Y dijo Dios a Moisés: yo soy el que soy. Y añadió: así dirás a los hijos de Israel: yo soy, me ha enviado a vosotros. Hace unos años yo tuve que viajar a Canadá por razones ministeriales, y unos amigos, hermanos en la fe, muy queridos, tuvieron la gentileza de llevarme a conocer las cataratas del Niágara. Ay, mis hermanos, cuando uno se expone a un espectáculo natural como las cataratas, de manera espontánea surge un ¡wow!, aunque no sea pronunciado con la boca, pero que se produce en el corazón. Decir que aquello fue impresionante se queda corto de lo que experimenté ese día. Ahora, cuando Uno se encuentra en situaciones como esas y contempla algo tan espectacular. Uno no tiene que decirse a sí mismo, ahora debo abrir la boca y decir, wow, porque eso sería lo más apropiado. Además de que no quiero que los hermanos que han hecho el esfuerzo de traerme a la catarata piensen que yo me he sentido decepcionado. No, mis hermanos, las emociones no funcionan así. Uno simplemente se detiene a contemplar ese espectáculo, millones y millones y millones de galones de agua cayendo por minutos arcoíris que se forman en el fondo de las cataratas cuando el agua rompe y se convierte en vapor, un ruido atronador, y en una forma natural uno dice, ¡wow! Así funcionan nuestras emociones y así funciona nuestra adoración. Dios nos creó con la capacidad de experimentar asombro ante todo aquello que es hermosamente inusual. Pudiera darse el caso de que alguien visite las cataratas del Niágara y piense, ¿qué tiene de peculiar un chorro de agua que cae desde diferentes partes de la montaña? Pero en ese caso podríamos llegar a la conclusión de que este individuo no posee una idea muy clara de lo que está viendo o de que su aparato emocional no está funcionando bien. Bueno, lo mismo ocurre con el ser de Dios. Hermanos, ¿qué se necesita para adorar a Dios? ¿Quiénes son aquellos que pueden adorar a Dios con más entusiasmo? Bueno, pastor, los que tienen en su iglesia un buen equipo de alabanza. Yo a veces me pregunto, yo no sé qué pasaría en muchas iglesias si de repente Dios hiciera el milagro de desaparecer a todos los músicos. A mí me encanta la música, me encanta que podamos adorar acompañados de músicos, pero ¿qué pasaría en muchas iglesias que aparentemente experimentan fervor en el tiempo de alabanza si de repente desaparecieran los músicos? Y nosotros adoráramos como ha adorado la iglesia de Cristo a lo largo de siglos cuando no se podía adorar con instrumentos musicales. Mis hermanos, no es la música instrumental lo que nosotros necesitamos. Óigame, es bueno tenerlo. No es lo que necesitamos para poder alabar a Dios, para poder adorar a Dios. Es un sentido de asombro que se produce cuando nosotros entendemos quién es Dios. Sin asombro no hay adoración. Los que poseen un mejor entendimiento de quién es Dios y se deleitan en ello son los mejores adoradores que tiene la iglesia. Por eso alguien definía la adoración como el dulce eco de las excelencias de Dios en el corazón de su pueblo. ¿Qué es la adoración? Es el dulce eco de las excelencias de Dios en el corazón de su pueblo. Nuestro Dios es absolutamente inusual, porque no hay nadie como Él en toda la creación. Nada que se le compare. Él es infinitamente infinito en su ser, infinito en sus perfecciones, lleno de gloria, lleno de belleza, lleno de majestad, de modo que es imposible conocerle y contemplarle sin ser movidos a sobrecogernos y a proclamar y a querer expresar nuestra admiración. Es la deleitosa proclamación de la gloria de Dios. Eso es adoración. Así dice el Señor, Jeremías 9. No se gloríe el sabio en su sabiduría, ni se gloríe el poderoso en su poder, ni el rico se gloríe de su riqueza, mas el que se gloríe, gloríese en esto, de que me entiende y me conoce. Que se gloríe en eso. Por supuesto, nuestra capacidad de entender a Dios es muy limitada. De hecho, el mismo Dios nos dice también en su palabra que su grandeza es inescrutable. Salmo 145. Ningún ser humano es capaz de comprender a Dios por completo. Y sin embargo, conocemos lo suficiente, dice el mismo Salmo 145, como para contar sus alabanzas a otras generaciones. Dice el salmista, en el glorioso esplendor de tu majestad meditaré. Y lo que yo espero que suceda, hermanos, lo que él está adorando al Señor, es que el Espíritu Santo tome su palabra predicada y aumente nuestra capacidad de asombro al considerar la doctrina de la simplicidad de Dios. Como parte de la serie que ya el pastor Salvador inició hace unos domingos atrás acerca de los atributos de Dios. Dios es simple. Lo que yo quiero, mis hermanos, lo que pretendo es que salgamos de aquí anonadados, sobrecogidos, al comprender un poco mejor quién es ese Dios que se nos revela en su palabra escrita y encarnada y al que llamamos Padre, si es que hemos venido a Cristo en arrepentimiento y fe. Que nuestra capacidad waosística sea aún mayor al final de este mensaje. La simplicidad de Dios. Ese es uno de esos atributos que la iglesia de Cristo ha confesado a lo largo de los siglos, pero del que tristemente no se habla mucho en estos días en las iglesias o incluso se ignora por completo. Es muy probable que muchos creyentes nunca en su vida hayan escuchado hablar de la simplicidad de Dios. Y que incluso algunos se sientan extrañados al escuchar que Dios es simple. No solo extrañados, ofendidos posiblemente con la declaración de que Dios no es un ser complejo. Dios es simple. Por eso me adelanto a decir que al afirmar la simplicidad de Dios, y créanme hermanos, yo voy a hacer todo lo que esté a mi alcance, ¿verdad?, para que esto se pueda comprender. Pero al afirmar la simplicidad de Dios, no estamos diciendo que Dios sea simplista. Hay una diferencia abismal entre una cosa y otra. Por ejemplo, el libro de Proverbios nos advierte que no podemos ser simples, ¿verdad? Una persona simple es una persona que no posee la capacidad ni la sabiduría necesaria para lidiar con asuntos complicados y para tomar buenas decisiones éticas, buenas decisiones morales. No podemos ser simples en ese sentido. Pero decir de Dios que Él no tiene esa capacidad sería un insulto.
0: Ha sido la enseñanza del pastor dominicano Sujel Michelén. Hemos tomado un breve aparte de una de las enseñanzas de los sermones del pastor Michelén, que hoy nos entrega también este mensaje que fortalece nuestra fe y que nos ayuda a meditar, a reflexionar. Todo esto tiene como fin no simplemente llenar nuestra cabeza de conocimiento bíblico o teológico, sino de instarnos, de motivarnos a amar más a Dios y a demostrarlo en la práctica. Si amamos a Dios, guardamos sus mandamientos y esos mandamientos los llevamos a la práctica en nuestro hogar, en nuestro vecindario, en el lugar de trabajo, en la universidad, en el colegio, en la vida normal. No solamente es un asunto de conocimiento, sino de práctica. Un barco necesita un ancla cuando el mar se agita. Nosotros también necesitamos algo que nos mantenga firmes cuando llegan las malas noticias. La palabra de Dios es esa ancla. Las circunstancias cambian, las personas cambian, pero las promesas de Dios permanecen firmes para siempre. Por eso, hoy le estamos entregando la palabra del Señor, que es como una firme ancla en los momentos de tormenta, en los vientos borrascosos de la vida. La palabra del Señor nos sostiene, nos mantiene firmes, inamovibles. La eterna palabra del Señor siempre nos estabiliza para que sigamos firmes adelante, confiando en el Señor y sirviéndole todo el tiempo a Él. Hagamos una pausa para escuchar estos importantes mensajes en Nuevo Continente. Le invitamos a dejarnos sus comentarios en el WhatsApp 311-830-4162.

0: 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Aquí está la hora exacta en toda Colombia a través de Nuevo Continente. Son las 7 de la mañana y 3 minutos.
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0: nuestros pecados no se hallarán. Jeremías capítulo 50, versículos del 17 al 20 dice: Rebaño descarriado es Israel, leones lo dispersaron, el rey de Asiria lo devoró primero, Nabucodonosor, rey de Babilonia, lo deshuesó después. Por tanto, así ha dicho Jehová de los ejércitos, Dios de Israel: Yo castigo al rey de Babilonia y a su tierra como castigué al rey de Asiria, y volveré a traer a Israel a su morada, y pasará en el Carmelo y en Basán, y en el monte de Efraín y en Galaad se saciará su alma. En aquellos días y en aquel tiempo, dice Jehová, la maldad de Israel será buscada y no aparecerá, y los pecados de Judá y no se hallarán, porque perdonaré a los que yo hubiere dejado. Una de las luchas más grandes que enfrentamos como cristianos es el hecho de fallarle a Dios. Esto trae una carga al corazón y muchas veces nos lleva lentamente a alejarnos de su presencia. Pero la maravillosa obra de Dios, manifestada a través del derramamiento de la sangre de su Hijo, nos da el poder de ser completamente limpios de todo pecado y maldad. Aun si el acusador, que es Satanás, quiere venir a señalar pecado en nosotros, no lo encontrará, porque el Señor ya nos redimió por medio del sacrificio de Cristo. Entonces, si por la sangre de Jesús el pecado ya no es hallado en nosotros, tampoco debemos seguir buscándolo nosotros mismos. Es decir, debemos dejar de condenarnos constantemente y aprender a recibir y aceptar el perdón que Dios nos ofrece. No carguemos más con la culpa ni con la condenación, porque si en nosotros ha habido un arrepentimiento genuino, entonces hemos sido perdonados y nuestros pecados han sido borrados delante de Dios. Así que confiemos plenamente en el poder de la sangre de Cristo, la única capaz de limpiarnos de todo pecado y de toda maldad.
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0: Y luego de estos importantes anuncios que ha escuchado en Nuevo Continente, seguimos con el resumen de la semana, la segunda parte de este encuentro radial. Qué bueno es compartir con usted la bendita palabra del Señor. Como lo mencioné al comienzo, una brújula no elimina la tormenta, pero siempre indica el norte. Así es la palabra de Dios. Los problemas pueden rodearnos, las emociones pueden confundirse, pero cuando abrimos la Biblia, Dios vuelve a señalar el camino correcto. No sigamos únicamente nuestros sentimientos, sigamos la dirección de aquel que nunca se equivoca. Dijimos también que antes de salir de casa nos miramos al espejo para corregir lo que está fuera de lugar. La Biblia hace algo aún más profundo, refleja el estado de nuestro corazón. La Biblia no fue escrita para condenarnos, sino para transformarnos. Quien se mira en la palabra con humildad, siempre encuentra algo que quiere mejorar. Sigamos sembrando semillas de la eterna palabra de Dios en nuestro corazón. El siguiente mensaje también, estoy seguro que le ayudará.
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3: Estamos por estos días considerando el Evangelio de Juan, las escenas del capítulo 18. Ahora bien, en versículos 31 y 32 leemos que a los judíos no se les permitía dar muerte a nadie, es decir, no se les permitía legalmente una sentencia judicial de muerte, es decir, una pena capital. Bueno, les aclaro, mis amigos, oficialmente el Imperio Romano dominaba a los judíos y le había quitado a los judíos ese derecho legal. Al respecto nos podemos informar en los libros de dos grandes hombres de Dios como Dave Hunt y Josh McDowell. Dave Hunt, en su libro Global Peace, en página 196, que al presente yo solo conozco en inglés, en la página 196 él expresa informes parecidos a los que expresa en otro de sus libros, A Cup of Trembling, acerca de la profecía de Jerusalén, en la página 272. Entendemos con base en Génesis 49:10 que el cetro de Judá no iba a ser quitado hasta que viniese el Mesías. Y el escritor Dave Hunt nos informa que fue en el año 7 de nuestra era cuando los rabinos judíos perdieron el derecho de ejecutar pena de muerte sobre sus apresados, un derecho que era vital para la práctica del judaísmo. Además, en su libro Evidencias que exige un veredicto, el afamado escritor Josh McDowell también nos informa al respecto. Él nos dice que esto ocurrió después que Arquelao, el hijo y sucesor de Herodes, fue depuesto. Los procuradores que administraban en nombre de Augusto quitaron al Sanedrín el poder supremo con el fin de poder ejercer ellos mismos el derecho soberano sobre la vida y las sentencias de muerte. Después, más adelante, dice, probablemente

apoderó de ellos una consternación general. Cubrieron sus cabezas con cenizas y sus cuerpos con sacos, exclamando: ¡Ay de nosotros! Pues le ha sido quitado el cetro a Judá y el Mesías no ha venido. Y termina el párrafo informativo al respecto, Josh McDowell, diciendo: ellos no podían imaginarse que su Mesías era un jovencito nazareno que caminaba entre ellos. Bueno, mis amigos, pero volvamos ahora a aquella escena en aquella madrugada en Juan capítulo 18. Los judíos ya no tenían el derecho legal de ejecutar una pena capital. Entonces lo único que le quedaba era recurrir a la autoridad romana y presionarlo para que Poncio Pilato lo hiciera, y lo hiciera cuanto antes. Y yo entiendo, antes que avanzara la mañana, se pudiesen levantar en defensa del Señor Jesús. A todo esto, Juan dice que esto era para que se cumpliese la palabra profética misma del Señor Jesucristo, anunciando de qué manera iba a morir. Él lo había anticipado proféticamente. Y bueno, algo de eso ya estaba anunciado también por Isaías capítulo 53 y versículo 7. Él como cordero sería llevado al matadero. Ahora bien, si seguimos la lectura, dice allí en versículo 33 que Pilato ingresó al recinto y le preguntó al Señor: ¿eres tú el rey de los judíos? Bueno, mis amigos, esa pregunta vino a causa de las primeras acusaciones contra el Señor, las cuales leemos allí en Lucas 23:2. Ellos le acusaban de haberse hecho rey. Ahora bien, déjeme decirle que ellos distorsionaron la causa, la retocaron para presentarlo ante Poncio Pilato y mintieron con mucha prepotencia. Caifás había condenado al Señor por la blasfemia de decir que él era el Cristo. Pero ante Pilato, ellos lo están presentando como un subversivo o un insubordinado que reclamaba ser rey. Por favor, entendamos que era serio esto de ser rey o pretender serlo, porque los judíos estaban bajo Roma. Ahora, también déjeme recordarle que los judíos esperaban el Mesías que incluso los liberase del poder de Roma. Pero ellos no quisieron reconocer al Señor Jesús porque no se acomodaba al poder corrupto de ellos. Por eso la pregunta de Poncio Pilato: ¿eres tú el rey de los judíos? Y leemos la respuesta del Señor allí en versículo 34. ¿Lo dices por ti mismo? ¿Te enteraste? ¿Tienes la convicción? ¿O te lo han dicho de mí? Creo que el Señor Jesús quiso hacer pensar a Poncio Pilato y aún dejar en él una semilla de reflexión. Entonces Pilato reaccionó, leemos en versículo 35, dice: tu nación, es decir, el Sanedrín y los vinculados y los principales sacerdotes, ellos te han entregado. Ahora, por favor, no incluya al pueblo, mi amigo. La mayoría todavía dormía y no había participado de la entrega del Señor a Poncio Pilato. El Señor en versículo 36 le va a explicar a este hombre, un poco incómodo con esta situación, le va a explicar diciendo que su reino no es de este mundo. En realidad, el Padre, el anciano de días, en aquel pasaje profético de Daniel 7, 13 y 14, el Padre le iba a dar el reino, no este mundo. Aunque, valga la aclaración, a su regreso el Señor reinará sobre el mundo geográficamente desde ese lugar, desde Jerusalén. Pero su reino no era de este mundo, de los principios y la forma de este mundo. Su reino iba a ser y será un reino de juicio, justicia y verdad. A todo esto Pilato lo miró y le dijo: ¿pero qué es la verdad? Si todos los reinos, todos los reyes de aquellos días, y creo que los de siempre, son por acomodos, por abusos, por mentiras y por tramas de pasiones y asesinatos. Entonces, ¿qué es eso? ¿Qué es la verdad? Ahora viene un poco más incómodo todavía. Poncio Pilato salió afuera y proclamó públicamente que él no hallaba delito en esa persona. Ninguna forma de delito, y mucho menos para condenarlo a muerte. Y es interesante, él lo dijo varias veces.
Usted lo puede leer en capítulo 18, versículo 38, como así también capítulo 19, versículo 4,

0: capítulo 19 y versículo 6. Pilato públicamente decía, yo no encuentro delito en él, y públicamente manifestaba que lo quería soltar. Fíjese, por favor, Lucas 23, 16. Públicamente él dice, bueno, le soltaré. Lucas 23, 20 dice que quería soltarle, y eso se repite en Lucas 23, 22. Mi amigo Poncio Pilato incluso sabía que le acusaban por envidia. Bueno, bueno, el tiempo ha avanzado en el programa de hoy. Aquí debemos intercalar en el relato del capítulo 18 de Juan, Lucas 23, del 6 al 16. Resulta que Poncio Pilato se enteró que el Señor era Galileo y entonces lo envió a Herodes Antipas. Herodes, el tetrarca de Galilea, por esos días estaba en Jerusalén y tempranito en aquella mañana le envió el prisionero para que lo considerara. Recuerde, en Lucas 3 es mencionado ese Herodes y, a propósito, fue aquel que mandó a matar a Juan. A aquel hombre lo recibió, le hizo preguntas a las cuales el Señor no contestó. Se burló de él. Ese rey esperaba que hiciera una señal o algún número de magia o algo así para que luego pudiese soltarlo o algo parecido, pero luego lo burló, lo escarneció ante las insistentes acusaciones de los judíos, le vistió ropas de rey y lo reenvió a Poncio Pilato. Pilato quería soltar al Señor y este intento de enviarlo a Herodes, bueno, fracasó. Ahora, volviendo a Juan 18:39, recordó Pilato que los judíos tenían una costumbre, bueno, no muy agradable, les soltaba un preso para la Pascua. Entonces trajo a Barrabás y también propuso soltarles a Jesús. Aquel Barrabás era ladrón y dice Lucas 23:19 que era homicida. Se los propuso, ¿a cuál quieren que le suelte? Tratando y buscando de soltar a Jesús. Sin embargo, aquella turba de principales sacerdotes, mire lo que le estoy diciendo, principales sacerdotes y autoridades, pidieron que le entregase Barrabás, homicida, ladrón y sedicioso. Y sabe, Barrabás, el nombre de aquel hombre, significa hijo del padre, hijo de papá. Ah, mi amigo, prefirieron a aquel impío hombre en vez de aquel que dijo ser el Cristo, el enviado y amado del Padre. Bueno, como vemos, habiendo fallado otro intento de Pilato por soltarle, se le ocurrió azotarlo y mostrarlo azotado, como diciendo, bueno, ya está, lo azoté, ya están calmados sus ánimos, ya hice un poco de justicia, ahora voy a dejarlo en libertad. Y siguieron gritando más y más, crucifícale, crucifícale. Bueno, mis amigos, debo poner un punto y seguido en mi programa. Si Dios quiere, vamos a continuar desde aquí en nuestro próximo programa. Les espero, considere, repase la lectura y medite en estas escenas. El Señor se entregó mansamente, estuvo atado delante de estos hombres, no se defendió, cerró su boca como cordero delante de sus trasquiladores. Le dijo solo lo justo y necesario a este incómodo procurador de Judea, presionado por autoridades civiles y religiosas de Jerusalén que querían matarlo.
1: 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Y como lo indicábamos, una semilla parece insignificante, pero con el tiempo puede convertirse en un gran árbol. Así actúa la palabra de Dios. Y este mensaje que ha enseñado el pastor Raúl Ferrero son semillas que llegan al corazón de usted, a mi corazón, y luego darán su fruto. Gracias a Dios por poder compartir juntos la eterna palabra del Señor aquí, en el resumen de la semana. Hablemos del pan como una figura de la palabra de Dios. Podemos pasar un día sin muchas cosas, pero no sin alimento. Del mismo modo, el alma necesita nutrirse diariamente de la palabra de Dios. Así como el cuerpo pierde fuerza sin comida, el corazón se debilita cuando deja de escuchar la voz del Señor. Alimenta tu fe cada día escuchando la palabra de Dios. Este es el aporte de hoy al pan del cielo, al pan que da vida. Jesucristo es el pan de vida y por eso compartimos la enseñanza de las Sagradas Escrituras.
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3: Creo que cuando pensamos en el futuro del creyente, es inevitable que inmediatamente venga a nuestra mente el regreso de nuestro Señor Jesucristo por su iglesia. Ahora la pregunta obligada sería, ¿estamos listos para su regreso? En el día de hoy, miraremos a través del telescopio de la Escritura para descubrir algunas maneras de mantenernos enfocados en la venida de Cristo. Si usted tiene una Biblia a la mano, quiero invitarle a abrirla en la primera carta de Pablo a los Tesalonicenses, capítulo número 4. Este familiar pasaje nos habla abiertamente sobre el regreso de Jesucristo. Dice la palabra de Dios en 1 Tesalonicenses 4, versículo 13. Tampoco queremos, hermanos, que ignoréis acerca de los que duermen, para que no os entristezcáis como los otros que no tienen esperanza. Porque si creemos que Jesús murió y resucitó, así también traerá Dios con Jesús a los que durmieron en él. Por lo cual os decimos esto en palabra del Señor, que nosotros que vivimos, que habremos quedado hasta la venida del Señor, no precederemos a los que durmieron. Porque el Señor mismo, con voz de mando, con voz de arcángel y con trompeta de Dios, descenderá del cielo, y los muertos en Cristo resucitarán primero. Luego, nosotros los que vivimos, los que hayamos quedado, seremos arrebatados juntamente con ellos en las nubes para recibir al Señor en el aire, y así estaremos siempre con el Señor. Por tanto, alentaos los unos a los otros con estas palabras. Uno de los himnos más cantados por los creyentes es «Cuán gloriosa será la mañana». No tenemos duda que ocurrirá algo glorioso al despertar de esa mañana. ¿Pero está usted viviendo como si él fuera a regresar hoy? Esta pregunta me hace recordar una historia que relata la fe de una mujer creyente en un pueblito cualquiera. Esta mujer era conocida como Doña Berta. Y no solamente amaba a Cristo, sino que vivía cada día pendiente de su regreso. En las afueras de una tienda en el pueblo, se encontraban tres jóvenes, de esos que no tienen nada que hacer, más que molestar a cualquiera que se encuentren en su camino. Estos jóvenes conocían a esta mujer, sabían acerca de su fe y de su amor por el Señor, y decidieron fastidiarla un rato. «¡Hey, Doña Berta! Hemos oído que usted está esperando a que vuelva a Cristo». Doña Berta se detuvo por un instante, tomó el carrito de compras y mirando a estos jóvenes burlones por encima de sus gafas, les dice, «¿Seguro que sí?». Otro joven le pregunta, «¿De veras cree que es cierto eso? ¿Que él va a regresar?». Con gran intensidad, se detiene y mira a este joven por encima de su hombro y le dice, «Tan cierto como que ustedes nacieron». Ellos continuaron acosándola. «Bueno, entonces apúrese. Vaya a su casa para que se aliste. A lo mejor Cristo ya va de camino para allá». En ese momento se detiene en seco, se da la media vuelta y mirando de frente a estos muchachos atormentadores, con una mirada penetrante les dice, «Escúchenme muy bien, muchachos. Yo no tengo que estar lista. Yo siempre me mantengo lista». Me encanta escuchar esta historia. Revela que en lo referente al regreso de Jesucristo, encontraremos al menos tres tipos de personas. En primer lugar, están los cínicos. Siempre han existido y siempre van a existir. Ellos son los que le dirán a usted, ¿vas a decirme que una persona inteligente como tú sigue creyendo esas fábulas acerca de Jesucristo? Vamos, no seas tonto. No me digas que Jesucristo se fue y que va a volver otra vez. El apóstol Pablo, en una de sus cartas, dice que este es el tipo de personas que creen que las cosas nunca cambiarán, que todo como fue desde el principio seguirá siendo igual. Por supuesto, ellos se olvidan de que hubo un tremendo cambio después del diluvio, que realmente hizo estragos en la humanidad aquí en la tierra. Sin embargo, tenemos que reconocer que seguirán existiendo los cínicos, a quienes no les interesa ni creen en la venida de Jesucristo. En segundo lugar, tenemos a las personas carnales, quienes tienen temor de la venida de Cristo. Ellos piensan que deben estar listos. Estas personas pueden ser muy religiosas. Ni siquiera han creído en Jesucristo a lo mejor, ni le han aceptado como el Salvador, pero viven con temor constante, creyendo que solamente haciendo buenas obras pueden ganarse la eternidad. Y en tercer lugar, siempre ha habido unos cuantos seguidores devotos de Cristo, quienes, para citar a Doña Berta, siempre se mantienen listos. Son personas que viven cada día pensando, Cristo puede venir hoy. ¿En qué categoría se encuentra usted? ¿Cuántas veces usted ha estado pensando en el regreso de Cristo en esta última semana? ¿Se mantiene usted listo como esta mujer? ¿Ve usted como si Jesús pudiera en cualquier momento aparecer por la puerta del cielo? Como los jóvenes insolentes del cuento, tal vez usted considera que la venida de Cristo es difícil de creer o de aceptar. Quizás usted piensa que Él viene, pero no lo hace con el fervor y la seguridad que tenía esta anciana mujer. O quizá puede ser que los pensamientos acerca de su encuentro con el Señor cara a cara rara vez vengan a su mente o le emocionan, porque está usted distraído con las preocupaciones y las tensiones de la vida diaria. Le sorprenderá saber que en toda la Escritura se habla más acerca del regreso de Cristo que de cualquier otro evento. ¿Sabía usted esto? Por ejemplo, se habla más sobre el regreso de Jesucristo que lo que se dice de la creación del mundo, de la caída del hombre en el pecado. Se habla más sobre el regreso de Cristo que la elección del pueblo hebreo, de su liberación de Egipto y su éxodo por el desierto. Se habla más del regreso de Cristo que su primera venida. ¿Sabía usted esto? En el Nuevo Testamento solamente existen más de 300 referencias que mencionan y algunas veces enfatizan en gran detalle el regreso de Jesucristo. Tal vez usted se haya olvidado, pero en los últimos dos versículos de la Biblia, un poquito antes de que el Señor sellara los libros, cierre todo y sea el fin de la revelación, Jesucristo habló acerca de este evento, diciendo estas palabras en Apocalipsis 22, 20 y 21. El que da testimonio de estas cosas dice, ciertamente vengo en breve. Y Juan le responde, amén, sí, Señor Jesús. La gracia de nuestro Señor Jesucristo sea con vosotros. Amén. Sin embargo, he observado que existen dos reacciones extremistas a esta gran verdad. Usted lo ha visto quizá en sus primeros años de cristiano, cuando usted mismo modelaba uno de estos dos extremos. Debido a que queremos que usted se mantenga firme en sus creencias, le invitamos a examinar los obstáculos que debemos evitar. Un extremo es el ímpetu fanático. Este se caracteriza por una reacción exagerada al retorno de Cristo. Debido a que están obsesionados con la enseñanza sobre los tiempos del fin, algunos interpretan todo el evento mundial como el cumplimiento de la profecía. Unos pocos aún intentan fijar fechas para el retorno de Cristo y con esperanza eufórica renuncian a sus trabajos y dejan a un lado todas sus responsabilidades aquí en la tierra. Pero la fecha que ellos han fijado llega y se va, y estas personas quedan desilusionadas. Estas personas han examinado constantemente acontecimientos mundiales, miran las noticias, leen los periódicos y quieren encontrar una explicación detallada para poder hacer encajar todas las profecías. Creen tener respuestas para todo, pero la verdad es que ni la misma Biblia nos dice que debemos conocer todas las respuestas para todas las cosas. Hay cosas que van a quedar en el misterio, porque el Señor ha decidido no revelarlas. Muchas de estas personas se vuelven irresponsables en lo que se refiere a sus obligaciones personales. No muestran mucho interés en el aquí y ahora, sino que todo su interés está concentrado en las cosas del más allá. Muchos de ellos no le dan importancia al hoy y a lo significativo que es la vida en este momento, y la verdad es que han llevado la profecía hasta el extremo. El otro extremo, igualmente malo, es el que llamaremos la ignorancia teológica. Una carencia total de interés, y quiero decir total, si se trata de eventos proféticos. Esta clase de individuos no quiere escuchar nada referente a este tema. Carecen de la habilidad de ser sensibles al calendario profético de Dios. Desdichadamente, este desinterés tiene un efecto de dominó en su vida cristiana. Ellos no encuentran nada en la Escritura de significado profético, puesto que tienen muy poca visión acerca del mundo venidero. También he notado que las personas que están bajo esta categoría no tienen una pasión por las cosas espirituales. No tienen pasión por el evangelismo personal, por ejemplo. No están mayormente interesados en la pureza moral. No tienen esperanza más allá de esta vida. Hay individuos en la familia eterna de Dios que viven de tal manera que usted hasta pensaría que Cristo no fuera a regresar otra vez.
1: Acabamos de escuchar al pastor Carlos Azueta en el programa Visión para Vivir. Este espacio que destacamos para que usted siga fortaleciéndose espiritualmente. 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Momento oportuno para escuchar una canción. Este tema lo compuso y lo grabó Oscar Medina. Se titula El Egoísta.

0: El egoísta es el título de la canción que acaba de entregarnos Oscar Medina. Nos pone a pensar en las personas que ponen su confianza en lo material, en el poder que tienen, pero nunca en Dios y en su palabra. Usted es sabio, es sabia al poner su confianza toda en el Señor Jesús y no en lo que posee materialmente. Aquí estamos acompañándole con el resumen de la semana. Pensando en la Biblia como un mapa. Nadie emprende un largo viaje sin consultar un mapa o un navegador, un GPS. Sin embargo, muchos quieren recorrer la vida sin consultar la Biblia. La palabra de Dios es el mapa del Creador. Él conoce el destino porque diseñó el camino. Antes de decidir, consulta al autor de la vida. Fijaremos nuestra atención en lo que nos dirá el pastor Baruch Korman de su programa Amarás a Israel. Escuchémoslo atentamente aquí en el resumen de la semana.
1: Y vemos que el mundo se está convirtiendo rápidamente, se está desviando y dándole la espalda de este sentido básico común. Por ejemplo, Montana. Yo nunca he estado en Montana, pero ya no quiero ir allá. Porque acaban de pasar una ley, aprobar una ley, que si un niño nace, pero la madre dice, yo no lo quiero. El doctor no tiene que proveer ningún tipo de cuidado médico. ¿Pueden creer eso? Un bebé ha nacido. No, déjenlo solo. ¿No es eso algo de sentido común que te dice que eso está mal? Y la mayoría de la gente en Montana apoyó eso. Animales no se comportan de esa manera. Este mundo, estamos directo caminando hacia lo que este mundo merece. Es decir, es algo vergonzoso. Y Dios nos demostrará cómo Él se comporta contra un mundo que da vergüenza. Verso 8. Y Él traerá un fin a este lugar. Asiria, en otras palabras, llegará a su fin. Y los enemigos de Dios, dice, a sus enemigos perseguirá. Y de nuevo, las traducciones de la Biblia hacen muchas cosas diferentes con este verso. Pero cuando dice que Dios es el sujeto y dice que Él los perseguirá hacia la oscuridad. Y eso es lo que literalmente dice. ¿Qué significa esto? Que no podrán esconderse de Dios. La gente buscará cubrirse, esconderse, huir. Se irán hacia la oscuridad, pero Dios los alcanzará allí. Lo que esto dice es que nadie se escapa. Cuando Dios dice suficiente, cuando Él está reprendiendo, cuando viene su inundación, no hay escape. Verso 9. ¿Por qué? ¿Por qué conspira la gente? Literalmente dice, piensan en contra. ¿Por qué la gente piensa en contra o conspira contra el Señor? Es interesante porque vamos hacia adelante y hacia atrás con diferentes nombres de Dios. Y este es el nombre de Dios, el Dios que trasciende, que está encima de todo. No puedes luchar contra ese tipo de Dios. No puedes saber más que Él. No puedes tener un plan para derrotarlo, pero eso es lo que ellos creen. ¿Por qué? Conspiran contra Dios. Porque Él trae fin. Y mira al final del verso 9. Y el problema no se levantará dos veces. ¿Qué significa eso? Dios no tendrá que mandar su castigo dos veces. Cuando Dios dice destrucción, habrá destrucción. ¿Cuál es el mensaje para nosotros? Habrán personas, quizás en tu familia, quizás personas con las que trabajas, que son tus vecinos, que están caminando rumbo hacia ese tipo de destrucción. Y solo hay un mensaje, y tú lo conoces, solo hay un mensaje que puede cambiar su eternidad. Y ese es el mensaje de la gracia. Nahum está proclamándolo. Viene pronto, pero todavía hay tiempo. Todavía hay tiempo. Pero cuando ese juicio venga, no tendrá que venir dos veces. La primera vez ya lo destruirá todo. Verso 10. Otro modismo hebreo. Porque como los espinos están entretejidos. Es como cuando intentas librarte de algo muy espeso, pero vas hundiéndote más y los espinos te ahogan. Ese es el mensaje de esta parábola. No hay escapatoria, es algo enredado. Y serás cada vez más, te hundirás más y más cada vez en ese enredo. Luego dice, hay una palabra para el alcohol. Y el alcohol en la escritura está relacionado con escapar. Querrán emborracharse para estar en una realidad falsa, para un escape. Quizás para amainar el dolor que sienten, pero dice, su alcohol les llevará a la borrachera, a la embriaguez. Y no serán capaces de discernir y serán consumidos o devorados como hojarasca completamente seca. Verso 11. De ti. Y luego lo vemos, vemos esto. Hay un espacio. De ti. Es decir, ¿de quién? De Dios. Este es el problema. Hay un espacio entre ellos y Dios. Y están bien con eso, sienten paz. Dice, de ustedes, él se alejará. Es decir, saldrá al exilio. Entonces, Asiria, usualmente Asiria es quien produce el exilio. Pero recuerden lo que dice la Escritura. Con la medida con la que mides, con la espada con la que mates, caerá sobre ti. Asiria, una fuente de exilio, será arrastrada al exilio. ¿Quién? Aquel que piensa el mal contra el Señor. ¿Qué significa eso? Que no está de acuerdo con Dios. Esta palabra, maldad, significa estar en contra de la voluntad de Dios. Así que aquellos que piensan distinto que Dios, se oponen a Él, serán arrastrados al exilio. Y noten lo que dice. Tenemos esta frase final, Yoetz, que significa el consejo, Beli Gaal, que es de un perverso, del malvado. Esta palabra en hebreo, Beli Gaal, habla de el más perverso, el más injusto, el más impío, personas de lo más rebeldes. Y cuando los escuchamos a ellos, nos veremos desviados de las promesas de Dios, de la voluntad y de la ubicación donde Dios quiere que estemos. Verso 12. Así ha dicho Jehová, el Señor. No dice, dice el Señor. Así dijo el Señor en pasado. Es un término de promesa. Lo que Dios está diciendo, a pesar de que habla de una realidad futura, está en pasado. Lo que quiere decir que esto ya pasó y puedes creerlo. Dice, está hablando de Asiria y utiliza la palabra Shalamin, que significa de la palabra Shalom, completo. Asiria, ya lo tienen todo. Tienen riquezas, tienen poder, gobiernan sobre una gran porción de tierra, lo tienen todo. Y no solamente dice completo, sino también mucho. Es decir, cuando el mundo los vea, nadie podría derrotarlos, pero fíjense lo que dice. Pero sí, esa es la palabra, ¿quién? Sí, ellos serán cortados. ¿Por qué? Todo lo que Dios tiene que hacer es hablar. Y así sucederá. Dios lo ha pronunciado a través de Nahum, el profeta. Y esto ocurrirá. Ellos serán expulsados. Este imperio pasará. Y noten lo que dice. Él ahora le habla a su pueblo. Dices, ¿cómo lo sabes? Porque hay un cambio en la gramática. Del masculino al femenino. Muchas veces compartí que cuando hay un cambio para darle énfasis al femenino, cambia el contexto. De juicio, ahora a la redención. ¿Y qué dice aquí Dios hablando ahora a su pueblo? El mensaje es el siguiente. El juicio de Dios caerá sobre Asiria. Eso es bueno para Israel. Asiria, una fuente de opresión, una fuente de dolor, una fuente de muerte para Israel. Dios dice esto. Yo te he afligido, pero ya no te afligiré más, o de nuevo. Espera un momento. ¿No vienen los babilonios? ¿No vienen los romanos? Entonces, ¿cómo podemos entender esto? Bueno, estas pocas palabras hablan para dejarnos saber que Dios está hablando sobre lo que sucedió con Asiria. Eso mismo sucederá en los últimos días. Y con este juicio, cosas buenas pasan para el pueblo de Dios. ¿Lo oíste bien? Con el juicio de Dios, cosas buenas pasan a su pueblo de pacto.
0: Del programa Amarás a Israel, hemos escuchado al pastor Baruch Korman con esta enseñanza de la palabra del Señor, el enfoque que él le da, el estudio que él realizó de las Sagradas Escrituras y la manera sencilla en que lo comparte con cada uno de nosotros es un aporte a nuestra vida de fe. ¡Qué agradable es el resumen de la semana escuchar a cada uno de los predicadores que aman a Dios y nos enseñan las Sagradas Escrituras! ¿Hablamos del fuego? Muy bien. El fuego tiene la capacidad de purificar el oro y eliminar las impurezas. Así obra la palabra de Dios. A veces confronta, incomoda y corrige, pero no para destruirnos, sino para hacernos más parecidos a Cristo. Permite que el fuego de Dios refine tu carácter.
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3: ¿Cómo Dios salvó a la Gran Bretaña del caos social y político en el siglo XVIII gracias a un tremendo avivamiento espiritual? Estamos hablando acerca de la figura céntrica de ese despertamiento espiritual que se llamaba Juan Wesley. La vida de este hombre debe ser leída por todo cristiano verdadero en todo el mundo. Es una inspiración como ninguna otra. Ayer veníamos diciendo, pintando un cuadro rápido, de lo que era el país de Inglaterra en aquel tiempo cuando surgió Wesley y sus compañeros estudiantes universitarios que Dios utilizó para sacudir a la nación. Hoy entonces continuamos enfocando este aspecto. El doctor Campbell Morgan afirma en uno de sus libros que la indiferencia en el mundo es mayormente el resultado de la falta de pasión en el púlpito. O sea, que cuando los hombres no escuchan la palabra de Dios, se debe a que falta pasión en el corazón de los que la predican. Pues yo quiero decirle que a Whitfield y a Wesley no les faltaba esa pasión. Desde su juventud buscaron a Dios desesperadamente, pero lo hacían por medio de sus obras meritorias. Tras largo peregrinaje espiritual, primero Whitfield y algunos meses más tarde, Juan Wesley, encontraron paz con Dios por medio de nuestro Señor Jesucristo. Aún antes de recibir a Cristo por la fe en su corazón, Juan y su hermano Carlos ya trabajaban incesantemente en favor de los demás. Carlos, por ejemplo, compuso en su corta vida unos 5.000 himnos y cánticos cristianos. ¿Qué le parece? ¿Usted se considera músico, solista o cantante? Carlos Wesley, hermano de Juan, compuso 5.000 en su corta vida. Después de su nuevo nacimiento, el nacimiento espiritual, por supuesto, ya Wesley se lanzó a la tarea de evangelizar a toda la nación. No bastaba deplorar la condición de su era, dice uno de los biógrafos del evangelista. El moralismo enfermizo del púlpito de aquellos días tenía que ser reemplazado por una apasionada proclamación de la verdad cristiana, dondequiera que hombres y mujeres la escucharan sin hacer caso de los formalismos eclesiásticos. Wesley no perdía su tiempo deplorando los males de su época, afirmó otro historiador. Los atacó. Y los atacó predicando el arrepentimiento y la conversión a Dios. Él sabía que la única esperanza del corazón corrompido es un nuevo nacimiento. ¿Acaso el mismo Jesucristo no había dicho, es necesario nacer otra vez? Y en otro lugar, el que no nace otra vez no puede ver el reino de Dios. ¿Acaso no había dicho el mismo San Pablo? Si alguno está en Cristo es una nueva criatura. Las cosas viejas pasaron y todas son hechas nuevas. ¡Qué lección para esta nueva generación de cristianos bíblicos! En nuestros congresos y convenciones se están oyendo las voces de refinados oradores que delicadamente enfatizan moralismos e imperceptiblemente colocan como secundaria ocupación la evangelización de nuestras naciones. Dios nos libre de olvidarnos las lecciones de la historia. La América de habla hispana está lejos de ser ya evangelizada en plenitud. Sigamos predicando con Wesley que no hay otro nombre debajo del cielo dado a los hombres en quien podamos ser salvos, como dice Hechos 4:12 en labios de el apóstol Pedro. Como la historia siempre lo demuestra, fueron las masas de obreros, campesinos y mineros los que prontamente respondieron al mensaje cristiano en los días gloriosos de aquel gran evangelista inglés Juan Wesley. Ni bien comenzó la proclamación valiente y vibrante de que todo aquel que en él cree tiene vida eterna, y Juan Wesley se vio despreciado por los dirigentes eclesiásticos. Puerta tras puerta se cerró tras su poderosa proclamación. En vez de encontrar amigos en los púlpitos, estos se volvieron enemigos de él. ¿Por qué sería? Indudablemente, porque muchos de los que dominaban los púlpitos no conocían ellos mismos al Hijo de Dios como Señor y Salvador. ¿No le parece, amable oyente? Es que muchos de los que le prohibían a Juan Wesley subir a predicar la palabra de Dios, personalmente nunca habían encontrado la vida eterna en Cristo. Con razón que se oponían. Y luego llegó el momento decisivo. Su amigo Jorge Whitfield le escribió a Wesley desde Bristol, en el occidente de Inglaterra. Con la humildad que le caracterizaba, Whitfield escribió, «Yo soy un novicio, tú eres íntimo a las grandes cosas de Dios. Ven, te ruego, ven pronto a Bristol». ¿Qué esperaba Jorge de su amigo Juan? Lo que quería era que Wesley gustara el placer y la inmensa satisfacción de predicar a las multitudes reunidas al aire libre. Whitfield ya había abierto la brecha. En esos días estaba predicando a 20.000 personas cada día del mes. ¿Qué le parece, amable oyente? 20.000 personas en aquellos tiempos, en el siglo XVIII, cuando no había electricidad, ni equipos de altoparlantes, ni micrófonos, cuando todo tenían que hacerlo a viva voz. Ah, sí, el Espíritu Santo les daba fuerza física, moral y espiritual, todo lo que necesitaban. Predicar al aire libre era una novedad en aquellos tiempos. Wesley, siempre cuidadoso de la etiqueta, el decoro y la corrección, pues era un verdadero caballero, se sintió tímido ante esta sorprendente perspectiva. Whitfield lo presentó un día sorpresivamente ante una multitud y luego se marchó de la ciudad a predicar en otras regiones. Y ante 3.000 almas, Wesley abrió su corazón y, como él dijo en su diario, les ofrecí al Salvador Jesús. Qué hermosa la frase con que Wesley comenzó a escribir su plan de predicación. Les ofrecí al Salvador Jesús. Yo no sé si usted, amable oyente, ha tenido el privilegio de leer lo que se llama el diario de Juan Wesley, o sea, los pensamientos y las anotaciones que él hacía prácticamente todos los días de su vida y que luego terminó siendo una serie de volúmenes. Yo solo he leído un compendio de ellos. Pero esa frase la he notado vez tras vez tras vez, en que Wesley dice, después de predicar generalmente por una hora entera, decía, les ofrecí al Salvador Jesús y creo que muchos respondieron favorablemente. Yo quiero terminar en este día, para continuar mañana si Dios quiere, diciéndole que cuando una persona predica la palabra de Dios, las buenas nuevas, el mensaje de vida eterna en Jesucristo, el mensaje del perdón por medio de la sangre de la cruz, lo que debemos hacer es ofrecerles al Señor Jesús. El oyente tiene que decidir qué va a hacer con esta oferta que le hacemos, la oferta del Señor Jesús. Cuando uno predica a Cristo, la palabra de Dios, lo que está haciendo es ser un vocero de Dios. Dios habla por medio de sus hijos. Habla por medio de sus hijos porque el Espíritu Santo da la unción, el poder y esa fuerza espiritual inexplicable. Pero yo y usted, amable oyente, que ama a Jesucristo en su corazón, cuando habla con su vecino o cuando lo hace desde un púlpito, está ofreciéndole al pueblo al Señor Jesús. ¡Ah, pero qué dinamita les está ofreciendo, eh! Porque cuando una persona recibe al Señor Jesús, si la recibe por la fe, una dinamita espiritual empieza a transformar esa vida, nace otra vez y comienza a vivir una vida nueva. ¿Acaso no dice Romanos 1:16? No me avergüenzo de las buenas noticias, porque son dinamita para la salvación de todo aquel que cree, al judío primeramente y también al gentil. ¿Y usted, amable oyente? ¿Usted ya ha recibido a Cristo en su corazón? ¿Ya ha experimentado la dinamita espiritual que puede transformar su vida? ¿Y al transformar la vida suya y la de millones, va a transformar la vida de su nación y de nuestro continente?
0: Hemos oído al evangelista Luis Palau con esta enseñanza de las Sagradas Escrituras en su programa Cruzada con Luis Palau. Un mensaje sencillo, que orienta, que bendice. Gracias al Señor por la manera como usó al evangelista Luis Palau, que hoy goza de la patria celestial. Y nosotros gozamos aquí en la tierra, mientras nos corresponde el turno de irnos para el cielo, para el paraíso. Seamos fieles a la palabra de Dios. En esta estación de radio Nuevo Continente nos complace entregarle enseñanzas de las Sagradas Escrituras. Hablemos un poco del martillo. Un pequeño martillo puede romper una piedra con golpes constantes. La palabra de Dios también rompe lo que parece imposible, el orgullo, el resentimiento y la incredulidad. Quizá no veamos cambios inmediatos, pero cada vez que escuchamos la voz de Dios, Él está haciendo una obra profunda en nuestro corazón. También la palabra de Dios es como la medicina. Cuando un médico receta un tratamiento, no basta con tener la medicina, hay que tomarla. De igual manera, no basta con tener una Biblia en casa. La palabra produce vida cuando la leemos, la creemos y la obedecemos. El remedio solo sana cuando se aplica. Gracias por haber asistido a este encuentro del resumen de la semana. Nos alegra entregarle la palabra del Señor, que es como un faro. Los faros no detienen las olas, pero evitan que los barcos choquen contra las rocas. Así es la palabra de Dios. No promete una vida sin dificultades, pero sí nos guía para no naufragar espiritualmente. Quien mantiene sus ojos en la luz de Dios siempre encontrará un puerto seguro. Que el Señor siga usando su palabra como una llave pequeña que puede abrir una puerta enorme. De la misma manera, una sola palabra de Dios puede abrir puertas de esperanza, de paz y de restauración. Tal vez hoy sientas que todo está cerrado. Pero nunca olvides que Dios tiene la llave correcta para el momento preciso. Escucha su voz y deja que Él abra el camino. Un abrazo fraterno y gracias por haber estado en el resumen de la semana, que se emite en dos horarios, a las 6 de la mañana los domingos y a las 9 de la noche también los domingos. 6 de la mañana y 9 de la noche todos los domingos. Hasta la próxima. Chao.
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13: En los 1460 de Nuevo Continente, esta es la hora. Son las 8 de la mañana y 11 minutos.
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1: En los 14:60 de Nuevo Continente, esta es la hora. Son las 8 de la mañana y 29 minutos.
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querido, llamado hermano y miembro de la Iglesia del Señor, use las armas que Dios ha provisto para usted y para mí. Su relación a solas con el Padre, la presencia del Padre en su vida. No camine solo, busque primero la presencia del Padre. Busque la unción, no camine sin la unción, porque no habrá resultados. Use la palabra, escúchela, obedézcala, practíquela, y entonces proclámela con la unción poderosa del Espíritu. Y que su vida sea un ejemplo, una vida intachable, limpia y santa delante de Dios y delante de los hombres, que sus actos sean puros, que sus palabras sean rectas, que su mirar sea dulce y que su compasión esté llena del amor del Dios viviente. Y usted será una bendición a multitudes. Ya hemos visto las armas que el Señor usó durante su ministerio terrenal. Y en su ministerio celestial está usando el arma de la intercesión, porque allí intercede por usted y por mí. Y es un ministerio que ha estado desarrollando por cerca de 2000 años. Todo por amor a la Iglesia, a su pueblo, a sus siervos que él ha llamado. Empecemos pues a ver los 14 medios que Satanás controla en los 5 continentes. Satanás controla por lo menos 14 medios principales, con los cuales domina la sociedad humana y el mundo, y los cuales son, en primer lugar, los medios económicos: bancos, corporaciones, bolsas de valores, compañías, industrias, negocios, empresas y otros más, los cuales están dominados por la codicia, la ambición, la opresión, el soborno, la injusticia y por ambición del Dios dinero, los medios económicos. Y hay una guerra entre las naciones del mundo, tratando cada nación de lograr la supremacía en el orden económico. Los medios económicos usados por el enemigo. En segundo lugar, los medios educacionales: escuelas, colegios, seminarios, universidades y todo lo que tiene que ver con la educación y la preparación intelectual, los cuales están dominados por la sabiduría del mundo y la sabiduría humana, que no tiene en cuenta al Dios del cielo. En tercer lugar, los medios de comunicación: radio, televisión, periódicos, revistas, casas editoriales, librerías, escritores, videos, cassette y todo lo que tiene que ver con la página impresa, los cuales están dominados por lenguas llenas de manipulación, de engaño, que influyen mucho en la vida política de las naciones, de los gobiernos, de los votantes, del consumidor y los economistas, medios que manipulan con la lengua llena de veneno mortal y con falsa información al público. La palabra dice en Isaías 59:1-6: He aquí, no se ha cortado la mano de Jehová para salvar, ni se ha agravado su oído para oír. Pero note: pero vuestras iniquidades han hecho división entre vosotros y vuestro Dios, y vuestros pecados han hecho ocultar de vosotros su rostro para no oír. Porque vuestras manos están contaminadas de sangre, y vuestros dedos de iniquidad. Vuestros labios pronuncian mentira, y habla maldad vuestra lengua. No hay quien clame por justicia, ni quien juzgue por la verdad. Confían en vanidad y hablan vanidades, conciben maldades y dan a luz iniquidad. Incuban huevos de áspid,
y tejen telas de arañas, el que comiere de sus huevos morirá, y si lo apretaren saldrán víboras. Sus telas no servirán para vestir, ni de sus obras serán cubiertos. Sus obras son obras de iniquidad, y obra de rapiña está en sus manos. Y es un cuadro que nos da el profeta Isaías de los medios económicos en los 5 continentes. En cuarto lugar, tenemos los medios carcelarios, quien en vez de corregir a los presos, los endurece y les pervierte más, bajo el manto de métodos humanos que no cambian el corazón del hombre, donde domina muchas veces la consejería de los psicólogos, que no saben quién es Dios, que no tienen temor a Dios y que no han encontrado respuesta para ellos mismos, hechos que no pueden cambiar el carácter malo en un carácter bueno, ya que solo Dios es quien hace que por medio de la palabra y del Espíritu el hombre sea cambiado. Por eso debemos formar una cadena de oración por los millones de presos en las cárceles de los 5 continentes, para que la palabra de Dios llegue por medio de hombres con la autoridad y con la unción del Espíritu del Dios viviente, y puedan romper las ataduras del diablo mediante la proclamación de un evangelio de poder y dar liberación a aquellos que están cautivos en las cárceles y también cautivos del diablo, del pecado y de los deseos de su propia carne. Y es por eso que debemos de interceder, de gemir, de clamar en todos los 5 continentes para que la palabra del Dios viviente penetre en estos medios. En quinto lugar, los medios de salud: médicos, hospitales, clínicas, consultorios, especialistas, laboratorios y demás, los cuales están dominados por la codicia del dinero y de la fama, y que no se ve mucha compasión por los que sufren la crueldad de las enfermedades. Sea usted un eslabón más en la cadena de intercesión por todos los que sufren la crueldad de la enfermedad horrible, y veremos a un Dios obrando en estos medios, obrando milagros y sanando a muchos enfermos en todo lugar de los 5 continentes. En sexto lugar, los medios deportivos: equipos, ligas, dueños de equipos y demás, los cuales están dominados por la fama, por la codicia de los millones que llegan a los bolsillos, por las alabanzas de las multitudes que los elogian, y en esa forma le roban a Dios la atención que todos los humanos debemos darle, y la centralizan en los grandes eventos del deporte y de los deportistas famosos, que aunque es bueno, no llena el vacío interno que todo hombre lleva dentro de sí mismo, y que solo Jesucristo puede llenar ese vacío. Se necesita con urgencia el gemido de la intercesión en cadena mundial, a fin de que estos medios del deporte sean penetrados por hombres inflamados con el poder de la palabra y el fuego del Espíritu, a fin de que muchas de esas multitudes que llenan los estadios encuentren al Señor Jesús, quien es el único que les dará satisfacción interna y paz verdadera. En séptimo lugar, los medios artísticos: películas, teatros, videos, farándula, música, cantos y demás, los cuales están dominados por espíritus de corrupción y perversidad, de inmoralidad, de sexualidad, y por la fama del dios oro que no llena el corazón, la pantalla chica que cautiva multitudes, presentando hechos que nada tienen que ver con la realidad de la vida para la cual Dios nos ha creado y nos ha llamado. El río de corrupción está inundando todas las esferas de la sociedad,
y por eso debemos de unirnos a la cadena mundial de intercesión, a fin de que el Espíritu de Dios levante barrera contra esta inundación maligna. Ahora veamos los medios militares. Armas de destrucción masiva. Fuerzas de tierra, mar y aire. Fuerzas terrestres muy poderosas. Y las armas secretas que aún no hemos visto todavía, con las cuales se dominan pueblos y naciones. Las cifras que se gastan en armamentos para la guerra son incontables, mientras millones mueren de hambre bajo la metralla y mediante bombas infernales de infamia y de crueldad. Levantemos manos limpias, sin ira ni contienda, en oración y llanto, con el fin de encadenar a los millones de espíritus de odio y de muerte en los 5 continentes. Usemos las armas que Dios nos ha provisto, como lo dice Corintios 10, 3 al 6, pues aunque andamos en la carne, no militamos según la carne, porque las armas de nuestra milicia no son carnales, sino poderosas en Dios para la destrucción de fortalezas, derribando argumentos y toda altivez que se levanta contra el conocimiento de Dios, y llevando cautivo todo pensamiento a la obediencia de Cristo. Cuando vuestra obediencia sea perfecta, hay solución, hay remedio. Hay armas muy poderosas que usted y yo tenemos para derrotar todos estos medios controlados por el enemigo en los 5 continentes.

0: Nuestras armas son poderosas para la destrucción de fortalezas, para derribar argumentos y toda altivez que se levanta contra el conocimiento de Dios. Y son poderosas para llevar todo pensamiento cautivo a la obediencia del Señor Jesucristo. Pero el pasaje termina cuando vuestra obediencia sea perfecta. Tú y yo necesitamos llegar a una obediencia perfecta para poder usar estas armas y poder destruir las huestes de maldad en estos medios que son controlados por Satanás.
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3: ¿Sabes qué hora es? Aquí en Nuevo Continente te decimos. Son las 9 de la mañana y 5 minutos.
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3: Creo en eso que creyeron los filósofos griegos, que un momento en que ellos iban al teatro a ver todos los dramas que había, y un día se preguntaron, bueno, nosotros vemos todos los dramas, pero ¿por qué se producen los dramas? ¿Qué es lo que tenemos que buscar? Y entonces empezaron a buscar palabras. ¿Qué es la virtud, por ejemplo? ¿Qué es la verdad? ¿Qué es la justicia? Y empezaron a retroceder porque dice, bueno, en alguna de estas palabras debe haber claves para responder a los gritos de las grandes tragedias griegas, ¿no? Y yo creo que muchas veces necesitamos hacer eso, necesitamos ir hasta el origen de las cosas, hasta el principio de las cosas, hacia lo elemental de las cosas, para entender qué es lo que estamos haciendo. Y yo les propongo que vayamos hasta lo elemental de qué es el Evangelio, lo elemental. Vayamos un poco a esa fuente. ¿Qué es lo que queremos decir cuando hablamos de evangelio? ¿Y qué queremos decir cuando hablamos de evangelizar? Y entonces vamos a partir de eso y vamos a hacer un breve recorrido acerca de lo que son las bases de esto que se llama evangelizar. Por eso voy a ir a un versículo muy conocido de la Biblia, Juan 3:16. Este versículo, durante mucho tiempo, cuando yo iba a la escuela dominical, hace ya unos cuantos años, era obligatorio saberlo de memoria. Todos los chicos lo repetíamos y lo sabíamos de memoria. Todos los chicos sabíamos esto. Porque decíamos, esta es la síntesis del Evangelio. Dice así Juan 3:16, porque de tal manera amó Dios al mundo que ha dado a su Hijo unigénito para que todo aquel que en Él cree no se pierda, mas tenga vida eterna. Bueno, quiero decirle que estamos en falta, porque hace 50 años levantaba todo el mundo la mano. Esto se sabía, lo sabían todos de memoria, lo aprendíamos todo. Y este versículo es muy importante porque se lo llamaba la síntesis del Evangelio. Estas son palabras de Jesús a Nicodemo. Y en estas palabras Jesús resume lo que es el Evangelio. Cuando nosotros decimos Evangelio y evangelizar, ¿qué es esto? La palabra Evangelio significa buenas noticias. Buenas noticias. Fíjense, hay una partícula, ev, que significa bueno en griego, eu realmente, nosotros lo tenemos como ve, eu que significa bueno, si ustedes dicen eufónico, de buen sonido, y esa partícula está allí en evangelio. Y angelio es de ángel, los ángeles, y la palabra ángel significa mensajero. Lo que quiere decir que el Evangelio es el buen mensaje, y cuando hablamos de evangelizar, de lo que estamos hablando es de hacer llegar el mensaje de Jesucristo, lo que Jesucristo enseñó a otras personas. Ahora, todos nosotros creemos que vivimos en un país donde todo el mundo conoce el mensaje de Jesucristo porque todos son cristianos, y ahí partimos de un error. Porque si bien hay una profesión masiva cristiana, tenemos que decir que los valores cristianos no están presentes en nuestra sociedad, por lo tanto, algo pasa con el Evangelio, no se ha entendido la buena noticia de Jesús. Este versículo yo lo aprendí cuando tenía 5 o 6 años. Lo repetí en memoria durante mucho tiempo, pero realmente nunca había captado el significado de este versículo hasta el 2 de noviembre del año 1957. El 2 de noviembre del año 1957 yo escuché a un predicador que venía del Canadá, que conocía muy bien el Evangelio, lo escuché hablar sobre este versículo. Cuando él leyó el versículo sobre el cual él iba a hablar, yo dije, pero esto yo ya lo sé desde cuánto tiempo hace, ¿no es cierto? Es que no solamente eso, conocía la Biblia, iba a todas las reuniones desde muy chico, todas las reuniones de la iglesia, Había, yo me acuerdo que había una reunión los miércoles a la noche, que era de oración, los sábados a la tarde, toda la tarde, los domingos a la mañana y los domingos a la tarde. Ganaba los concursos bíblicos por conocimiento bíblico. Me habían enseñado, como digo por allí en un libro, desde muy chico me habían enseñado la Biblia, las historias bíblicas no tenían para mí ningún secreto. Así que cuando había un concurso bíblico, allí me anotaba. Ustedes saben que el que aprende de chico, se dice que el niño es como arcilla para asimilar, pero y granito como para retener, ¿no? Es decir, uno absorbe, tiene todo y eso lo retiene. Y ahí entré en una zona de grave riesgo y de grave peligro. ¿Cuál es el grave riesgo y el grave peligro? Creer que todo eso, que eran los rituales de la iglesia y todo eso, me hacía cristiano. Yo ya era un cristiano. Hasta que en ese 2 de noviembre del año 57, en un gran evento que había en Buenos Aires, escuché predicar sobre ese versículo. Y yo no recuerdo los detalles, pero algunas cosas sí me quedaron. Y el predicador habló de los fariseos y los saduceos, que eran muy religiosos, que se acercaban a Jesús y lo tentaban, pero que no tenían vida espiritual. Y realmente, él hizo una diferenciación muy importante, que uno puede conocer la Biblia, decir que es cristiano, conocer todo acerca de Jesucristo, repetir pasajes bíblicos de memoria, y puede ser que no haya habido una experiencia espiritual. Y ese día definió un poco todo lo que fue mi vida posterior. ¿Por qué? Porque ese día sentí que Dios me hablaba a través de este versículo en forma personal. Es decir, lo sentí para mí. Y sentí que yo era el sujeto de este versículo. Y recuerdo que se me acercó una persona para aconsejarme en ese momento de crisis y me preguntó, lo primero que me preguntó es si yo iba a la escuela dominical. Y yo le dije, sí, voy todos los domingos a la escuela dominical. Y la pregunta que me hizo es si yo conocía Juan 3:16. Entonces yo dije, sí. ¿Y lo puedes repetir de memoria? Sí, lo puedo repetir. Bueno, repetilo. Y entonces yo dije, porque de tal manera amó Dios al mundo que ha dado a su Hijo unigénito para que todo aquel que en él cree no se pierda, mas tenga vida eterna. Entonces me dijo, ¿cómo te llamas? Salvador. Bueno, ahora vas a reemplazar la palabra mundo por la palabra Salvador. Y entonces yo dije, porque de tal manera amó Dios a Salvador que ha dado a su Hijo unigénito para que, si Salvador cree, tenga vida eterna. Y dijo, eso es el mensaje de Cristo. Ese es el mensaje de Cristo. Ahora fíjese cómo nosotros hemos dado vuelta a este mensaje. Y es tan sencillo, tan simple, que habla de que hay una buena noticia y que esa buena noticia se puede resumir en muy pocas palabras. Después construimos todo lo religioso detrás sobre esto. Pero la base del Evangelio, el germen del Evangelio, está metido en estas pocas palabras que dicen todo, todo lo que Jesucristo vino a decirle a los hombres. Todo. Y entonces yo creo que es digno de que nos paremos un poco a meditar en esto para buscar la base, para saber qué es lo que estamos haciendo. En primer lugar, el versículo gira alrededor de una sola palabra, que es la palabra fundamental que desencadena todo. Fíjese que dice, porque de tal manera amó Dios al mundo. Quiere decir que se manifiesta en este versículo que hay un acto de amor de Dios. Y esta es la base fundamental de la evangelización, que Dios nos ama. El hombre fue creado para amar. Nuestra vida gira en torno al tema del amor. Nacemos porque nuestros padres se amaron y tuvieron hijos. Nos casamos porque amamos. Tenemos hijos porque amamos. Amamos a nuestros hijos. Y necesitamos además ser amados. Quiere decir que la vida del hombre gira alrededor de esto. El deseo más profundo de la persona siempre es amar. Y crecemos y nos realizamos y somos felices cuando podemos amar y nos sentimos amados por los que tenemos a nuestro alrededor. Juan escribe aquí, en su carta, Dios es amor, y habla de la esencia misma de Dios. Él dice, Dios es un Dios de amor. No aparece allí el amor como un atributo de Dios, en la primera carta de Juan, sino aparece como la esencia misma de Dios. Dios es amor, es su misma naturaleza. Recibimos de Él la capacidad de amar y la necesidad de amar, porque somos hechos a imagen y semejanza de Dios. Por lo tanto, lo que desencadena

Dios nos ama. Los primeros cristianos veían a Dios siempre muy cercano, y conocían al Señor, por supuesto que conocían al Señor como juez y como Señor del universo, y conocían la condenación eterna, pero conocían fundamentalmente el amor de Dios. Ellos habían sido alcanzados por el amor de Dios, predicaban ese amor, y ¿cuál era la imagen que ellos tenían permanentemente? Eran la imagen de la parábola de la oveja perdida. Esto durante todo el periodo de las catacumbas, hasta que se transformó la iglesia por la llegada de Constantino, lo que se hablaba era de un pastor que amaba a su oveja y que venía a buscarla. En ese acto del pastor yendo a buscar la oveja, estaba sintetizado el amor de Dios. Era Dios buscando a la oveja que se había perdido. La parábola de Jesús, la parábola que Jesús contó en Lucas 15, esa parábola le servía a ellos para entender el corazón de Dios, el amor de Dios y la obra de Dios para ellos. En las catacumbas dibujaban al buen pastor que llevaba las ovejas. Ya en el siglo IV ya se había refinado bastante el arte cristiano. Es el pastor que viene a buscar a la oveja que se perdió. Es Dios que nos está buscando con su amor para que vayamos a Él. Esta es la esencia del Evangelio. Quiere decir que estos cristianos sabían quién era Dios, sabían que Dios era el juez de toda la tierra, sabían de la condenación eterna, sabían de todo eso, pero la visión que tenían de Dios y la que transmitían es: Dios te está buscando porque te ama, porque de tal manera amó Dios al mundo. Un amor incondicional. Un amor que ama aunque no lo amen y que ama aún al enemigo. El apóstol Pablo después va a llevar esto al campo teológico y en la carta a los Romanos va a decir: mas Dios muestra su amor para con nosotros en que siendo aún pecadores, Cristo murió por nosotros. Este amor no necesita de química. Hoy se usa esa palabra, dice: tenemos química, tenemos química. Fíjense cómo se ha degradado el lenguaje. ¿Qué es tener química? Hay una palabra castellana que reemplaza esto, es tener empatía. Empatía, ¿qué es? Es la capacidad de identificarme con alguien y de compartir los sentimientos de esa persona. A nosotros decimos tenemos química, química. El amor de Dios para nosotros no necesita química, ni necesita empatía, empatía. Él nos ama como somos y a pesar de lo que somos. Por eso Pablo dice, siendo aún pecadores, Cristo murió por nosotros. No necesita afinidad, ni siquiera necesita emoción este amor, porque Dios busca el bien de todos los hombres, el bien de todos los hombres. No es una cuestión que pase por los sentimientos el amor de Dios, sino una cosa que pasa por la voluntad. El amor que Dios pide, el ágape, como lo decían los primeros cristianos, es el amor que pasa por la voluntad. Es la buena voluntad para todos los hombres. ¿La vocación de Dios cuál es? Porque de tal manera amó Dios al mundo. Dice que aquí la palabra mundo está incluyendo a toda la humanidad. Es decir, que para Dios no existen diferencias culturales, ni raciales, ni sociales, ni nacionales, ni religiosas, ni de abolengo. El amor de Dios es lo más democrático que existe. Hoy que tenemos un culto de la democracia, tenemos que pensar que el amor de Dios es absolutamente democrático, porque llega a todos los hombres y porque alcanza a todos los hombres, porque el amor de Dios tiene una vocación universal. Esta vocación universal aparece desde el mismo momento en que Dios habla en la Biblia, no aparece en el Nuevo Testamento. Dice el profeta Zacarías que Dios va a venir a morar en medio de las naciones, dice, y serán todas esas naciones por su pueblo y moraré en medio de ti. Es decir, Dios tiene un amor universal para todos los pueblos. Jehová no era el Dios de un pueblo, era el Dios que quería usar a un pueblo para que todo el mundo conociera del amor universal de él. Y esto fue declarado por Abraham, el padre de la fe. Cuando Dios comienza con Abraham, toma a un hombre, hace un pacto con un hombre y le dice: serán benditas en ti todas las naciones de la tierra. Es decir, el propósito de Dios siempre es un propósito universal. Es el propósito de llegar a todos los hombres. Le dice a él: serán benditas en ti todas las familias de la tierra. Los grupos individuales que están relacionados son todas las culturas con todas sus variantes. Dios coloca a Abraham en medio de los pueblos cananeos, que eran pueblos paganos, idólatras, depravados, tribus que se protegían detrás de sus dioses, y Dios le dijo a Abraham: te pongo en medio de estos pueblos para que seas bendición. No te pongo en medio de estos pueblos para que critiques lo que estos pueblos hacen.
sino te pongo en medio de

pueblo, para que estos pueblos sean bendecidos, para que estos pueblos puedan recibir la bendición a través tuyo. Es decir, para que el amor de Dios llegue. Cuando Jesús nació, el ángel le dijo a los pastores: no temáis, porque aquí os doy nuevas de gran gozo que será para todo el pueblo, que os ha nacido en la ciudad de David un Salvador, que es Cristo el Señor. Ahora, los pastores eran judíos y sabían que esa buena noticia del Cristo, del Mesías, era para Israel. Por lo tanto, todo el pueblo, ¿quién era todo el pueblo? Israel. ¿Quiénes esperaban a Cristo? Los judíos en ese momento. ¿Quiénes eran los herederos de David, en la ciudad de David? Los israelitas. Uno dice, bueno, entonces Cristo vino para ese pueblo. Pero detrás del ángel, una multitud del coro celestial, ¿qué era lo que decía? ¿Qué era lo que cantaba? Gloria a Dios en las alturas y en la tierra paz, buena voluntad para con los hombres. Y allí se utiliza la palabra ántropos, la palabra hombres, todos los hombres. No interesa cuál sea la raza. Es decir, a los pastores le vino el anuncio personal, ¿no? Miren que llegó el Redentor que esperaba a su pueblo. Pero detrás, el coro celestial está alabando a Dios porque ha llegado la salvación para todos los hombres, para todos los pueblos. ¿Cómo le costó a la iglesia del principio entender este principio universal? Los cristianos empezaron a predicar a los judíos y no salían de los judíos. Tuvieron que ser perseguidos para llegar hasta Samaria. Tuvo Dios que sacudirlo a Pedro para que llegara a los gentiles. Tuvo que mandar a Pablo hacia Europa, cerrándole la boca, diciendo: ahora no vas a predicar, no vas a predicar hasta que no vayas a aquel lugar. Para que el amor de Dios llegara a todos los hombres. La Biblia es la historia del amor de Dios. Del amor de Dios que de tal manera amó al mundo que ha dado a su Hijo unigénito. El amor es acción de la voluntad. En esto se mostró el amor de Dios, en que Dios envió a su Hijo. Es decir, el amor se trasuntó en la llegada de Jesucristo. ¿Y cuál es la misión de Jesucristo? ¿Para qué vino al mundo? ¿Para qué predicó Jesucristo? ¿Para qué dejó discípulos Jesucristo? ¿Por qué murió en la cruz Jesucristo? Estas son las preguntas elementales que uno tiene que hacerse y tiene que contestarlas. Porque el Hijo del Hombre vino a buscar y salvar lo que se había perdido. Porque no envió Dios a su Hijo al mundo para condenar al mundo, sino para que el mundo fuera salvo por él. Fíjese usted, nos está diciendo la palabra de Dios que el propósito de Dios era encontrar al que está extraviado, al que está angustiado, al que está perdido, al que no sabe qué hacer, al que no sabe para qué vive. Ir a buscarlo, ¿para qué? Para que se encuentre justamente por Jesucristo. Jesús, el Hijo de Dios, se hace hombre y no viene a condenarnos, sino que viene a salvarnos. Y nos convoca porque de tal manera amó Dios al mundo que ha dado a su Hijo unigénito para que todo aquel que en él cree, acá viene la fe, no se pierda, mas tenga vida eterna. Para que todo aquel que en él cree. Fíjese, es la operación de fe. Nosotros vivimos en un tiempo de mucha credulidad, donde la gente cree en cualquier cosa. El miércoles pasado yo comentaba algo que vi en la semana, que lo vi, lo vi, no me lo contaron. En la esquina de la calle Belgrano y Sarmiento, donde está la biblioteca pública, hay allí un busto de Gardel. Y yo estaba dentro de la biblioteca conversando con una persona de la biblioteca y esa persona me dice: mire lo que está pasando afuera. Entonces pasa un señor, muy bien vestido, muy bien arreglado, muy bien arreglado, muy bien vestido, se para frente al busto de Gardel, ¿no? Se persigna, se acerca al busto de Gardel, le ora, lo acaricia, lo besa y se va. Digo, este hombre se confundió. No, dice, no se confundió, sabe perfectamente que es Gardel, pero le ora a Gardel. Entonces digo, pero bueno, pero debe estar. No, acá, dice, vienen familias. Y me contó el caso de una familia que se para frente al busto de Gardel. Y entonces dice, yo como estoy acá, me acerqué y le dije, mire que es Gardel. No, dice, ya sabemos que es Gardel. En este país le rezamos a cualquier cosa, ¿eh? A cualquier cosa. A Gardel, a Gilda, al gauchito Gil, a la difunta Correa, a Rodrigo, ¿a quién más? Usted puede poner, ¿cuántos nombres más puede poner acá? Que si somos un pueblo crédulo, que creemos en cualquier cosa, pero resulta que esa credulidad lleva después a la frustración y hace, mire la paradoja, que un pueblo de gente tan crédula llegue un momento que diga, ya no creo en nada, ya no creo en nada. Es decir, porque ha creído en todo. Y como dice Chesterton, dice, el que cree en todo es porque no cree en nada, porque no se puede creer en todo. Cuando acá se habla de creer, se está hablando del hombre, se entrega su vida a Jesucristo. Creer es creer en Cristo, no es creer en una determinada religión. No es creer en el catolicismo, en el protestantismo, en los evangélicos, en los pentecostales. Creer es entregarle la vida a Jesucristo.
es realmente decir, Él es el Señor. Y yo entrego mi vida y creo en Él y pongo mi vida en las manos de Él. Nos llama a creer en Él y poner nuestra fe en Él, porque Él paga el precio del pecado del hombre en la cruz. ¿Para qué está esto? Para que todo aquel que en Él cree no se pierda. No se pierda. El objetivo final. El amor de Dios abarca a todos los hombres y todos nosotros estamos incluidos en ese plan de gracia. Y Él otorga la salvación a todos. Ahora llega el momento en que ¿por qué se evangeliza? Porque mucha gente le pasa como me pasaba a mí, que repetía el versículo permanentemente, pero no sentía que eso era un llamado de Dios para mi vida. Y usted puede estar frente a todas estas cosas y no sentir que Dios lo está llamando. Evangelizar es justamente acercarse a la persona para decirle, mire, que esto es para usted. Que esto no es solamente para que usted lo tenga como un adorno en su vida, para que usted diga, soy cristiano, sino para que esto movilice su vida, movilice su corazón, para que usted pueda relacionarse con Dios, para que pueda sentir el perdón de los pecados, para que pueda sentir el relevamiento de la culpa, para que uno pueda delante de Dios confesar los males que ha hecho y que seguimos haciendo, y sentir que el perdón de Dios nos alcanza a través de Jesucristo. Estamos en la tierra, ¿y para qué estamos en la tierra? Para extender el amor de Dios a todos los hombres. Para extender el amor de Dios a todos los hombres. No nos olvidemos que este es el principio por el cual estamos en la tierra. Que los cristianos nos quedamos en la tierra y Dios nos deja en la tierra con una misión. Cuando el Señor dejó a los discípulos, los dejó con una misión. ¿Cuál es la misión que ustedes tienen? Extender el amor de Dios a todos los hombres. Prediquen la buena noticia a toda criatura. Es decir, tenían que llevar ese amor de Dios a todos los pueblos. Les costaba porque tenían prejuicios. Les costaba porque creían que el Evangelio era para gente como uno, simplemente. Les costaba. Pero Dios en alguna forma con el Espíritu Santo lo fue movilizando y con las persecuciones que fueron tan importantes, lo fue movilizando para que entendieran que el mensaje tenía que llegar a todo el mundo. ¿Por qué? Porque miren, si la vida cristiana es una vida estéril, se llena de amargura y destila amargura. Aun cuando uno sea cristiano, termina por destruirse a sí mismo la esterilidad. La vida que se prodiga mostrando el amor de Dios, mostrando que entiende para qué nos ha llamado Dios, es esa vida que se vive realmente en plenitud. Yo quisiera terminar haciendo dos apelaciones. La primera es a que miremos nuevamente este versículo y nos hagamos la pregunta que yo me hice aquel 2 de noviembre del año 57. Mire este versículo. Porque de tal manera amó Dios al mundo. ¿Alguna vez puso su nombre allí? ¿Puso su nombre? ¿Alguna vez sintió realmente que Dios estaba hablando a su vida? Es el momento de decir, porque de tal manera Dios me está amando a mí, que mandó a su Hijo por mí, para que si yo creo, no ande perdido y tenga esperanza de vida eterna. Y no interesa que usted se ha declarado cristiano durante toda la vida. No interesa. Porque lo importante no es cómo uno lo han declarado o uno se declara, sino qué es lo que pasa espiritualmente. Y a lo mejor esta mañana, mirando este versículo, usted dice, yo necesito entregar mi vida a Jesucristo. Y no es tarde para hacerlo. No es tarde para hacerlo. Siempre es tiempo y es el momento en que podemos entregar realmente la vida a Jesucristo. Y la segunda apelación es a todos los que tienen a Cristo en su corazón. No podemos vivir vidas estériles. No podemos pasar frente al prójimo necesitado espiritualmente sin tender la mano. Hay un mandato de Dios sobre nuestra vida, que hay que cumplirla. El amor de Dios tiene que extenderse sobre la tierra. Nosotros vemos cómo se extiende el odio, vemos cómo se extiende la controversia, cómo se extiende la guerra sobre el mundo. Los hombres somos especialistas en extender el mal y el odio. Dios es aquel que nos ama y que nos quiere sacar de esa vorágine, de esos odios que muchas veces se incentivan creyendo que eso es positivo. No, los odios son siempre negativos, siempre negativos. Lo que tenemos que extender es el amor de Dios a todos los hombres, el amor de Dios a todo el que necesita a Cristo. Evangelizar es hacer llegar el amor de Dios a nuestro prójimo y mostrarle cómo el amor de Dios se manifestó en la historia, en Cristo Jesús, y lo que ese amor de Dios quiere hacer en su vida. Es sencillo esto, ¿eh? Hay tratados muy sesudos de evangelización. Ir a la base de todo esto, ir al comienzo de todo esto.
Porque en la semilla está la verdad de la vida. En la semilla está la vida. Y esto es la semilla del Evangelio. Acá está la vida. La semilla contiene toda la potencia de la vida. Y esto es la semilla del Evangelio. Hoy hemos hecho un viaje a la semilla. Hemos ido a la semilla misma del Evangelio. Después, esta semilla va dando fruto. Pero lo real, lo fundamental, lo que hay que saber es eso. Es eso. Que Dios quiere hacer algo grande en la vida. Jesús salvó un día a un endemoniado. Este hombre estaba perdido para la sociedad, totalmente perdido. Era un hombre que no podía tener ninguna formación. Dice que andaba desnudo en medio de los sepulcros, corriendo, gritando, aturdía a la gente, lo ataban con cadenas, no lo podían paralizar. Y llega el Señor y el Señor obra en él. Y cuando obra en él, ese hombre no tiene conocimiento de teología ni de... No sabe nada. Pero lo único que sabe es que hay un Dios que se acercó en Cristo, que lo amaba y que lo salvó. Y entonces él ama... La persona que ama es Jesucristo, está ahí delante de él. Entonces dice, yo me voy con él. Y Jesús le dice, no, anda a tu casa y contá qué grandes cosas hizo el Señor contigo. Como diciendo, no es cuestión de darle un discurso tremendo, simplemente lo que Dios ha hecho en nuestra vida y lo que Dios representa para nosotros es el germen del testimonio, es la evangelización, es eso, es el principio fundamental. Hay gente que cree que tiene que conocer toda la doctrina cristiana de punta a punta. No, el hombre que tiene una experiencia y la mujer que tiene una experiencia con Cristo ya puede compartirla, ya puede llevarla a los que están alrededor. Y allí dejó un misionero, es un hombre con una misión. Y era un hombre que no sabía mucho, pero que tenía una experiencia con Cristo. Hay que sacar esa experiencia que tenemos con Cristo, lo que Cristo ha hecho en nuestra vida, lo que Cristo representa para nosotros, y llevarla a los otros. Y no llevarla a los otros con sentido proselitista, hermano. Cuidado con esto. Este es el veneno de la evangelización. Creer que evangelizar es hacer proselitismo, es buscar gente para la iglesia. Hay que buscar gente para Cristo. La gente tiene que acercarse a Cristo. Este es el centro. Si no perdemos de vista todo lo que es la evangelización y enturbiamos lo que es el amor de Dios, que llevar a la gente a Jesucristo. Cuando la persona se acerca a Jesucristo, la vida cambia. La vida se transforma. Se transforma también la escala de valores. Y esto es lo que predicamos. Fíjese, yo tomé el diario esta mañana y empecé a leer. A los 2 minutos estaba amargado. A los 2 minutos, no más de eso. Por todas las malas noticias, los problemas, las tensiones y todo lo demás. Y entonces dije, a ver si el diario trae alguna noticia positiva. Y di vuelta a la página, no había una noticia positiva. Salvo los chistes de la última página, lo demás era para llorar. Y a lo último le ponen para que se ría con Gaturro, ¿no es cierto? A lo último, como diciendo, bueno, ya sufriste suficiente. Llegaste acá, reíte un poco. Y yo digo, en medio de un mundo que es así, hay un mensaje de paz y de amor. Y ese mensaje lo tienen los cristianos. Ese mensaje es una luz para este mundo. No puede estar debajo de la mesa, oculto. Tiene que estar arriba. Tiene que mostrarse. Por eso tenemos la meta de la evangelización. Hacer que el amor de Dios llegue al corazón de quien está allí, a nuestro lado.

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Y el correo electrónico losgrandestemas@transmundial.org. losgrandestemas@transmundial.org. Nos encantaría escuchar de usted, saber cuáles son sus comentarios, preguntas, reacciones e inquietudes sobre el tema de hoy. Por ahora nos despedimos hasta otro espacio de Los Grandes Temas, una producción de Radio Transmundial.

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1: ¿Sabes qué hora es? Aquí en Nuevo Continente te decimos. Son las 9 de la mañana y 37 minutos.
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1: Nuevo Continente te informa la hora. Bogotá, Lima, Quito. Son las 10 de la mañana y 3 minutos.
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1: Y aquí estamos en un nuevo domingo con la programación de Nuevo Continente. Llega el tiempo especial para aprender de la Palabra de Dios en la Escuela Dominical junto al Pastor Evis Carballosa. A esta hora con ustedes les saluda su amigo y hermano Uriel Montoya Londoño, deseándoles que se encuentren muy bien, que estén disfrutando de esta programación de domingo y bueno, que también se ponga cómodo, se tome un cafecito y tome atenta nota a lo que a continuación nos va a compartir el Pastor Evis Carballosa. Ya estamos llegando a la parte final de esta serie Cristo en el Milenio y para el día de hoy el pastor Evis Carballosa exhorta a la iglesia a permanecer firme en la autoridad de las escrituras por encima de las tradiciones humanas. Al mismo tiempo él hace un análisis, profundiza en las bendiciones del reino milenial de Cristo, describiendo un mundo restaurado, gobernado por el Mesías, donde la justicia, la santidad y la paz serán una realidad visible para toda la humanidad. Bienvenidos amigos a esta a su escuela dominical.
2: No te estaciones, no te aparques como se dice por ahí, en una tradición que se convierte en un obstáculo para el ministerio. Ya en España ha habido casos, fíjense, que vino el misionero hace 100 años y puso un cuadro en una pared. Y porque el misionero lo hizo hace 100, ese cuadro no se puede mover de ahí. No se puede mover de ahí. Es una herejía, una ofensa al misionero, se está ofendiendo la memoria del misionero. Y así hay cosas. Mire, tenemos que guiarnos por la Biblia, ¿o no? No por la tradición. No, es que nuestros abuelos, bueno, si vamos a hacer lo que hicieron nuestros abuelos, andaríamos montados en mulos, en caballos, andaríamos en carretas por ahí, y tendríamos que ir de aquí a Tegucigalpa, a caballo o en una carreta, porque nuestros padres hicieron eso, nuestros abuelos hicieron eso. Y en algunas situaciones, en aquellos tiempos, bueno, se comía con la mano, no había utensilios para comer, cuchara, tenedor, cuchillo, hay que comer con la mano. Seguimos haciendo lo mismo, seguimos usando el mismo tipo de ropa que usaban nuestros antepasados. Entonces a veces nos metemos en líos porque nuestra mente es del tamaño de una nuez. Nuestro cerebro es del tamaño de una nuez. No somos capaces de pensar. De las escrituras no debemos de apartarnos. De las doctrinas de la Biblia no debemos de apartarnos. Debemos de creer lo que enseña la Biblia, que hay un solo y único Dios vivo y verdadero, Padre, Hijo y Espíritu Santo. Que para ser salvo hay que tener nuestra fe en Cristo. Que toda la Biblia es la palabra de Dios, desde Génesis hasta el Apocalipsis. Que la iglesia es el cuerpo de Cristo. Que el Espíritu Santo es una persona divina. No solo es una persona, sino es una persona divina. Lo que la Biblia enseña. Pero hay otras cosas que no encontramos en la Biblia y a veces en nuestras iglesias se insiste y se persiste y se machaca ciertas cosas que no tienen base bíblica. Y allá en mi país, pues mire, a veces eso ha causado problemas porque viene una juventud, viene creciendo esa, y por querer obligarlos a anclarse en la tradición, pues esa juventud se rebela. Y conozco iglesias, sé porque he estado allí, donde al cuerpo de ancianos le han dado un día un golpe de estado, para usar una especie. Mire, usted ya no es anciano, ya no lo reconoce. Usted tampoco. Y da pena porque han sido hombres que han trabajado y han hecho muchas cosas buenas y y hubiesen hecho mejor si hubiesen dado cuenta de ese desarrollo y hubiesen introducido los cambios que hay que introducir y que están de acuerdo con la palabra de Dios. No queremos cambios que vayan en contra de la palabra de Dios, pero cambios que tengan la aprobación de lo que la Biblia enseña. Y fíjese, versículo 6, entonces el cojo saltará como un ciervo. ¿Os acordáis del capítulo 3 de Hechos? Aquel cojo que lo llevaban a la puerta del templo llamado La Hermosa y quería que Pedro y Juan le diesen limosnas, y Pedro y Juan dijeron: ni oro ni plata tenemos, pero de lo que tenemos te da. En el nombre de Cristo, levántate y anda. Y aquel hombre se levantó y comenzó a saltar como un ciervo. Y todo el mundo estaba allí, lo conocían, que había sido cojo por muchos años. Pero ¿qué hicieron? Metieron presos a Pedro y a Juan por haber hecho aquella obra. El cojo saltará como un ciervo y cantará la lengua del mudo. Fíjese por qué. Porque aguas serán cavadas en el desierto y torrentes en la soledad. Eso es lenguaje terrenal. Es decir, eso que está es algo que es ocurre, ha de ocurrir en la tierra, no en el cielo. Va a ocurrir en el milenio. Una de las glorias del milenio es que no va a haber enfermedad. Si tú eres médico, ya sabes, en el milenio no tienes tu clínica ni tu consulta. Si eres farmacéutico, ya sabes, no hay. Si eres laboratorista, dueño de un laboratorio que hace medicamentos, todo eso se va a acabar. Si eres dueño de una funeraria, ya sabes, ya no hay. ¿Eres fabricante de ataúdes? Tampoco. Hace poco descubrieron en España un fraude de ataúdes. ¿Sabe qué? Ahora la moda es que los que se mueren se les incinera. Yo no quiero, a mí que no me incineren, no quiero incineración. Aunque sea en el patio de mi casa, que me entierren. No quiero incineración. Pero había unos pillos ahí que las familias que tenían los medios pues compraban buenos y elegantes ataúdes para sus fallecidos, y estos le cambiaban el ataúd y estaban haciendo negocio hasta que lo descubrieron. Yo no sé cómo lo hacían, pero lo descubrieron. Gente lista, malvada, que se aprovecha de todo. Pero en el milenio no habrá enfermedad, no habrá muerte, como ahora. Solo aquellos a los que el Mesías mata porque pecan, habrá esa muerte. Entonces sí, habrá muerte en el milenio, sí. ¿Para quién? Para el que peque. Y el que peca muere en el momento, no al día siguiente. El que peca en el milenio muere ahí mismo. No se pospone, el castigo en el milenio no se pospone. Si es que, fíjese, la gloria que está reservada para los redimidos del Señor que vivan en el milenio. Cantará la lengua del mudo porque aguas serán cavadas en el desierto y torrentes en la soledad. El lugar seco se convertirá en estanque. El desierto del Sahara, esa inmensidad de arena, se va a convertir en tierra fértil. Y el sequedal en manadero de aguas. En la morada de chacales, en su guarida, allí dice, será lugar de cañas y juncos. En el milenio la tierra será tremendamente fértil. No habrá hambre, habrá abundancia de comida. No importa el tamaño de la población, va a haber una explosión demográfica en el milenio. Hoy somos 8,000 millones, eso será poquito en el milenio. La tierra puede sostener muchos más. Y habrá allí calzada y camino, y será llamado camino de santidad. Supongo que ese camino de santidad es para ir a adorar al Mesías en la Jerusalén que él habrá preparado. No será la nueva todavía, pero la Jerusalén terrenal que Dios va a transformar, la tierra. Dice, no habrá crudos inviernos, no habrá veranos terribles. El clima de la tierra será uniforme, como lo fue en los días de Adán y Eva en el huerto. Adán y Eva no necesitaban ropa en el huerto, pero cuando dice el texto que se dieron cuenta de que estaban desnudos, no es porque estaban vestidos, es porque la gloria del Señor cubría sus cuerpos. ¿Qué produce el pecado? Que esa gloria se aleje de ellos, y entonces es cuando se dan cuenta de que estaban desnudos. Por eso dice el texto, por cuanto todos pecaron y están destituidos ¿de qué? De la gloria. Al pecar, el hombre quedó desprovisto de la gloria de Dios. Ya la gloria de Dios no reviste sus cuerpos. La gloria los envolvía como una vestidura y no se daban cuenta de que no tenían ropa como la que usamos nosotros hoy. Al pecar, esa gloria desaparece. ¿Y qué ocurre al pecar? Adán y Eva intentan huir de la presencia de Dios. Y como siempre así,

en Romanos capítulo 3. Romanos capítulo 3, leo el versículo 10. Como está escrito. Mire, cuando en la Biblia se usa esa expresión, como está escrito, significa como está escrito y permanece así. Como está escrito y no se puede cambiar. Como está escrito, no hay justo ni aún uno. No hay quien entienda. Ahora, léalo. No hay quien busque a Dios. ¿Qué dice la Biblia? No hay quien busque a Dios. ¿Lo crees o no lo crees? No hay quien busque a Dios. ¿Qué dice? A ver, Lucas 19:10. Lucas 19:10. ¿Qué dice allí? ¿Qué dice? Fíjese bien. Ponga atención. El Hijo del Hombre vino a buscar y a salvar lo que se había perdido. ¿Sabe usted por qué? ¿Por qué vino el Hijo del Hombre a buscar y a salvar lo que se había perdido? ¿Sabe por qué? Porque lo que se había perdido nunca hubiese ido a buscar al Hijo del Hombre. Tan sencillo. Entonces no le ponga, no le haga macana la cosa. No tuerza lo que dice el texto bíblico. ¿Sabe lo que dice San Juan 6:44? Se lo digo. Ninguno puede venir a mí si el Padre que me envió, ¿qué? El verbo traer ahí significa arrastrar. Ninguno puede venir a mí si el Padre que me envió no lo arrastrare. ¿Tú sabes por qué tú viniste a Él? Porque Él te arrastró. Si no, nunca hubiese sido a Él. Y no le hagas cuento, no inventes, no inventes. Eso es lo que dice la Escritura. Dios trajo a Abraham de Ur de los Caldeos. Dios fue a Ur de los Caldeos y buscó a Abraham y lo trajo. Llegó a la tierra. Abraham no estaba buscando a Dios. Dios estaba buscando a Abraham. Pablo estaba persiguiendo a la iglesia. Pablo no andaba buscando a Cristo. Cristo fue el que buscó a Pablo y lo encontró. Bueno, dice aquí, y habrá allí calzada, versículo 8 de Isaías 35. Habrá allí calzada y camino, y será llamado camino de santidad. No pasará inmundo por él, sino él mismo estará con ellos. Él mismo estará con ellos. El que anduviere en este camino, por torpe que sea, no se extraviará. No habrá allí león, ni fiera subirá por él. El león en el milenio será como un animal doméstico. Comerá paja. Ya perdió su instinto carnívoro. Solo Dios pudo hacer un milagro cuando Daniel fue echado en el foso de los leones. Dios le anuló el apetito. Aquellos leones, si no, se desayunan a Daniel. Pero Dios hizo el milagro. Bien, no habrá allí león, ni fiera subirá por él, ni allí se hallará para que caminen los redimidos. Fíjese cómo Dios lo va a hacer cuando el milenio es inaugurado. Todos esos leones que se mencionan aquí, león, leones. Antes eran fieros, son los mismos leones. Pero Dios va a operar, va a obrar un milagro. De la misma manera como Dios va a preparar la tierra, Dios va a hacer una obra fantástica en la tierra. Los valles profundos serán alzados. Los altos montes serán bajados. Los desiertos se convertirán en jardines y las fieras van a perder su instinto carnívoro. Ni el león, ni el tigre, ni la pantera o leopardo

0: ni el lobo feroz, ninguna de esas fieras, como fue antes, en los días de Adán, en el huerto, es más, en los días de Noé, bueno, en los días de Noé Dios hizo que aquellas fieras que iban a entrar en el arca obedeciesen a Noé. Es más, seguramente las fieras caminaron hacia la puerta del arca y entraron todos los animales. Alguien dice, ¿y los elefantes, grandes como son? Son grandes cuando son ya mayores, viejos, pero cuando nacen son pequeños. De manera que seguramente Noé hizo entrar algún bebé elefante, algún bebé elefante. Y esos otros animales grandes, pequeños. Dios lo hizo. En el arca había capacidad para todo, todo eso, y comida. ¿Qué tiempo duró el diluvio? ¿Perdón? 40 días y 40 noches. Uy, qué poquito. 40 días y 40 noches fue el tiempo que llovió. Pero fíjese, póngale atención cuando usted lea, si no le recomiendo un buen comentario sobre el Génesis. Pero en los días esos de Noé, fíjese cómo fue la cosa, porque la tierra totalmente fue cubierta, toda la tierra. El diluvio fue universal. Mire por qué. Porque llovía desde las nubes hacia abajo, pero al mismo tiempo de las entrañas de la tierra brotaba agua. Fíjese cómo Dios lo hizo, porque todo eso estaba en el plan de Dios. ¿Os acordáis que cuando en los días de la creación dice que Dios separó las aguas de las aguas? Y Dios hizo que parte de las aguas se convirtieran en nubes y otra parte de las aguas fuesen sepultadas bajo la tierra. Esos manantiales subterráneos, de ahí eso salió el agua y cubrió toda la tierra. Mire, no fue solo 40 días. Todo el diluvio, de principio a fin, duró algo más de un año. Desde que no entró en el arca hasta que salió, fue más de un año. Lea bien cuando lea las Escrituras y fíjese lo que dice. Bien, terminamos, dice, y los redimidos de Jehová volverán y vendrán a Sion con alegría. Son los escogidos del Señor, esos que Él, de la nación de Israel que escogió, vendrán a Sion con alegría. Y gozo perpetuo será sobre sus cabezas, y tendrán gozo y alegría, y huirán la tristeza y el gemir. No más tristeza. ¿Puedes imaginarte una situación donde ya no hay más tristeza, donde no hay más llanto, no hay quejas, ni dolor, ni luto? ¿Puedes imaginarte una situación así? Los que vivan en el milenio van a tener esa bendición. No habrá cementerios, no habrá funerarias, no habrá hospitales, no habrá farmacias, nada de eso. Allí estará el Mesías, Rey de Reyes, Señor de Señores, para ser glorificado en su perfecta humanidad y en su absoluta deidad. Todos sus atributos serán exhibidos y Él será glorificado. Bien, ¿alguna pregunta? Diga. Esa pregunta ya me la han hecho aquí dos o tres veces. La iglesia va a ser arrebatada. Creo que hablé de eso. ¿Está de acuerdo usted con eso, que la iglesia va a ser arrebatada? ¿O usted no quiere ser arrebatado? Ministerio. Nosotros vamos a estar en la casa del Padre, lo dijo Jesús, allí en San Juan 14. En la casa de mi Padre muchas moradas hay, si así no fuera os lo habría dicho. Voy pues a preparar lugar para vosotros, para que donde yo estoy vosotros también estéis. No sé todo lo que vamos a hacer en la eternidad, pero una de las cosas que vamos a hacer es adorar a nuestro Dios. Supongo que Dios tendrá algunas otras tareas asignadas para nosotros. No sé cuáles son, pero una, la más importante de todas, es adorarle a Él. ¿Qué hacen los ángeles ahora en la eternidad? Adorar a Dios. Ángeles, arcángeles, querubines, serafines. No vamos a estar ociosos allá, hermano. Alguna ocupación vamos a tener. No me preocupa. Eso no me preocupa. Lo que sí sé es que allí vamos a adorar a Dios. ¿Cuál es su segunda pregunta? ¿Cómo se van a gobernar? El Señor, le leí el versículo allí que Él ocupa los tres cargos, los tres poderes, poder ejecutivo, legislativo y judicial. Eso significa que Él es el que... ¿No leí ese versículo? ¿O sí? Perdón, ahí no habrá presidente, hermano, se acabó la política, se acabó el fraude. Se acabó la injusticia, se acabó el robo. ¿O usted quiere estar allí para ser alcalde? No más. Sí, todos los que entran en el reino del Señor serán personas salvas, redimidas, pero con cuerpos naturales. Se casan, tienen hijos, y la población crece porque no hay enfermedad. Ya lo he dicho, no hay enfermedad. No hay enfermedad. No, no hay necesidad de eso. Allí lo vamos a aprender todo del Señor. ¿Usted va a la universidad? ¿Quiere aprovechar allá para ir a la universidad? A ver, un momento, diga, hermano. Bueno, el que no obedezca la ley del reino, yo no sé qué tendrá que hacer, pero dice allí que el pecador, de manera que habrá personas en el reino que han nacido en el reino y quebrantan, transgreden la ley del reino y perecen. El mismo que es ahora. Dios no cambia su plan de salvación. A ver si puedo decir esto que se me entienda. Dios ha tenido, tiene y tendrá una sola y única manera de salvar a pecadores. Por su gracia y sobre la base de la fe en el Mesías. De manera que Dios no tiene otro plan de salvación. Esos que son salvos en el milenio tienen que poner su fe en el Mesías y nacer de nuevo, como usted y como yo hemos nacido de nuevo. No hay otro medio de salvación. No hay otro, solo hay uno. Bien, una pregunta más. Supongo que sí, supongo que allí nos entenderemos, supongo que allí hablaremos gallego, todo. Bien, ¿alguna otra? La batalla del Armagedón, después de que, mire, varias veces se menciona eso de Armagedón, pero se menciona allí después de que el diablo es suelto por un poquito de tiempo allí. También habrá una gran batalla que se llama del Armagedón. El Armagedón es un valle enorme. Desde el monte de Megiddo, uno sube hasta allá y contempla ese tremendo, tremendo valle, donde dice la Biblia que se reunirán las naciones. Pero a pesar de lo grande de ese valle, ahí no van a caber todos. Seguro que se va a desbordar al otro lado del Jordán. Y eso va a ser justo cuando el Señor Jesucristo viene a la tierra. Eso se describe al final de Mateo 24. Cuando la señal del Hijo del Hombre es vista, cuando el Señor viene a la tierra, ahí tiene lugar la batalla del Armagedón. Pero luego se habla de otra batalla que es después de que Satanás es suelto. Él está en prisión por 1000 años. Eso es una de las razones de por qué el milenio será fabuloso, porque el diablo estará neutralizado, sus demonios estarán neutralizados, todos sus alguaciles y secuaces estarán neutralizados. No habrá, a ver cómo digo esto, fíjese, en el milenio, póngame atención a esto, en el milenio no habrá tentación de afuera hacia adentro. El que peca en el milenio es porque va de dentro afuera, es porque todavía tiene un corazón pecaminoso, sucio. Pero en el milenio no habrá salas de fiestas, salas de juegos, no habrá prostíbulos, no habrá bares y cantinas y cosas de esas. No habrá todo eso, no lo habrá en el milenio. Será como fue en el huerto del Edén, pero mucho más de lo que fue en el huerto del Edén. Bien, no más preguntas, ya terminamos, ya es la hora. Otra vez doy gracias a Dios por haberme dado el privilegio de haber estado aquí con vosotros. Habéis sido todos muy bondadosos, muy cariñosos, muy atentos, y de manera que ánimo, bendiciones, que Dios os bendiga y os guarde. Vamos a despedirnos con oración. Padre, gracias por tu gran amor y por tu misericordia. Gracias por cada hermano, cada hermana aquí. Te ruego que tú derrames abundantemente de tu espíritu y de tu gracia sobre sus vidas. Bendice sus familias, bendice sus hijos y a los que tienen nietos, bendice a los nietos también. Bendice las congregaciones donde te sirven. Damos a ti la honra y la gloria ahora, Señor, de lo profundo de nuestro corazón. Bendice esta institución. Bendice a su presidente, a todos los profesores, a los alumnos, a los que trabajan en la cocina, en la oficina, a los que cuidan el campus. Te ruego que les bendigas y les cuides. Suple, Señor, para que Meda pueda existir hasta que Jesucristo venga a buscarnos. Tuya es la gloria y tuya es la honra. Por Cristo nuestro Señor. Amén. Que Dios os bendiga, hermano.
1: Y dejamos ahí por el día de hoy este estudio junto al pastor Elvis Carballosa, y hacemos un pequeño resumen a lo que él nos ha compartido el día de hoy. El pastor Elvis ha iniciado advirtiendo sobre el peligro de convertir las tradiciones en obstáculos para el ministerio cristiano. Nos ha explicado que muchas prácticas eclesiásticas se mantienen únicamente por costumbre y no porque tengan fundamento bíblico. Por ello, anima a los creyentes a conservar inalterables las doctrinas esenciales de la fe, como la autoridad de las Escrituras, la Trinidad, la divinidad de Cristo, la salvación por la fe y la obra del Espíritu Santo, mientras distingue entre principios bíblicos permanentes y tradiciones humanas que pueden modificarse si no contradicen la palabra de Dios. El pastor Elvis ha retomado Isaías 35 y nos ha mostrado que las profecías acerca del milenio describen un reino literal sobre la tierra, los milagros realizados por Jesucristo durante su ministerio terrenal, como sanar cojos, ciegos y mudos, fueron señales mesiánicas que anticipaban las condiciones del reino futuro. En ese tiempo, la creación será transformada, los desiertos van a florecer, habrá abundancia de agua y alimentos, desaparecerán las grandes calamidades naturales y la tierra volverá a reflejar la perfección del diseño original de Dios. El pastor Evis nos ha explicado que durante el milenio prácticamente desaparecerán las consecuencias del pecado que hoy afectan la vida cotidiana. No habrá enfermedades como las conocemos actualmente, ni necesidad de hospitales, farmacias o funerarias. La tierra será extraordinariamente fértil, la población crecerá considerablemente y el clima será armonioso, semejante al que existía antes de la caída del ser humano. También el pastor ha desarrollado una reflexión sobre la condición espiritual del hombre desde la caída de Adán y Eva. Ha señalado que el pecado privó a la humanidad de la gloria de Dios y enfatiza que, según Romanos 3 y Juan 6, el hombre natural no busca a Dios por iniciativa propia. Es Dios quien toma la iniciativa de buscar y atraer al pecador hacia la salvación. Como ejemplo, cita el llamado de Abraham y la conversión del apóstol Pablo, quienes fueron alcanzados por la gracia divina. Posteriormente, también el pastor nos ha descrito las características morales y físicas del reino mesiánico. Existirá un camino de santidad. Los animales perderán su naturaleza agresiva y la creación vivirá en perfecta armonía. Así como Dios preservó a Daniel entre los leones y dirigió a los animales hacia el arca de Noé durante el diluvio, también transformará completamente la naturaleza durante el reino de Cristo. En la sesión de preguntas y respuestas, el pastor ha explicado que la iglesia será arrebatada para estar con Cristo antes del establecimiento del reino milenial. Afirma que Jesucristo ejercerá el gobierno absoluto como rey, concentrando toda autoridad y eliminando la corrupción, la injusticia y los sistemas políticos imperfectos. Los habitantes del milenio serán personas redimidas con cuerpos naturales, quienes formarán familias y poblarán la tierra. Sin embargo, aquellos que nazcan durante ese periodo también necesitarán creer personalmente en el Mesías para ser salvos, ya que Dios siempre ha tenido un único plan de salvación, la gracia mediante la fe en Jesucristo. Finalmente, el pastor aclara que Satanás permanecerá atado durante los 1000 años, lo que eliminará toda tentación externa y permitirá que el reino disfrute de una paz sin precedentes. Después de ese periodo será liberado brevemente antes de su derrota definitiva. Hasta aquí este estudio por el día de hoy en la Escuela Dominical. Estamos con el pastor Evis Carballosa y la serie Cristo en el Milenio. 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Les acompañó Uriel Montoya Londoño. La invitación para que siga escuchando esta programación de domingo, programación edificante, aquí en su emisora Nuevo Continente, 58 años. Bendiciones.

0: viene con las nubes, y todo ojo le verá. Sí. Amén.
1: Nuevo Continente te informa la hora Bogotá, Lima, Quito. Son las 10:44 a.m.
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9: 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En Nuevo Continente son las 11 de la mañana y 3 minutos.

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3: Si usted es abuelo, tiene la oportunidad de crear recuerdos que duren para siempre.
4: Sabíamos jugar por horas y ella siempre ganaba.
5: Entraba corriendo a su casa por las mañanas
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3: Sí. Los abuelos tienen un rol muy especial en la vida de los niños. Jack Turpin es un abuelito y él sabe eso. Muchas veces en el año, él recoge a sus nietos para lo que él llama el Día del Abuelito. Ellos empiezan con el desayuno en el restaurante, después van directo a su oficina. Ahí él tiene un armario lleno de juegos y libros que los nietos disfrutan. Almuerzan juntos y regresan a casa. Hace un par de años, cuando una de sus hijas se enfermó, Jack formó el campamento del abuelito, ya que el abuelo se involucró con la vida de sus nietos. Un pensamiento final: si usted es un abuelito o abuelita que se involucra con la vida de sus nietos, siga haciéndolo. Soy Dennis Rainey y esto es Vida Real en Familia.
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0: 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En Nuevo Continente son las 11 de la mañana y 44 minutos.
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8: 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En Nuevo Continente son las 11 de la mañana y 57 minutos.
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3: Y aquí estamos en este mediodía iniciando la descarga musical por Nuevo Continente. Uriel Montoya con ustedes, deseándoles las ricas y abundantes bendiciones de Dios. Hoy vamos a tener un programa especial, música chévere, frases motivadoras, frases que nos dan aliento, frases que nos llevan a confiar plenamente en Dios en todo tiempo. Eso es lo que vamos a compartir juntamente con la excelente música que hemos preparado para todos ustedes en esta descarga musical. Vamos a iniciar escuchando a Emir Cencini con la canción Eres tú, mi Jesús.

0: música. Música chévere, música bonita para ustedes en esta descarga musical. Pero también quiero contarles que Dios tiene cosas grandes, buenas para cada uno de nosotros. Y hay frases que nos inspiran, frases que nos motivan, y quiero compartir varias de ellas. Por ejemplo, esta que nos dice lo siguiente: de pronto usted está pasando momentos muy complicados y ha tenido como la intención de rendirse. Bueno, el Señor nos dice hoy, en esta frase: cuando hayas perdido la esperanza, recuerda que hay alguien a tu lado que nunca se rinde: Dios.
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0: La fe en Dios no hace las cosas fáciles, pero sí las hace posibles. Así que a seguir creyendo, a seguir fortaleciéndonos en nuestro Dios. La agrupación Camino de Vida nos canta Decido. Esta es la descarga musical por Nuevo Continente.

Bueno, otra frase motivadora y que nos llena de aliento la encontramos en la palabra de Dios, lo que Dios le dijo a Josué en Josué capítulo 1. Y parafraseando lo que el Señor le dijo a Josué, encuentro esta frase: sé fuerte y valiente, no tengas miedo ni te desanimes, porque el Señor tu Dios estará a tu lado donde quiera que vayas. Aunque no lo veas, Él estará contigo. El turno para Danny Gokey en la parte musical. Él junto a Evan Kraft nos cantan esta canción que se titula Ama a Dios y a tu vecino. En esta canción también los acompaña Redimido. Escuchemos este excelente tema musical.

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1: Bueno, ¿y cómo estamos en cuanto a la relación nuestra con los vecinos, ah?
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1: ¿Tiene buenos vecinos? ¿Es usted un buen vecino? Esperamos que así lo sea, porque como hijos de Dios tenemos la obligación de testificar de una manera positiva de quién es nuestro Dios. Perdona todo y tendrás paz. Decide olvidarlo y tendrás esperanza. Confía en Dios y serás feliz.
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1: La confianza, siempre resaltando en estos espacios musicales, la confianza en Dios de una forma permanente. No buscar del Señor solamente en los momentos malos, en las temporadas difíciles, sino que en todo tiempo estemos dependiendo y confiando plenamente en nuestro Dios. Danilo Montero y Tales Roberto son nuestros invitados para que nos canten Más que Vencedor.

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1: Bueno, la Biblia dice que en Cristo somos más que vencedores. Tengámoslo muy en cuenta para que sigamos fortaleciendo nuestra fe en nuestro Señor y Salvador Jesucristo.
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1: ¿Ya le dio gracias a Dios en este día? Despertarse es un milagro que muchos reciben.

0: Una frase que dijo Tomás de Aquino: la fe se hace con cosas que no se ven y la esperanza con cosas que no se tienen. Qué buena frase para que doblemos nuestras rodillas y le supliquemos al Señor que nos ayude en esas cosas que estamos necesitando, que sabemos que son necesarias, y por supuesto, Dios no nos las va a negar siempre y cuando vayan dentro de la voluntad de Dios. Y antes de irnos con otra canción, otra frase que dice lo siguiente: cuando tus rodillas toquen el suelo, tu corazón tocará el cielo.
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0: Cristín de Clario nos canta Loco Amor.

0: Y seguimos avanzando en esta descarga musical, dándole gracias a Dios por la participación de cada uno de ustedes a la programación de Nuevo Continente hoy domingo. Esperamos que se hayan podido congregar, que estén bien de salud, que el Señor les haya hablado, que nos haya hablado a todos por medio de la predicación de su bendita palabra. Y dígale al Señor en este día lo siguiente: Señor, te entrego todas mis batallas este día, para que con tu favor me cuides, me protejas y me ayudes a salir victorioso. En el nombre de Jesús, amén.
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0: Frases maravillosas que están centradas y enfocadas también en lo que nos dice el Señor en su bendita palabra. La Biblia nos dice que el Señor es el que pelea nuestras batallas, el Señor es quien nos cuida. Por eso estamos tranquilos y confiados en un Dios que nos ve, nos oye y nos saca victoriosos. Carlos Herrera Music y Daniela Berganza nos cantan Promesa.

0: La descarga musical en Nuevo Continente por los 1460 AM y www.nuevocontinente.org. Saludando a todos nuestros amigos que a esta hora están conectados con nosotros y nos dejan sus mensajes en el 311-830-4162. Gracias por ese reporte de sintonía. Dios les bendiga grandemente.
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0: Déjate llevar por las manos de Dios y nunca perderás el rumbo de tu vida. Que cada día seamos guiados por el Espíritu Santo y socorridos por la poderosa mano de Dios. Angie Pantiani es nuestra invitada en esta descarga musical para que nos interprete la canción que lleva como nombre Tengo una identidad.

0: Y ya estamos llegando a la parte final de esta descarga musical. No se les olvide que si nosotros todos nos tomamos de la mano de Dios, vamos a ver la victoria. Dejémonos llevar por las manos de Dios para que nunca perdamos el rumbo de nuestra vida, que podamos vivir vidas con propósito, unas vidas entregadas al Señor, que tienen la fe plena y permanentemente en el Señor Jesucristo. Puesto los ojos en Jesús, el autor y consumador de la fe, nos dice la palabra de Dios. Tú pones la fe, Dios pone las bendiciones, tú siempre ganas porque el Señor te ama.
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0: Y de esta manera me despido de cada uno de ustedes. Gracias por estar con nosotros en esta descarga musical. El próximo domingo los esperamos después de las 12 del mediodía para que juntos disfrutemos de buena música y por supuesto también textos bíblicos y frases que como el día de hoy nos motivan y nos ayudan a seguir confiando en nuestro Dios que es todopoderoso. Uriel Montoya con ustedes, esperamos que continúen en la fiel sintonía de los 1460 AM. Los amamos mucho, un abrazo, Dios les bendiga, Dios les guíe constantemente. Chao, chao.

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0: Esta es la hora en Nuevo Continente 1460. Son las 12 de la tarde y 43 minutos.
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0: Esta es la hora en Nuevo Continente 1460. Son las 12 de la tarde y 45 minutos.
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11: Le damos la más cordial bienvenida a la lectura de los edictos y avisos judiciales de remate correspondientes a hoy, domingo 19 de julio del año 2026. En la presentación, Delson Dani Morales. Iniciamos anunciándoles que el Juzgado 12 Civil Municipal de Oralidad de Bogotá informa que dentro del proceso divisorio donde aparece como demandante Del Honor y González Giraldo y el demandado herederos de Plinio Rodríguez Turca y otros, el Juzgado 12 Civil Municipal hace saber que se señaló las 8 de la mañana del 6 de agosto del año 2026 para llevar a cabo la diligencia de remate del bien inmueble tipo apartamento debidamente embargado, secuestrado y evaluado dentro del proceso antes citado. Materia de remate. Un apartamento ubicado en la calle 56A Sur, número 78I14, Manzana 16, Interior 2, Apartamento 103. El avalúo del predio es de 132.433.500 pesos, moneda colombiana. La Notaría 68 de Bogotá emplaza a quienes se consideren con derecho a intervenir dentro de los siguientes 10 días a la publicación del presente edicto en la liquidación notarial de herencia intestada de Ana María Buitrago Huertas. La Notaría 68 de Bogotá emplaza a quienes se consideren con derecho a intervenir dentro de los siguientes 10 días a la publicación del presente edicto en la liquidación notarial de la herencia intestada de la causante María Esperanza Catama de Bastidas. La notaría 68 de Bogotá emplaza a quienes se consideren con algún derecho a intervenir dentro de los siguientes 10 días en la liquidación notarial de la herencia intestada de Gustavo Bernal Cárdenas. La notaría 68 de Bogotá emplaza por el término de 10 días a quienes se consideren con derecho a intervenir en la liquidación notarial de la herencia intestada de Hugo Gómez Carvajalino. La notaría 68 de Bogotá emplaza a quienes se consideren con derecho a intervenir dentro de los siguientes 10 días a la publicación del presente edicto en la liquidación notarial de la herencia intestada de la causante, Emelina García. La notaría 68 de Bogotá emplaza por el término de 10 días a partir de la fecha a quienes se consideren con derecho a intervenir en la liquidación notarial de la herencia intestada de Jorge Enrique Rodríguez. La notaría 68 de Bogotá emplaza por el término de 10 días a las personas que se consideren con derecho a intervenir en la liquidación notarial de la herencia intestada de Erasmo Puello Galván. La notaría 68 de Bogotá emplaza por el término de 10 días a quienes se consideren con derecho a intervenir en la liquidación notarial de la herencia intestada de María Evangelina Hernández Murcia. La notaría 68 de Bogotá emplaza por el término de 10 días a las personas que quieran oponerse a la constitución del patrimonio de familia inembargable por ser lesivo de los derechos como acreedores de constituyente dentro de los siguientes 15 días a la publicación del presente edicto en el trámite notarial de constitución de patrimonio de familia inembargable sobre el siguiente bien inmueble. Apartamento número 807, ubicado en el piso octavo de la Torre 1 del Conjunto Cerrado Ibanasca Etapa 1, localizado en la Carrera Novena, número 135, del Departamento del Tolima, en la ciudad de Ibagué, el cual adquirió por compraventa efectuada al señor Manuel Augusto Cabezas Cabezas, mediante escritura pública número 2030 del 22 de mayo de 2026, otorgada en la notaría séptima del Círculo de Ibagué, debidamente registrada en la Oficina de Registro de Instrumentos Públicos de Ibagué, trámite iniciado por el señor Cristian Camilo Chaparro Villarreal. La notaría 59 de Bogotá emplaza a quienes se consideren con derecho a intervenir dentro de los siguientes 10 días a la publicación del presente edicto en el trámite notarial de la liquidación sucesoral de José Antonio Herrera y Bárbara Herrera de Herrera. La notaría 59 del Círculo de Bogotá emplaza a quienes se consideren con derecho a intervenir dentro de los siguientes 10 días hábiles a la publicación del presente edicto en la liquidación, trámite notarial, sucesoral de Margarita Contreras Zamudio. La notaría 59 de Bogotá informa que dentro de los siguientes 10 días hábiles a la publicación de este edicto, se emplaza a las personas que se crean con derecho a intervenir dentro de la liquidación sucesoral de la señora María Emérita Latorre de Martínez. El Juzgado 30 de Familia de Bogotá emplaza por medio del presente edicto al señor Luis Henry Barragán Bermúdez, identificado con la cédula de ciudadanía número 79046521, y de quien se tuvo noticia por última vez el 19 de junio del año 2016. Se cita y emplaza igualmente a todas las personas que tengan conocimiento sobre el paradero o existencia del señor Luis Henry Barragán Bermúdez para que informen de manera inmediata al Juzgado 30 de Familia de Bogotá dentro del proceso de muerte presunta por desaparecimiento. La notaría 59 de Bogotá emplaza por el término de 10 días hábiles a quienes se consideren con derecho a intervenir en el trámite notarial de la liquidación sucesoral de la señora Teresa de Jesús Zamudio, identificada con cédula de ciudadanía número 41604-338, quien falleció en la ciudad de Bogotá. La notaría 45 de Bogotá emplaza, por el término de 10 días hábiles, a las personas que se consideren con derecho a intervenir dentro del trámite de la liquidación de la sucesión intestada de Germán Eleazar Carrillo Gavanzo. El Juzgado 14 Civil Municipal de Ejecución de Sentencias de Bogotá informa que en el proceso donde aparece como demandante el Banco Caja Social S.A. y demandados Gloria Esperanza Ariza Sánchez, deben presentarse a este proceso en el remate del inmueble ubicado en la calle 89 Sur, número 4D75 de la ciudad de Bogotá. Valor del avalúo del inmueble, 200.437.500 pesos. Proceso ejecutivo para la efectividad de la garantía real. Fecha y hora de apertura de la licitación, 5 de agosto del año 2026 a las 9 de la mañana. Repito, es para dar lugar al proceso ejecutivo para la efectividad de la garantía real en el juzgado número 14 Civil Municipal de Bogotá. Demandante Banco Caja Social y demandados Gloria Esperanza Ariza Sánchez y Orlando Garzón Pinzón. La notaría 45 de Bogotá emplaza a las personas que se consideren con derecho a intervenir dentro de los siguientes 10 días hábiles a la publicación del presente edicto en el trámite notarial de la liquidación de la sucesión de Margarita Moreno Fonseca. La notaría 26 de Bogotá emplaza por el término de 10 días a las personas que se consideren con derecho a intervenir en el trámite notarial de herencia intestada de Rosa María Velázquez Linares, quien se identificó con cédula de ciudadanía número 41646-920, expedida en Bogotá. La notaría sexta del Círculo de Bogotá emplaza a quienes se consideren con derecho a intervenir dentro de los siguientes 10 días a la publicación del presente edicto en la liquidación notarial de la herencia intestada del causante José Israel Rodríguez Bosa. La notaría cuarta del Círculo de Bogotá emplaza a quienes se consideren con derecho a intervenir dentro de los siguientes 10 días a la publicación del presente edicto en el trámite de la liquidación de herencia testada de la señora María Elsa Duarte. La notaría sexta de Bogotá emplaza por el término de 10 días a quienes se consideren con derecho a intervenir en la liquidación notarial de la herencia intestada de Zoila Rosa Murcia de Fuertes. La notaría 61 de Bogotá emplaza a quienes se consideren con derecho a intervenir en la sucesión de Benilda Fajardo de Hernández y Celso Hernández Grajales. La notaría sexta de Bogotá emplaza por el término de 10 días a quienes se consideren con derecho a intervenir en la liquidación notarial de herencia de Marco Julio Estepa Penagos, notaría sexta de Bogotá. La notaría 61 de Bogotá emplaza a quienes se consideren con derecho a intervenir en la sucesión de Desideria Ibáñez Torres. Los emplazados tienen 10 días para presentarse en este despacho. Notaría 61. La notaría sexta de Bogotá emplaza a quienes se consideren con derecho a intervenir dentro de la liquidación notarial de la herencia intestada de Margarita Novoa Vizcaíno, notaría sexta. La notaría 61 de Bogotá emplaza a quienes se consideren con derecho a intervenir dentro de la sucesión de María Lucila Fajardo de Salazar. La notaría 17 de Bogotá emplaza por el término de 10 días a quienes se consideren con algún derecho a intervenir en la sucesión intestada de Alba Mercedes Pedrosa Blanco. La Notaría 61 de Bogotá emplaza a quienes se consideren con derecho a intervenir dentro de los siguientes 10 días hábiles a la publicación del presente edicto en la sucesión de Aureliano Gómez Ramírez y María Concepción Sánchez de Gómez. La Notaría 17 de Bogotá emplaza por el término de 10 días hábiles a quienes se consideren con derecho a intervenir dentro de la sucesión intestada de Tobías Ariza Díaz. La Notaría 61 de Bogotá emplaza a quienes se consideren con derecho a intervenir dentro de la sucesión de Ana Bertilda Bustos de Cárdenas y José Antonio Cárdenas Molina. Notaría 61. Los emplazados tienen 10 días hábiles para presentarse en este despacho. Estamos presentando edictos y avisos judiciales de remate de interés público en Nuevo Continente en este domingo 19 de julio del año 2026. La Notaría 61 de Bogotá emplaza a las personas que se consideren con derecho a intervenir dentro de los siguientes 10 días hábiles en la sucesión de Gladys Ramos de Insuasti. La Notaría 61 de Bogotá emplaza por el término de 10 días hábiles a quienes se consideren con derecho a intervenir dentro de la sucesión de Dolly Mesa Ortiz y Orlando Gutiérrez Salazar. Notaría 61. La Notaría 61 de Bogotá emplaza a quienes se consideren con derecho a intervenir dentro de los siguientes 10 días hábiles a la publicación del presente edicto en la sucesión de Margarita Piña de Rojas. La Notaría 61 de Bogotá emplaza por el término de 10 días hábiles a quienes se consideren con derecho a intervenir dentro de la sucesión de Inocencio Rodríguez Torres y Alejandrina Torres de Rodríguez. La Notaría 75 de Bogotá informa que el doctor Jaime Alfonso Ballesteros Beltrán, abogado en ejercicio, presentó solicitud de la liquidación notarial de herencia de Luis Miguel Francisco Duque Escobar. Se presentó como interesado Óscar Mauricio Díaz Díaz en calidad de cesionario por compra de los derechos herenciales a título singular a los herederos Juan Francisco Duque Camera y Laura Duque Camera. Se trata de el vehículo automotor tipo automóvil de placa GKT831 marca Renault, línea Quiet Outsider, modelo 2020 tipo carrocería hatchback de uso particular, color gris estrella, mediante escritura número 824 del 14 de mayo de 2026 de la Notaría 75 del Círculo de Bogotá. La Notaría 75 de Bogotá informa que la abogada Janet Vivas y Fuentes presentó solicitud de la liquidación de herencia de José Elicio Castellanos Bogotá. Se presentaron como interesados Lidian Esperanza Castellanos Pardo, Jamie Marcela Castellanos Pardo, en calidad de herederas hijas del causante, que por reunir los requisitos previstos en la ley, se ha aceptado e iniciado el trámite correspondiente. Se emplaza a las personas interesadas dentro de los siguientes 10 días hábiles a la publicación del presente edicto. La Notaría 75 de Bogotá informa que el abogado Javier Osvaldo Arias Toro presentó solicitud de la liquidación notarial de herencia de Aurora Arias Avellaneda. La Notaría 75 de Bogotá informa que los doctores Hilda Mariela Murcia Cortés y Álvaro Yesid Micán Silva, abogados en ejercicio, presentaron solicitud de la liquidación notarial de sociedad conyugal y herencia de Neftalí Rojas Micán. La Notaría 75 de Bogotá informa que el abogado Félix Yair Cubillos Olarte presentó la solicitud de la liquidación notarial de herencia de Ligia María Forero de Balamba, liquidación notarial de herencia acumulada de la señora en mención. El Juzgado Quinto Civil del Circuito de Ejecución de Sentencias de Bogotá informa que se señaló el 20 de agosto del año 2026 a las 9:30 de la mañana para llevar a cabo la subasta de un bien materia de remate. Se trata de un lote de terreno junto con la casa sobre él levantada, marcado con el número 12 de la manzana 5 del predio denominado El Muelle, donde aparece como secuestre del bien inmueble José Rafael Herrera Angarita. El proceso ejecutivo hipotecario, donde es demandante el Banco de Colombia S.A. y persona demandada Luz Enid Velázquez Hernández. La Notaría 26 de Bogotá emplaza a las personas que se consideren con derecho a intervenir dentro de los siguientes 10 días a la publicación del presente edicto en el trámite notarial de la liquidación de sociedad conyugal y herencia intestada de Gustavo Ernesto Holguín Villarraga. La Notaría 65 de Bogotá hace saber a las personas que se consideren con derecho a intervenir dentro de los siguientes 10 días hábiles que deben presentarse al trámite de la liquidación de herencia conjunta y acumulada del señor Jorge Enrique Páez. Notaría 65. La Notaría 65 de Bogotá informa que dentro de los siguientes 10 días hábiles a la publicación del presente edicto, deberán presentarse las personas interesadas en el trámite de la liquidación de herencia de María Orfilia Martínez Casas. La Notaría 11 de Bogotá informa que dentro de los siguientes 10 días a la publicación del presente edicto deberán presentarse las personas que se consideren con derecho a intervenir dentro del trámite de la liquidación notarial de herencia y sociedad conyugal de Ángel Arturo Peña Infante. El Juzgado Tercero Civil del Circuito de Ejecución de Sentencias de Bogotá avisa que se señaló el 18 de agosto del año 2026 a las 10 de la mañana, fecha fijada por auto del 13 de abril de 2026, para que tenga lugar la diligencia de remate virtual de la cuota parte de los inmuebles que hacen parte del proceso. La parte demandante, Bancolombia S.A. y la parte demandada, Sandra Catalina Rojas Castro. El bien materia del remate, 50% del apartamento 901, interior 2, 50% del parqueadero doble, con folio de matrícula inmobiliaria, y 50% del depósito número 203 de la etapa 2 de Urapanes, conjunto residencial propiedad horizontal, bienes inmuebles embargados, secuestrados y avaluados, ubicados en la carrera 73B, número 147-95 en Bogotá. El apartamento 901 interior 2 tiene un costo de 270.820.500 pesos. El parqueadero doble, número 399 y 399A, tiene un valor de 24.219.000 pesos y el depósito número 203 tiene un costo de 6.039.000 pesos. La Notaría 26 de Bogotá emplaza a quienes se consideren con derecho a intervenir en el trámite notarial de la liquidación de la sociedad conyugal y herencia intestada de Roberto Suárez Franco. La Notaría 15 del Círculo de Bogotá emplaza a las personas que se consideren con derecho a intervenir dentro de la liquidación de herencia de la causante Blanca Lilia Díaz Vargas. Los emplazados tienen 10 días para presentarse en este despacho. La Notaría Tercera de Bogotá hace saber que dentro de los siguientes 10 días hábiles a la publicación del presente edicto, deberán presentarse en este despacho las personas que prueben tener derecho a intervenir en el trámite notarial de la liquidación de la sociedad conyugal y de sucesión de la causante Lucía Teresita Pinto de Mariño. La Notaría Quinta del Círculo de Bogotá emplaza por el término de 10 días a quienes se consideren con derecho a intervenir dentro de la liquidación de herencia intestada por trámite notarial de la causante Librada Garzón de Medina. La Notaría Octava de Bogotá informa que se emplaza por el término de 10 días a las personas que se consideren con derecho a intervenir en la liquidación de herencia de John Jairo Ramos Calderón. La Notaría Octava de Bogotá emplaza a las personas que se consideren con derecho a intervenir dentro de los siguientes 10 días a la publicación del presente edicto en la liquidación de herencia de Elizabeth Bocanegra Balbuena. La Notaría Octava de Bogotá emplaza a quienes se consideren con derecho a intervenir dentro de la liquidación de herencia de Yesid Bejarano Garzón. Los emplazados tienen 10 días para que se presenten en este despacho. La Notaría Octava de Bogotá emplaza a quienes se consideren con derecho a intervenir dentro de los siguientes 10 días en la liquidación de herencia de Ricardo Antonio Cruz Melo, Notaría Octava. La Notaría 46 de Bogotá emplaza a las personas que se consideren con derecho a intervenir dentro de los siguientes 10 días a la publicación del presente edicto en el trámite de la liquidación notarial de la herencia intestada del causante Jaime Piraján González Olave. La Notaría 46 de Bogotá emplaza por el término de 10 días a quienes se consideren con derecho a intervenir dentro de la liquidación notarial de herencia intestada de la causante Jenny Maritza Vanegas Rosso. La Notaría 15 de Bogotá emplaza por el término de 10 días a quienes se consideren con derecho a intervenir en la liquidación o trámite notarial de liquidación de herencia de Luis Benigno Mesa Mesa. La Notaría 25 de Bogotá emplaza a quienes se consideren con derecho a intervenir dentro de los siguientes 10 días hábiles a la publicación del presente edicto en la liquidación de herencia sucesión de Vitelmina Gómez Taraque. La Notaría 15 de Bogotá emplaza a las personas que se consideren con derecho a intervenir dentro del trámite notarial de la liquidación de herencia de María Lucía Jazmín Gaitán Plazas. Los emplazados tienen 10 días a partir de la fecha para que se presenten en este despacho. La Notaría 15 de Bogotá emplaza por el término de 10 días a partir de la fecha a quienes se consideren con derecho a intervenir en el trámite notarial de la liquidación de herencia y liquidación de sociedad conyugal de Antonio Méndez Sandoval y Epifania Ramírez de Méndez. La Notaría 43 de Bogotá emplaza a las personas que se consideren con derecho a intervenir dentro de los siguientes 10 días a la publicación del presente edicto en el trámite notarial de la liquidación de sociedad conyugal y liquidación de herencia de Jaime Enrique Bernal Contreras. La Notaría 33 de Bogotá emplaza a las personas que se consideren con derecho a intervenir en la liquidación notarial de herencia y sociedad conyugal de Fernando Jiménez Castro. Los emplazados tienen 10 días hábiles para presentarse en la Notaría 33. La Notaría 33 de Bogotá emplaza por el término de 10 días hábiles a quienes se consideren con derecho a intervenir dentro del trámite de la liquidación de herencia y sociedad conyugal del señor Nevardo Rojas Vargas. La Notaría 33 de Bogotá emplaza por el término de 10 días hábiles a quienes se consideren con derecho a intervenir en la liquidación de herencia de Judith Serrano Moreno. La Notaría 48 de Bogotá cita y emplaza a las personas que se consideren con derecho a intervenir en la sucesión de Guillermo Rosania Lemus. Los emplazados tienen 10 días hábiles a partir de la fecha para que se presenten en este despacho. La Notaría 63 de Bogotá emplaza a las personas que se consideren con derecho a intervenir dentro de los siguientes 10 días a la publicación del presente edicto en la liquidación sucesoral intestada del causante Camilo Andrés Duitama Rincón. La Notaría 63 de Bogotá emplaza a las personas que se consideren con derecho a intervenir dentro de los siguientes 10 días a la publicación del presente edicto en el trámite notarial de la liquidación sucesoral intestada de María Oliva Blanco de Domínguez. La Notaría Quinta de Bogotá emplaza a las personas que se consideren con derecho a intervenir en la liquidación de herencia intestada por trámite notarial del causante Efraín González Barbosa. La Notaría 39 de Bogotá emplaza a las personas que se consideren con derecho a intervenir dentro de los siguientes 10 días a la publicación del presente edicto en el trámite notarial de la liquidación sucesoral de María Emma Peña León. Estos han sido los edictos y los avisos judiciales de remate de interés público presentados en esta oportunidad en Nuevo Continente. Hoy es domingo 19 de julio del año 2026. En la presentación, Delson Dani Morales. Le invito a seguir disfrutando de nuestra programación en este domingo. Gracias por estar en sintonía y que Dios siga orientando su vida en cada actividad que tiene planeada para el resto de esta tarde.
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19: Aquí está la hora exacta en toda Colombia a través de Nuevo Continente. Es la 1 de la tarde y 16 minutos.

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2: Estimados amigos y hermanos, estamos hoy en el capítulo 12 de la Epístola de Pablo a los Romanos. Los capítulos anteriores han sido densos. Solamente corrimos muy por encima de ellos y hemos visto algunos aspectos de la doctrina de la salvación y especialmente de los aspectos de la doctrina de la gracia. Yo sé que es un tema complejo y que debemos procurar aceptarlo tal como está en la Escritura y llegar a una conclusión sencilla. Es probable que haya cosas que no entendamos convenientemente, pero lo que sí entendemos es algo sencillo, que es que el hombre se salva por gracia mediante la fe. El Dios de la gracia, que planificó la salvación antes de la creación del hombre, la concretó, realizando la operación salvadora en Cristo cuando vino el cumplimiento del tiempo, y Dios nos ha llamado a salvación.

condenación para los que están en Cristo Jesús. Ahora, Pablo, después de todo ese gran discurso sobre la salvación y la gracia, tanto para judíos como para gentiles, entra en una actitud consecuente para el cristiano en este capítulo 12. De manera que leemos los textos y vamos considerándolos. Versículo 1 del capítulo 12. Así que, hermanos, os exhorto por las misericordias de Dios a que presentéis vuestros cuerpos como sacrificio vivo, santo, agradable a Dios, que es vuestro servicio de adoración espiritual. Estoy leyendo en Reina Valera revisada, de manera que aquí tenemos tal vez los versículos, una adaptación posiblemente un poco más precisa que la clásica revisión Reina Valera 60, pero que dice exactamente lo mismo. Cuando estudiamos este capítulo 12, tenemos que dividirlo, como todos los capítulos, en párrafos para desarrollar el contenido, de manera que en el capítulo 12, versículo primero, comienza un periodo bastante largo que termina en el capítulo 15 y en el versículo 3. Y dentro de ese periodo, que podemos presentarlo como la aplicación de la justicia de Dios a la vida del creyente o la justicia de Dios en acción, venimos a una aplicación a la congregación en este pasaje, capítulo 12, versículos 1 al 21. La primera aplicación de ese entorno es que la base de la conducta cristiana está en razón de lo que las misericordias de Dios tienen para cada uno de nosotros. En segundo lugar, debido a esas misericordias de Dios y a la obra salvadora, el creyente tiene que vivir en un principio de humildad. Versículos 3 al 8. Luego, ese principio de humildad no es simplemente un principio de hacernos más pequeños delante de los otros, sino de practicar el amor con los creyentes en la misma forma, del mismo estilo que Dios en Cristo lo hizo con nosotros. Y finalmente está la práctica del amor con todos los hombres, no solamente con los hermanos que no son agradables, sino incluso con nuestros propios enemigos, porque tenemos que entender claramente que Dios mostró su amor para con nosotros en que, siendo aún pecadores, Cristo murió por nosotros. Dios ama al pecador sin tener en cuenta su condición de extrema pecaminosidad o de menor pecaminosidad. Todos somos pecadores y Cristo murió por todos nosotros. Entramos, por tanto, en este primer versículo, en donde el apóstol Pablo se dirige a los creyentes. Ahí tenéis la primera expresión. Así que, hermanos, Pablo como apóstol puede establecer un mandamiento. Podría decir clarísimamente aquí: hermanos, os mando que por las misericordias de Dios presentéis vuestros cuerpos como sacrificio vivo, santo, agradable a Dios, etcétera, etcétera. Pero Pablo se hace sensible al amor. Ha estado hablando de la obra admirable, misericordiosa de Dios, que envió a su Hijo para que nuestros pecados fuesen cancelados, pagando el precio correspondiente, y lo envió para que por él y en él tengamos también la vida eterna, que es la gran promesa de Cristo a todo aquel que cree. Y Pablo, en base a eso, dice: hermanos, yo os exhorto. La palabra que utiliza ahí el texto griego es la palabra de venir al lado de alguien para ayudarlo, animarlo, conducirlo, orientarlo. De manera que el apóstol viene a cada uno de nosotros y nos dice: parad un momento vuestra andadura y considerad las, plural, misericordias de Dios. No está diciendo en singular. Cuando hablamos de misericordia, lo he repetido varias veces en el estudio, la palabra misericordia es una palabra castellana que deriva de una palabra, de dos palabras latinas. Misere, que es miseria, lástima, problema, y cor, que es corazón. Por tanto, misericordia significa pasar la miseria por el corazón. Pero aquí no dice que Dios, que contemplemos la misericordia en singular, que por esa misericordia, teniendo compasión de nosotros, Dios envió a su Hijo, nacido de mujer, para que redimiese a los que estábamos bajo la ley, a fin de que recibiésemos la adopción de hijos. Esa es la gran misericordia de Dios. La misericordia es el amor de Dios en extensión. Dios ama siempre. Ahora bien, aquí es plural. Y se refiere a toda la

0: expresión de las muchas manifestaciones que la misericordia de Dios conlleva en la expresión de la única misericordia de Dios. Luego, por esas misericordias, Dios nos ha llamado. Por esas misericordias, Dios nos ha buscado. Por esas misericordias, Dios nos sustenta. Por esas misericordias, Dios viene a nuestro encuentro en la aflicción. Por esas misericordias, Él perdona nuestro pecado cuando lo confesamos y restaura la relación con Él. Es decir, hay una enorme manifestación de las diferentes expresiones de la misericordia de Dios. Y lo que nos dice es, tened en cuenta cómo la misericordia de Dios está haciendo provisión para cada uno de vosotros. Y en razón, por causa, como correspondencia a esa misericordia de Dios, presentad vuestros cuerpos en sacrificio vivo. Ahora, cuando tú presentas el cuerpo, indudablemente has tenido que presentar. Presentar aquí es ofrecer algo. De manera que cuando tú ofreces el cuerpo para una acción, es que has ofrecido tu parte espiritual primera. Algunos dicen, ¿cuántas son las partes espirituales del hombre? ¿Espíritu y alma? ¿Hay solamente dos o es solamente una? Bueno, el hombre es un ser que tiene una parte material, que es el cuerpo, y una parte espiritual. Esa parte espiritual se divide en varias formas. Está el alma, está el espíritu, está la mente, está el corazón. Por tanto, lo que nos está diciendo el apóstol aquí es lo que Cristo dijo también a los discípulos, que de la abundancia de lo que hay en el corazón habla la boca. El cuerpo se pone operativo, acciona, funciona por los recursos que nacen de la parte espiritual, o por los estímulos, mejor dicho, que nacen de la parte espiritual. Y nos dice, vosotros que sois creyentes, tenéis que entender que cuando Dios os ha comprado y os ha redimido, os ha convertido en sacerdotes, sacerdotes espirituales para presentar sacrificios espirituales para su gloria, os ha convertido en templo espiritual donde la Trinidad Santísima reside y os ha convertido en sacrificio. Somos sacerdotes para ofrecer nuestro propio sacrificio y este sacrificio se manifiesta con una acción del cuerpo que responde a los estímulos del alma, y este sacrificio es agradable a Dios, y dice, es vuestro servicio de adoración espiritual. Por tanto, en primer lugar, Pablo nos pide que miremos a Cristo y miremos la cruz de Cristo. Quiero deciros algo que es enormemente importante y que debemos entender. Sin Cristo no es posible adoración. Porque Cristo es el que hace posible que nosotros accedamos a la presencia de Dios para ofrecer sacrificios espirituales. Y la cruz de Cristo impacta al creyente. Y la cruz de Cristo orienta al creyente en una dirección, es la respuesta natural de amor personal del creyente al amor infinito que Dios ha tenido con él. Cuando yo miro la cruz de Cristo, siento la necesidad de presentarme en sacrificio y decirle a Dios, acéptame Señor, te agradezco lo que hiciste por mí. Hay un gran poeta castellano evangélico que escribió bastantes himnos y uno de ellos es muy impactante. Una de sus estrofas dice, qué amor tan inmenso Señor en ti he visto, qué amor me revela tu hondo sufrir, quién puede su vista posar en tu leño y luego insensible su ruta a seguir. No es posible mirar la cruz y ser igual. No es posible mirar el amor de Dios, las misericordias de Dios, y continuar un rumbo que no conduzca al altar de la entrega personal y de la adoración. Este, dice, es vuestro servicio de adoración espiritual. Muchas veces creemos que el culto es cantar buenos himnos, tener buena música, orar de forma muy espiritual y hacer otras cosas y escuchar la predicación de la palabra del Señor. ¿Es eso culto? Sí, es una manifestación de culto, pero culto somos cada uno de nosotros. porque somos sacrificio personal que se entrega a Dios. Eso es culto. Y cuando esto se produce, viene el versículo 2, y es la consecuencia del versículo 1. No os adaptéis a las formas de este mundo, sino transformaos por medio de la renovación de vuestra mente, para que comprobéis cuál es la voluntad de Dios, lo bueno, lo que le agrada, lo perfecto. No sé por qué causa, la mayor parte de nuestras versiones, de nuestras traducciones, omiten una conjunción copulativa en ese versículo. Parece como que hay dos cosas ahí. Una, presentad vuestros cuerpos. Dos, no os adaptéis a las formas de este mundo. Pero hay una conjunción en el texto griego que habría que tenerla delante. De manera que el versículo anterior termina, es vuestro servicio de adoración espiritual y no adoptéis las formas de este mundo. Son dos asuntos en lo mismo. No puedo ofrecer un sacrificio espiritual y adaptar vivir en las formas de este mundo. Claro, alguien me va a decir, no es posible que un creyente viva en las formas del mundo. ¿Crees? Las formas del mundo no es solamente la práctica de pecados tremendos, mayores o menores, no me importa de qué tipo. La forma del mundo es un culto hipócrita en la presencia del Señor. Es caer en aquella situación que denuncia el profeta Isaías. Este pueblo se acerca a mí con su boca, con sus labios me honra, pero su corazón está lejos de mí. Es muy fácil un culto mundano. Y no significa que en ese culto mundano haya cosas aborrecibles a la vista de los creyentes que aman la palabra de Dios. El mundo tiene su propia religión, sus propios sacrificios, sus propias formas. Y lo que me dice aquí el apóstol es, tú quieres ofrecer un culto espiritual a Dios, apártate, no permitas, no adoptes las formas del mundo, sino que tienes que transformarte por medio de una continua, que es lo que expresa el verbo ahí, una permanente, una continua revisión, cambio de qué, de vuestra mente. Cambiar la mente, cambiar de pensamiento, ajustar el pensamiento a la voluntad de Dios, y cuando esto se produce, descubrimos que esa voluntad de Dios, que es lo necesario en la vida del creyente, porque yo no puedo seguir a Cristo si no hago la voluntad de Dios. Porque Cristo dijo, yo no he venido para ser servido, sino para servir. Y Cristo dijo al final de su ministerio, de su vida aquí en la tierra, en Getsemaní, dijo, no se haga mi voluntad, sino la tuya. Y yo descubro cuando voy en el camino de Cristo, que la voluntad de Dios es hacer lo bueno, lo que le agrada y lo perfecto. Hay una traducción de este versículo que dice esto, entendamos cuál es la voluntad de Dios, buena, agradable y perfecta. No es tanto los calificativos que, valga la redundancia, califican la voluntad de Dios, sino que la voluntad de Dios es estar dentro de tres esferas. Hay un artículo neutro ahí que indica esto. Lo que es bueno, y lo que es bueno solamente es bueno Dios, y lo que es bueno es solamente lo que sale de Dios. Por tanto, el creyente que vive sin adaptarse a la forma del mundo, vive en lo bueno, vive en lo que agrada a Dios y vive en lo perfecto. Necesitamos un cambio de mentalidad. No es cuestión de religión, ni de normativas, ni de preceptos morales. Es hacer lo que es bueno porque procede de Dios, lo que le agrada a Dios porque para eso somos sus siervos, y esto es perfecto delante de Él. Digo pues, versículo 3, por la gracia que me ha sido dada, que a cada cual que está entre vosotros, que no tenga más alto concepto de sí que el que debe tener, sino que piense de sí con cordura, conforme a la medida de fe que Dios repartió a cada uno. Por la gracia que me ha sido dada. Es decir, en mi condición de apóstol, quiero establecer un mandamiento que procede de Dios. Por la gracia que me has dado, en mi condición de apóstol, cada cual de entre vosotros no tenga más alto concepto de sí que el que debe tener. Lo más difícil es no tener más alto concepto de ti que el que debes tener. Yo lo sé por experiencia. Satanás viene sutilmente para decirme en muchas ocasiones, mira cómo eres tú, mira lo que estás haciendo, mira qué persona. Cristo se humilló a sí mismo, haciéndose obediente, sacando de en medio los derechos que tenía para morir en la cruz. Y las misericordias de Dios en este sentido orientan también mi vida para preguntarme, ¿qué es lo que yo tengo que no haya recibido de Dios? Está pidiendo que nadie tenga más alto concepto de sí que el que debe tener. Permíteme una aclaración en este versículo. No quiere decir que tú vengas a la presencia de Dios y digas, soy un desgraciado, no valgo para nada, un arruinado, un miserable, un pobre. No es así. Tienes que pensar con cordura. El hecho de que tú seas un hijo de Dios adoptado en su casa y familia ya es suficiente. El hecho de que tú seas heredero de Dios y coheredero con Cristo es grande. El hecho de que tú puedas relacionarte con Dios porque estás en Cristo supera en cualquier medida lo que pudiera dar el mundo. Pero lo que tienes que tener muy claro es que no tienes que valorarte por encima de la valoración que Dios ha establecido para ti. No tengas más alto concepto. Una de las tremendas tragedias de la iglesia son los que tienen más alto concepto de sí que el que deben tener. Me voy a la epístola de Juan. Encuentro un hombre en la iglesia, un líder de la iglesia, que se llama Diótrefes. Y este hombre tiene un concepto tan grande que quiere sentarse siempre en el primer lugar. Bueno, estoy hablando en un contexto actual. Es decir, ¿quién es el importante en la iglesia? Don Diótrefes. ¿Y el resto? Bueno, son menos que él. ¿Quién es el que puede marcar un rumbo para la iglesia? Diótrefes. ¿Y el resto que no se somete? ¿Lo pone en disciplina o lo echan de la iglesia? Dice Cristo, nadie puede ser más que yo y yo soy siervo. Y llegamos a una conclusión elemental y fundamental. La iglesia de Cristo necesita personas que piensen con cordura. No eres un paria de la vida, pero no eres más que el Señor. Y la gloria y la grandeza de un creyente es entender que es siervo de Cristo por la voluntad de Dios. Y ahora dice, además de esto, Dios ha dado una medida de fe. Y va a entrar en un tema interesante que son los dones. De manera que Dios repartió una medida de fe a cada uno para que puedan utilizar los regalos de la gracia que Dios da a cada creyente para la edificación del cuerpo de Cristo. Versículo 4. Porque así como en un solo cuerpo tenemos muchos miembros, pero no todos los miembros tienen la misma función, así también nosotros, siendo muchos, somos un solo cuerpo en Cristo, mas siendo cada uno por su parte miembros los unos de los otros. Está hablándome de cuerpo. Mírate un momento. Observa tu cuerpo. Tienes una cabeza. Tienes dos brazos, dos manos, tienes un tronco, tienes unas piernas, tienes pies, y si quieres algo más minucioso, dentro de las manos tienes unos dedos, y dentro de los dedos cada dedo tiene una articulación para que puedan funcionar armónicamente. No es cuerpo cuando existe un solo miembro, eso no sería un cuerpo, eso sería un miembro, si quieres, grandote, pero no sería otra cosa. Pero aquí nos dice, nosotros somos muchos dentro de un cuerpo y somos miembros los unos de los otros, es decir, nuestro trabajo como miembro es colaborar con el miembro que tengo a mi lado para llevar adelante la funcionalidad del cuerpo. No podemos olvidarnos de que cada creyente que tiene un don, o más dones, pero que tiene un don, algunos son a nuestra apariencia muy grandes. Y algunas personas desearían en la iglesia, sobre todas las cosas, subir al púlpito y predicar el domingo, pero resulta que Dios, el Espíritu Santo, ha entendido que esa persona no tiene que predicar, no tiene que enseñar, pero puede servir, puede presidir, puede orientar, puede tener misericordia, porque todos los miembros son necesarios dentro del cuerpo. Versículo 6. Teniendo diferentes dones, según la gracia que nos es dada, si el de profecía, úsese conforme a la porción de fe, o si de servicio en servir, o el que enseña en la enseñanza, el que exhorta en la exhortación, el que reparte con sencillez, el que preside con solicitud, el que hace misericordia con alegría. Y ahí Pablo menciona unos cuantos dones de los que el Espíritu da, regala otorga a los miembros del cuerpo como Él quiere. No porque sea más meritorio ese miembro, sino porque Él entiende que esa persona, ese creyente, tiene que tener un determinado don. Si tú quieres estudiar esto de los dones que el Espíritu da a la Iglesia, tendrías que unir por lo menos 2 capítulos o 3 capítulos. Aunque en el capítulo que voy a mencionar, capítulo 4 de Efesios, no hay una relación de dones, sino que son ya personas, miembros del cuerpo, operando dones. Pero cuando tú mides todos o contrastas o comparas o haces un cuadro con todos esos miembros, te das cuenta que en el Nuevo Testamento se mencionan 15 dones. ¿Son los únicos que hay? Bueno, yo no me atrevería a decir esto. No me atrevería a decir que no hay más que estos. Simplemente el apóstol en Romanos está mencionando algunos dones que indudablemente debían ser atendidos más que otros dentro de la iglesia, porque las personas que los ejercían probablemente no eran tenidos en consideración. Había problemas sociales en la iglesia y los grandes en Roma eran los romanos y los otros eran menos importantes y los esclavos no tenían importancia ninguna. Pero cualquier esclavo que ha sido salvo tiene dones, o tiene un don por lo menos para ministrar en el cuerpo. Luego escribe Pablo a los Corintios, capítulo 12. El problema de la iglesia en Corintios es que todos querían tener un don espectacular, hablar en lenguas. Y Pablo utiliza ahí, da ahí una serie de dones para que entiendan que todos los dones son necesarios en la congregación. Finalmente, en Efesios 4, el apóstol dice, ciertamente dio a unos, y está hablando de personas dotadas de dones y su ministerio. Ahora, cuando tú estudias este asunto y divides esos dones, algún día tal vez podamos entrar en el canal con algún tema sobre estos dones, cuando tú estudias los dones, te das cuenta que hay 3 grupos de dones. Por un lado están los dones fundantes, es decir, los que establecen fundamento para la iglesia, que son evangelistas. No, perdón. Los dones fundantes, Miguel, cortamos ahí. Te das cuenta que hay dones fundantes. Los dones fundantes son apóstoles y profetas. ¿Qué hacen ellos? Ponen el fundamento escritural para que el cuerpo crezca en relación con esos dones. De manera que los apóstoles y profetas, entre otras cosas, hablan del misterio oculto en Dios por los siglos, revelado a ellos por el Espíritu Santo, lo escriben y escriben el Nuevo Testamento. Los profetas, en el sentido de colocadores o establecedores de la base doctrinal de la iglesia, no está operativo hoy. Terminada la escritura, terminó el ejercicio de ese don. Alguien me dice, ¿y los profetas? Hay más niveles de profetas. Están los profetas que hablan para exhortación, aliento y consolación. Ese don está plenamente operativo. Pero Dios da dones fundantes porque primeramente hay que establecer el fundamento del cuerpo. Después da dones consolidantes. Y los dones consolidantes son evangelistas, pastores y maestros, que son los que consolidan la doctrina enseñándola a los creyentes. Y este don es un don operativo a lo largo de la historia de la iglesia y necesitamos reconocerlo como importante y vital en las congregaciones. No hay quien enseñe en la iglesia que no tenga el don de maestro o de pastor, porque el ministerio de enseñanza corresponde al don que Dios ha conferido. Ah, es que es un buen hermano. Bueno, puede ser un buen hermano. Fantástico. Utilice los dones que Dios le dio, o el don que Dios le dio, en otro aspecto, porque todos son necesarios. Finalmente, están los dones ministrantes. Y los dones ministrantes son el resto de los dones. Digo, o se llaman ministrantes, porque ministerio significa servicio. De manera que estos dones que hemos leído antes son dados para un correcto servicio dentro de la iglesia. Pero, indudablemente, todos estos dones tienen que practicarse con amor. Versículo 9. El amor sea sin fingimiento. Aborreced lo malo. Adheríos a lo bueno. No es el amor que dice con palabras te amo. Es el amor que ama, sin decirlo. Y aquí tenemos una expresión fantástica que Pablo va a desarrollar en la carta primera a los Corintios, capítulo 13. Si tengo todo y no tengo amor, no sirvo para nada. Y sigue adelante. El amor se va a manifestar si sale de las entrañas, amor entrañable, versículo 10, amaos entrañablemente los unos a los otros con amor fraternal. El amor entre hermanos da honor a los otros y da preferencia a los demás. No busca lo suyo propio. El amor que realmente vive conforme al amor de Cristo hace también otra cosa, versículo 11, en lo que requiere diligencia, no perezosos, fervientes en espíritu, sirviendo al Señor. En el libro de Proverbios se habla del perezoso y dice que el perezoso es una persona que se cansa hasta de llevar la comida a la boca y no come. Es una hipérbole de enseñanza. El perezoso dice hoy trabajar, hoy no, porque a lo mejor hay un león en la calle. No hay ningún león. El perezoso, dice el libro de Proverbios, es una persona que tiene una bisagra atornillada a la espalda y a la cama, de modo que no puede salir de la cama porque la bisagra lo tiene sujeto, y lo único que puede hacer el perezoso es dar vueltas a la derecha o a la izquierda, pero permanece en la cama. Aquí dice que de la misma manera que Cristo trabajó, así también nosotros, en lo que requiere diligencia, no perezosos. Pero el servicio no se puede hacer si no está impulsado por el Espíritu Santo, fervientes en espíritu, sirviendo al Señor, gozosos en la esperanza, sufridos en la tribulación, orando continuamente. No significa que tú tengas que estar 24 horas al día de rodillas delante de tu cama orando al Señor. Mantén, es lo que dice aquí la Biblia, mantén abierto el canal de comunicación con Dios, orando continuamente y bendiciendo, versículo 14, a los que os persiguen, bendiciendo y no maldiciendo. Bueno, maldecir es una frase que significa literalmente, como todos sabéis, decir mal. Tú puedes estar hablando mal de tu hermano sin mentir. Estás poniendo en evidencia a tu hermano diciendo cosas que realmente son un lastre en la vida de esa persona, y tú dices, yo no miento, estoy diciendo la verdad. Si tú amas, no divulgarás las faltas de los demás. Y dice el versículo 16 que cuando hay una unanimidad de sentimientos, no seáis sabios en vuestra propia opinión. No hay mayor desgracia que un sabio según su propia opinión. Siempre el resto sabrá menos que él. Y termina el apóstol Pablo este capítulo: si es posible, en cuanto dependa de vosotros, estad en paz con todos los hombres. No os venguéis, dad lugar a la ira de Dios. Así que, si tu enemigo tiene hambre, ¿qué? Dale de comer. Y si tiene sed, dale de beber. Porque haciendo esto, amontonas ascuas, fuego sobre él en una acción incorrecta que él haga contra ti. Y concluye diciendo estas palabras: no seas vencido por el mal, sino vence con el bien el mal. Que Dios me permita vivir conforme a lo que demanda de mí y lo que el Espíritu presenta en el capítulo que hemos considerado.
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3: Aquí está la hora exacta en toda Colombia a través de Nuevo Continente. Es la 1:47 p.m.
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1: En los 14:60 de Nuevo Continente, esta es la hora. Son las 2 de la tarde y un minuto.
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1: Es un gusto acompañarlos, amigos oyentes, a esta hora del día. Me complace saludarlos, quien les habla, Carlos Fernando Ballesteros. Es el tiempo y llega su programa favorito en su emisora preferida, Vive la Música. Lindas canciones que nos recuerdan gratas vivencias en el Señor. En esta oportunidad, realizando homenaje a nuestro país, a nuestra bella Colombia. Y vamos con datos históricos de nuestra linda patria. Santa María la Antigua del Darién, en 1510. Los exploradores Vasco Núñez de Balboa y Rodrigo de Bastidas hicieron un viaje de exploración por la costa Caribe en 1500, recorriendo el litoral, levantando mapas y reconociendo el territorio, pero sin fundar ninguna ciudad. A pesar de la comodidad del poblado indígena, Balboa quiso construir su propia ciudad en el al estilo de las europeas, con una plaza central y solares alrededor de esta. En los solares planeaba edificar catedrales, hospitales, casas, calles similares a las de su lugar de origen, León, en el norte de España.

Mi Colombia, esa era la canción interpretada por el grupo Fortaleza. Aquí en Vive la Música. Vamos con más historia a esta hora del día en Vive la Música. Santa Marta, en 1526, años después de fundada Santa María el Antiguo del Darién, otro conquistador que venía de la Española y que ya había explorado estas tierras en el primer viaje, llegó a la costa Caribe. Era don Rodrigo de Bastidas, que había sido nombrado gobernador por la corona y quería fundar una ciudad que sirviera de puerto y capital de su gobernación. Santa Marta es la primera ciudad que fundaron los españoles en el continente que permanece hasta hoy. Cuando era una pequeña población, sus habitantes se guiaban por los nombres de las calles: calle del Cuartel, calle de la Acequia, calle Real o Grande, calle de la Iglesia Mayor de San Francisco, calle de la Marina.

Yo nací en Colombia, era la canción interpretada por Miguel Osorio. Aquí en Vive la Música. Continuamos con más historia. Aquí en Vive la Música. Cartagena de Indias en 1533. Calamarí, tribu Caribe. Muchos poetas y compositores han dedicado sus palabras a Cartagena. La ciudad se lo merece. Es, en verdad, un lugar encantador no solo por el mar Caribe, sino también por los hechos y las construcciones de las diferentes épocas de la historia que se pueden recordar y visitar una y otra vez. La ciudad se construyó en este lugar por estar en una bahía protegida de huracanes. Pedro de Heredia, su fundador, eligió un pequeño poblado calamarí, que significaba cangrejo en la lengua indígena. Virreyes, oidores, adelantados comerciantes marineros, marqueses y toda clase de funcionarios de la corona utilizaban el puerto de Cartagena para entrar y salir del continente. Como permanecían allí durante largas temporadas, construyeron casas grandes con balcones y amplios solares, iglesias, conventos con largos corredores y patios, sembrados de toda clase de árboles y flores, y palacios de gobierno con adornos en piedra tallada. Colombia, tierra querida, en la versión instrumental de Jaime Llano González. Aquí en Vive la Música.

Continuamos con Santa Fe de Antioquia en 1541. La ciudad madre. Medellín es actualmente la segunda ciudad más grande de Colombia

que explora tierras con permiso de la corona para adueñarse de ellas. Las calles de Santa Fe de Antioquia eran empedradas y de anchura adecuada para las pocas carreteras tiradas por caballos que circulaban por la ciudad. Las casas eran grandes acogedoras, con patios interiores, zaguanes, corredores amplios para tomar el fresco y solares para cultivar árboles frutales y hierbas medicinales. Llega la canción de Óscar Mauricio, El Grito, aquí en Vive la Música.

Cartagena de Indias en 1533, la ciudad amurallada. La ciudad de Cartagena de Indias, fundada por Pedro de Heredia, creció con los años y se convirtió en el puerto muy importante del siglo XVI. Allí se cargaban los barcos que partían rumbo a España con las riquezas recaudadas por los conquistadores, el oro del nuevo reino de Granada, la plata del Perú y las perlas de Panamá y Venezuela, mediante impuestos, comercio y saqueos. Cartagena también era el puerto de desembarque de los esclavos negros, quienes eran capturados en África y vendidos para trabajos forzados en las colonias del Nuevo Mundo. A lo largo de los siglos XVI y XVII, se construyeron las murallas que aún hoy rodean la ciudad. Dentro de este entramado de muros,

se hicieron túneles para comunicar las distintas secciones con trampas, vías de escape, bóvedas y garitas para garantizar protección tanto por el lado de la costa como por las entradas terrestres de la ciudad. Colombia es para Cristo, canta Camilo Uribe. Aquí en Vive la Música.

Villa del Socorro en 1683. Caminos cruzados. En el actual departamento de Santander, los altísimos picos de la cordillera oriental que se levanta al lado y lado del río Chicamocha hacen parte del paisaje de la antigua Villa del Socorro. Cuando esta población empezaba a conformarse, era tan solo una parroquia llamada Nuestra Señora del Valle de Chanchón, hasta que una familia española quiso que la aldea creciera y donó parte de sus propiedades para que el lugar llevara el nombre de la Virgen del Socorro. Así fue como se logró que la corona le diera el título de villa con cura, alcalde y cabildo. Las villas y las ciudades eran los lugares donde habitaban los españoles. Los indígenas, en cambio, vivían en los llamados pueblos. La arquitectura y los materiales de construcción eran muy diferentes en estos dos tipos de lugares. La corona no quería que los blancos y los mestizos vivieran con los indígenas. Intentaba mantener aparte a los nativos, no solo para protegerlos de los abusos, sino también para evitar que no desaparecieran porque eran la principal mano de obra en muchos lugares. Esta canción interpretada por Juan Luis Guerra, Colombia, aquí en Vive la Música.

San Bartolomé de Honda en 1643, a la orilla del Gran Río. Corría el año de 1539 y corrían los ejércitos conquistadores por montañas y valles del Nuevo Mundo. El río Grande de la Magdalena y su ancho valle eran el eje por donde transitaban de norte a sur y de sur a norte aventureros a pie, a caballo y en barcos, buscando nuevos territorios indígenas y oro. Ese año, un grupo de exploradores tuvo que detenerse en una de las orillas del Magdalena, en donde hoy es Honda, para construir un par de barcos llamados por entonces bergantines, y un puerto que facilitara el comercio entre la costa Caribe y las ciudades fundadas en el interior de las cordilleras. Así nació el puerto conocido como San Bartolomé de Honda, que nunca se fundó. Los arquitectos españoles solían hacer túneles entre una y otra casa en las ciudades que construían. Nadie sabe a ciencia cierta para qué se usaban estos sistemas de comunicación subterránea, en donde se dice que aún habitan leyendas de hombres y mujeres castigados por sus celos de sus cónyuges. Colombia es de Jesucristo, canta el Negrito Osorio en Vive la Música.

Popayán, en 1537, la ciudad blanca del Valle de Pubensa. En el año de 1536, el conquistador español Sebastián de Belalcázar, que se había separado del ejército de Francisco Pizarro en el Perú, viajó desde Quito hacia el norte en busca del Dorado. En su camino encontró un poblado de indígenas gobernado por el cacique Piolla, muy cerca del río Cauca. En el mes de enero de 1537, Belalcázar, con el permiso de Francisco Pizarro, fundó formalmente la ciudad de Popayán. Las casas antiguas de Popayán tienen aleros anchos que protegen a los caminantes de la lluvia y el sol. Es común que estas casas tengan dos patios interiores y que alrededor se encuentren las habitaciones. Los patios permiten a los moradores quedar al aire libre rápidamente en caso de terremoto. Entre uno y otro patio hay un zaguán. Los techos y las puertas de las casas son muy altos. Se construían de esta manera para que los caballos pudieran entrar y salir con comodidad, sin necesidad de bajarse de sus caballos. Colombia es de Dios, con la voz y el estilo musical de Giselle, aquí en Vive la Música.

Santa Fe de Bogotá en 1538, el nuevo reino de Granada. Siguiendo el ejemplo de aventureros europeos que se habían enriquecido en América, el abogado español Gonzalo Jiménez de Quesada se embarcó rumbo al Nuevo Mundo en 1535, esperando encontrar una especie de paraíso. Pero al llegar a Santa Marta se desencantó, pues la ciudad era más bien un poblado desolado, de chozas muy pobres y donde era difícil conseguir comida. Casi un año más tarde, Quesada llegó a la nación de los Muiscas, en donde abundaban el oro y las esmeraldas. Esa nación era gobernada por el cacique Tisquesusa, o señor de Bacatá. Quesada, asombrado por las construcciones que parecían fortalezas, nombró el lugar Valle de los Alcázares y quiso fundar su propia ciudad. Muy rápido, tras una plaza mayor alrededor, hizo construir por los nativos 12 chozas de paja y una capilla y mandó decir una misa. Ese 6 de agosto de 1538, la fundación quedó incompleta, pues faltaron las formalidades jurídicas y el nombramiento del cabildo, que solamente se realizaron el 22 de abril de 1539. En los tiempos de la colonia, así como en los de la independencia de Santa Fe de Bogotá, era una ciudad pequeña, fría, llena de iglesias. Había una catedral, ermitas, capillas, todas ellas con campanas que tocaban cada hora anunciando misas, rosarios, retiros espirituales y meditaciones. Los habitantes de la capital de la Nueva Granada iban por lo menos una vez al día a misa y algunos hasta repetían. Esta canción que nos llega a través de Carlos Vives, que titula Encanto, en Vive la Música.

Villa de San Miguel de Guaduas, en 1572. Refugio de viajeros. La Villa de Guaduas tuvo varios nacimientos. Por un lado, el presidente de la Real Audiencia, Andrés Díaz Venero de Leyva, eligió el lugar para que fuera el refugio de los viajeros que iban entre Honda y Santa Fe de Bogotá. Guaduas, con su clima benigno, era un lugar obligado de paso de cuanto viajero entraba y salía de la capital, y allí se detenían los caminantes que tenían que comer, descansar y atender las bestias. En un principio, la villa no prosperó y quedó despoblado al poco tiempo. Años más tarde, en 1610, la construcción del convento de la Soledad de Padres Franciscanos a un lado del Camino Real le dio una nueva vida al poblado y comenzaron a aparecer casas alrededor de la construcción religiosa. Por fin, en 1644, la villa de Guaduas se volvió a fundar formalmente y como los virreyes y otros funcionarios españoles se sentían allí al gusto, pues el clima no era tan ardiente como el del río Magdalena ni tampoco frío como el de las alturas de Santa Fe de Bogotá, la ciudad fue creciendo hasta convertirse en un centro religioso y económico. Para edificar las grandes casas de los españoles principales en la época de la colonia, había que acarrear piedras y materiales a través de las montañas y las selvas a lomo de mula o a lomo de hombre. Muchos cargadores morían en la carretera agotados por el trabajo, bajo el peso de las grandes piedras o al caer por profundos abismos. Cantando las capitales y los departamentos con Manuel Castrillón, aquí en Vive la Música. Cantando.

Villa del Rosario, en 1761. Villa pequeña, grandes acontecimientos. Actualmente la Villa del Rosario es un municipio, pero hace 200 años era apenas un escenario, con una casa señorial rodeada de enormes plantaciones de cacao. Fue fundada en 1734, según algunos historiadores. Después de trabajar todo el día, los miembros del Congreso Constituyente se sentaban bajo un gran tamarindo en la casa del general Santander a tomar el fresco y a jugar a las cartas para descansar un poco. La tarea de organizar un país democrático era muy complicada. Santa Cruz de Mompós, en 1540. Historia en filigrama. Una de las primeras ciudades fundadas por los españoles en el interior de Colombia fue la Villa de Santa Cruz de Mompós, situada en una isla del río Magdalena, camino de la costa Caribe hacia Santa Fe de Bogotá. La fundación fue obra de don Alonso de Heredia, hermano de Pedro de Heredia, fundador de Cartagena. Muchos de los más influyentes líderes revolucionarios, tanto de Cartagena como de Mompós, fueron fusilados por el pacificador Murillo durante la Reconquista Española. Las mujeres de esta ciudad fueron heroínas, aunque poco de sus nombres se recuerden actualmente. Bueno, ese era un recorrido por algunas de las poblaciones de la conquista, de la colonia y de la independencia. Santa María la Antigua, Santa Marta, Cartagena de Indias, Santa Fe de Antioquia. Cartagena de Indias, Villa del Socorro, Honda Popayán, Bogotá, Guaduas, Villa del Rosario y Mompós. Amigo oyente, estamos llegando al final de este tiempo de su programa Vive la Música. Esperamos que esta guía de viaje le recuerde grandes hechos históricos y grandes poblaciones que reconocemos en nuestra historia de nuestro país. Quien les habló, Carlos Fernando Ballesteros. Tenemos el gusto de acompañarlos. Cuídese mucho, pórtese bien. Chao, chao. Y esta canción interpretada por Oscar Mauricio de la producción Quiero Mi Tierra, aquí en Vive la Música.

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9: ¿Sabes qué hora es? 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Son las 3 de la tarde y 2 minutos.

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2: Bien, amigo oyente, a esta hora del día llega la predicación del pastor Sujel Michelén. Tiene la responsabilidad de predicar la palabra regularmente en el Día del Señor.

Les pido, por favor, que vayan al libro de Éxodo, capítulo 3. Éxodo, capítulo 3. Y vamos a leer los versículos 13 y 14. Entonces dijo Moisés a Dios: he aquí, si voy a los hijos de Israel y les digo: el Dios de vuestros padres me ha enviado a vosotros, tal vez me digan: ¿cuál es su nombre? ¿Qué les responderé? Y dijo Dios a Moisés: yo soy el que soy. Y añadió: así dirás a los hijos de Israel: yo soy, me ha enviado a vosotros. Hace unos años yo tuve que viajar a Canadá por razones ministeriales, y unos amigos, hermanos en la fe, muy queridos, tuvieron la gentileza de llevarme a conocer las cataratas del Niágara. Y mis hermanos, cuando uno se expone a un espectáculo natural como las cataratas, de manera espontánea surge un wow, aunque no sea pronunciado con la boca, pero que se produce en el corazón. Decir que aquello fue impresionante se queda corto de lo que experimenté ese día. Ahora, cuando uno se encuentra en situaciones como esas y contempla algo tan espectacular, uno no tiene que decirse a sí mismo: ahora debo abrir la boca y decir wow, porque eso sería lo más apropiado. Además de que no quiero que los hermanos que han hecho el esfuerzo de traerme a la catarata piensen que yo me he sentido decepcionado. No, mis hermanos, las emociones no funcionan así. Uno simplemente se detiene a contemplar ese espectáculo, millones y millones y millones de galones de agua cayendo por minutos arcoíris que se forman en el fondo de las cataratas cuando el agua rompe y se convierte en vapor, un ruido atronador, y en una forma natural uno dice wow. Así funcionan nuestras emociones y así funciona nuestra adoración. Dios nos creó con la capacidad de experimentar asombro ante todo aquello que es hermosamente inusual. Pudiera darse el caso de que alguien visite las cataratas del Niágara y piense: ¿qué tiene de peculiar un chorro de agua que cae desde diferentes partes de la montaña? Pero en ese caso podríamos llegar a la conclusión de que este individuo no posee una idea muy clara de lo que está viendo, o de que su aparato emocional no está funcionando bien. Bueno, lo mismo ocurre con el ser de Dios. Hermanos, ¿qué se necesita para adorar a Dios? ¿Quiénes son aquellos que pueden adorar a Dios con más entusiasmo? Bueno, pastor, los que tienen en su iglesia un buen equipo de alabanza. Yo a veces me pregunto, yo no sé qué pasaría en muchas iglesias si de repente Dios hiciera el milagro de desaparecer a todos los músicos. A mí me encanta la música, me encanta que podamos adorar acompañados de músicos, pero ¿qué pasaría en muchas iglesias que aparentemente experimentan fervor en el tiempo de alabanza si de repente desaparecieran los músicos? Y nosotros adoráramos como ha adorado la iglesia de Cristo a lo largo de siglos, cuando no se podía adorar con instrumentos musicales. Mis hermanos, no es la música instrumental lo que nosotros necesitamos. Óigame, es bueno tenerlo. No es lo que necesitamos para poder alabar a Dios, para poder adorar a Dios. Es un sentido de asombro que se produce cuando nosotros entendemos quién es Dios.
Sin asombro no hay adoración. Los que poseen un mejor entendimiento de quién es Dios y se deleitan en ello son los mejores adoradores que tiene la iglesia. Por eso alguien definía la adoración como el dulce eco de las excelencias de Dios en el corazón de su pueblo. ¿Qué es la adoración? Es el dulce eco de las excelencias de Dios en el corazón de su pueblo. Nuestro Dios es absolutamente inusual, porque no hay nadie como Él en toda la creación. Nada que se le compare. Él es infinitamente infinito en su ser, infinito en sus perfecciones, lleno de gloria, lleno de belleza, lleno de majestad, de modo que es imposible conocerle y contemplarle sin ser movidos a sobrecogernos y a proclamar y a querer expresar nuestra admiración. Es la deleitosa proclamación de la gloria de Dios. Eso es adoración. Así dice el Señor, Jeremías 9. No se gloríe el sabio en su sabiduría, ni se gloríe el poderoso en su poder, ni el rico se gloríe de su riqueza, mas el que se gloríe, gloríese en esto, de que me entiende y me conoce. Que se gloríe en eso. Por supuesto, nuestra capacidad de entender a Dios es muy limitada. De hecho, el mismo Dios nos dice también en su palabra que su grandeza es inescrutable. Salmo 145. Ningún ser humano es capaz de comprender a Dios por completo. Y sin embargo, conocemos lo suficiente, dice el mismo Salmo 145, como para contar sus alabanzas a otras generaciones. Dice el salmista, en el glorioso esplendor de tu majestad meditaré. Y lo que yo espero que suceda, hermanos, lo que Él está adorando al Señor, es que el Espíritu Santo tome su palabra predicada y aumente nuestra capacidad de asombro al considerar la doctrina de la simplicidad de Dios. Como parte de la serie que ya el pastor Salvador inició hace unos domingos atrás acerca de los atributos de Dios. Dios es simple. Lo que yo quiero, mis hermanos, lo que pretendo es que salgamos de aquí anonadados, sobrecogidos, al comprender un poco mejor quién es ese Dios que se nos revela en su palabra escrita y encarnada y al que llamamos Padre, si es que hemos venido a Cristo en arrepentimiento y fe. Que nuestra capacidad waosística sea aún mayor al final de este mensaje. La simplicidad de Dios. Ese es uno de esos atributos que la iglesia de Cristo ha confesado a lo largo de los siglos, pero del que tristemente no se habla mucho en estos días en las iglesias o incluso se ignora por completo. Es muy probable que muchos creyentes nunca en su vida hayan escuchado hablar de la simplicidad de Dios. Y que incluso algunos se sientan extrañados al escuchar que Dios es simple. No solo extrañados, ofendidos posiblemente con la declaración de que Dios no es un ser complejo. Dios es simple. Por eso me adelanto a decir que al afirmar la simplicidad de Dios, y créanme hermanos, yo voy a hacer todo lo que esté a mi alcance, ¿verdad?, para que esto se pueda comprender. Pero al afirmar la simplicidad de Dios, no estamos diciendo que Dios sea simplista. Hay una diferencia abismal entre una cosa y otra. Por ejemplo, el libro de Proverbios nos advierte que no podemos ser simples, ¿verdad? Una persona simple es una persona que no posee la capacidad ni la sabiduría necesaria para lidiar con asuntos complicados y para tomar buenas decisiones éticas, buenas decisiones morales. No podemos ser simples en ese sentido. Pero decir de Dios que Él no tiene esa capacidad sería un insulto. Entonces, ¿a qué nos referimos al hablar de la simplicidad de Dios? Bueno, veamos en primer lugar la simplicidad de Dios explicada
para luego ver la relevancia que tiene entender esto, la simplicidad de Dios aplicada. La simplicidad de Dios explicada. Al decir que Dios es simple, lo que estamos afirmando es que Él no está compuesto de partes. O para decirlo de otra manera, que todo lo que hay en Dios es Dios. No hay nada en Dios que no sea Dios. En ese sentido, Dios es completamente distinto a todas las criaturas que existen en el universo, porque todas las cosas que existen están compuestas de partes. Y precisamente por eso requirieron de alguien que ensamblara cada parte, la colocara en su lugar para que esa cosa sea esa cosa y funcione como esa cosa. Leí recientemente que un Boeing 747 tiene 7 millones de piezas. 7 millones. Es un aparato complejo. Y si una de esas piezas, por pequeña que sea, se daña, puede ser que el avión no pueda volar. De hecho, cuando estábamos ahora, hace poco, en la conferencia de Mujer Verdadera en la ciudad de Guadalajara, no pudimos volar el día que estaba pautado porque el avión tenía una pieza dañada y esa pieza no llegó a tiempo para que nosotros pudiéramos irnos en ese mismo día. Una pieza pequeña puede hacer que un avión no despegue de la pista. Pero Dios nunca tiene que cancelar nada. A Él no le sucede eso, porque todo lo que hay en Dios es Dios. Por eso Él no depende de nada ni de nadie para ser quien Él es. A lo largo de los siglos, los teólogos lo han expresado de esta manera: todo lo que está en Dios es Dios. Así que todo lo que Él necesita para ser quien Él es Él mismo. Todo lo que Dios necesita para ser Dios es Él. Pensemos en este pasaje, Éxodo 3, la zarza ardiente, del que ya de hecho Salvador hizo referencia cuando habló de la autoexistencia de Dios. Moisés está en el monte Horeb pastoreando las ovejas de su suegro cuando se encuentra con una zarza que ardía en fuego, pero que no se consumía. Y entonces dijo Moisés: me acercaré ahora para ver esta maravilla. ¿Por qué la zarza no se quema? Ahora, Moisés obviamente no era un experto en química, pero él sabía por experiencia que para que haya fuego se necesita un material combustible, o sea, un material que pueda arder. Así que lo que resultaba sorprendente y maravilloso para él era el hecho de que este fuego, que como vemos más adelante en el pasaje, representaba a Dios, era solo fuego, todo fuego. No necesitaba la zarza, o sea, el fuego estaba ardiendo en la zarza, pero no dependía de la zarza para poder arder. Ese fuego no necesitaba de material combustible porque, como dice un comentarista, ardía por su propia energía. Se trataba de un fuego que no estaba compuesto de ninguna otra cosa que no fuera el fuego mismo. Ahora, no olvidemos en qué contexto ocurre este fenómeno. En ese momento Dios iba a comisionar a Moisés para que regresara a Egipto para libertar a su pueblo, y Moisés iba a comenzar a poner una serie de excusas porque él no quería hacerlo. Noten el versículo 11 del capítulo 3. Pero Moisés le dijo a Dios: ¿y quién soy yo para ir a Faraón y sacar a los hijos de Israel de Egipto? Capítulo 4, versículo 1. Y Moisés respondió: ¿y si no me quieren creer ni escuchan mi voz? Versículo 10. Entonces Moisés dijo al Señor: por favor, Señor, nunca sido un hombre elocuente, envía a otro. Ven, excusas. ¿Qué necesitaba Moisés en ese momento? Oh, pastor, obviamente levantar su autoestima. No, necesitaba saber quién era el Dios que lo estaba comisionando. Moisés no necesitaba autoafirmación.
Moisés en ese momento necesitaba saber quién es Dios. Y precisamente eso es lo que Dios le revela. Dijo Dios a Moisés: Moisés, la pregunta no es quién eres tú, la pregunta es quién soy yo. ¿Y sabes quién soy yo? Yo soy el que soy. Así que cuando los hijos de Israel te pregunten: ¿y quién es ese Dios que te ha enviado a libertarnos de la esclavitud de Egipto? Tú le vas a decir: diles que yo soy, me ha enviado a vosotros. ¿Quién es Dios? Él mismo. Decía el filósofo español José Ortega y Gasset, no es una avenida, es un filósofo. Decía José Ortega y Gasset: yo soy yo y mi circunstancia. ¿Han oído eso? Yo soy yo

tiene que ver con quién soy yo. Pero en el caso de Dios, Él es quien Él es. Las circunstancias no juegan ningún papel. Así como el fuego de la zarza no necesitaba ninguna energía fuera de sí mismo para arder, Dios no necesita de nada fuera de sí mismo, ni para existir, ni para ser feliz. Y era ese Dios autosuficiente, absolutamente independiente, la fuente de todo ser y de toda vida, el que estaba enviando a Moisés a liberar al pueblo. Dios no necesitaba a Moisés para hacer su obra, pero todo lo que necesitaba Moisés era a Dios. Dios no necesitaba a Moisés, ni a ti, ni a mí, ni a nadie. Pero tú, yo y Moisés necesitamos a Dios. ¿Se dan cuenta, mis hermanos, que esta no es una enseñanza meramente académica que deba reservarse únicamente para los teólogos? Esta es una verdad esencial acerca del ser de Dios que los creyentes necesitamos conocer para alimentar nuestra confianza y nuestra admiración por Él. Nuestro Dios es quien Él es, porque todo lo que hay en Dios es Dios mismo. Él no está compuesto de partes. Ahora, consideremos por un momento, primero, lo que eso implica en cuanto a los atributos de Dios, y en segundo lugar, lo que eso implica para la doctrina de la Trinidad, los atributos de Dios. La Biblia dice que Dios es amor, santidad, justicia, bondad, omnipresente, omnipotente, omnisciente, eterno, inmutable y todo lo demás. Pero eso no quiere decir que cada uno de esos atributos sea una parte de Dios. Como si Dios estuviera compuesto de un 30% de amor, 20% de santidad, 20% de justicia, 30% de poder. Los atributos de Dios, y créanme, hermanos, ténganme paciencia, ustedes van a entender en un momento por qué esto es tan importante. Los atributos de Dios no son una parte de su esencia, sino que la esencia simple de Dios es todo eso en sí misma: amor, bondad, santidad, justicia, omnipotencia, etcétera. Tal vez nos ayude a hacer una comparación aquí. Seguramente todos nosotros hemos conocido a personas que son sabias y a personas que no lo son. ¿Sí o no? Sí. Bueno, la sabiduría no es una parte esencial de nuestra humanidad. O sea, se puede ser humano y no tener ni una pica de sabiduría. ¿Sí o no? Se puede carecer de bondad. Hitler era ser humano. Y Stalin. Y Lenin. Y Pol Pot. Y Mussolini. Eran seres humanos, porque la bondad no es un atributo esencial de la humanidad. Pero no en el caso de Dios. Él no puede perder ninguno de sus atributos porque cada uno de ellos es parte de su esencia única y simple. Por eso es que la Biblia dice en 1 de Juan capítulo 4 versículo 8 que Dios es amor. Dios es amor. No es que Dios tiene la capacidad de amar. No es que Dios ama. No, es que la naturaleza misma, la esencia misma de Dios es amor. El amor realmente es Dios. Y Él ha dado al hombre la capacidad, por ser hechos a la imagen y semejanza del Señor, de poder amar relativamente. Pero Él es absolutamente amor. Él es luz. No es que Él tiene santidad. Es que Él es la santidad. Y lo mismo podemos decir del resto de sus atributos. Por eso decía el teólogo Sinclair Ferguson que en última instancia Dios tiene un solo atributo: su divinidad. Uno solo. ¿Cuál es el único atributo de Dios? Que Él es Dios. Y Dios, en su esencia, es todo eso: amor, santidad, justicia, poder. Otro ejemplo que puede ayudar. Pensemos en un rayo de luz pasando por un prisma.

Como probablemente ustedes saben, en 1666, el matemático y científico británico Isaac Newton descubrió que si un rayo de luz pasa a través de un prisma de vidrio, se dividía en los 7 colores del arco iris: rojo, naranja, amarillo, verde, azul, índigo y violeta. Ahora fíjense, esa luz blanca ya contiene dentro de sí todos esos colores, pero la identidad individual de cada uno de ellos no se hace visible hasta que pasa a través del prisma. El prisma separa los colores y nos permite apreciarlos, pero en realidad, no lo olviden, es un rayo de luz blanca. Bueno, mis hermanos, de la misma manera, cuando la gloriosa, majestuosa, hermosa, maravillosa esencia divina llega a nosotros a través del prisma de su palabra, a través de su revelación, nosotros podemos apreciar los diversos colores de esa esencia única de Dios. Y entonces vemos que Dios es amor, bondad, justicia, santidad, omnipresencia, omnisciencia, omnipotencia, inmutabilidad, eternidad, pero un solo rayo de luz. Por eso Agustín de Hipona hablaba de la simple multiplicidad de Dios. La simple multiplicidad de Dios. Necesitamos el prisma de las Escrituras para que ese potentísimo rayo de luz de la esencia divina pueda ser apreciado en diversos colores, porque de lo contrario, mis hermanos, nosotros no podríamos entender a Dios. Tú y yo no podemos entender cómo es posible que haya un ser simple, no lo entendemos. Por eso alguien decía, un teólogo que hizo su tesis, su PhD en la simplicidad de Dios, él decía, no hay una cosa más complicada que explicar la simplicidad de Dios. Eso rompe la cabeza de cualquiera. No podemos entender eso. Todos esos atributos son una parte esencial de su naturaleza. Es precisamente por eso, mis hermanos, que Dios es inmutable. Dios no cambia. Y otra vez, nos ayuda a pensar en nosotros los seres humanos. Una persona puede, en un momento dado, comportarse con cierta bondad y en otro momento dado ser un mezquino. Nosotros no somos lineales. No siempre somos todo amor, toda bondad, toda compasión. Porque recuerden, la bondad no es una parte esencial de nuestra humanidad. Pero Dios no puede dejar de ser bueno. Es imposible. Si Dios dejara de ser bueno, se autodestruyera. Porque es que la esencia de Dios, la única que Él tiene, es bondad, es santidad, es amor, es justicia, es poder. Dice el salmista en el Salmo 90, Señor, tú nos has sido refugio de generación a generación, antes que naciesen los montes y formases la tierra y el mundo, desde el siglo y hasta el siglo, desde la eternidad y hasta la eternidad, tú eres Dios. Tú eres en eterno presente, tú eres Dios. Él siempre es el mismo. Dios no puede ser menos de lo que es, ni tampoco más. Si yo le dijera a mi esposa, la quiero piropear, y le digo, hoy tú eres mejor que cuando nos casamos, sería un piropo. Si tú le dices a Dios que Él es hoy mejor que ayer, es un insulto. Ustedes no se han dado cuenta que a ningún salmista se le ocurre alabar a Dios y decir, wow, Señor, tú ahora eres mejor. Es que Dios no puede ser mejor de lo que Él es ya. Es imposible, porque Él ya es absolutamente bueno, absolutamente amoroso, absolutamente santo, absolutamente justo. Dios no cambia porque es imposible que cambie. Es imposible, porque todo eso es su esencia. Pastor, ¿y qué de la Trinidad? ¿Cómo podemos congeniar la simplicidad de Dios con la Trinidad de Dios? Respuesta: es precisamente porque Dios es simple que es trino. Dios no pudiera ser trino si no fuera simple.
La Biblia enseña que la esencia única e indivisible de Dios, simplicidad, subsiste completamente en tres personas distintas: el Padre, el Hijo y el Espíritu Santo. El Padre es Dios, el Hijo es Dios, el Espíritu Santo es Dios, pero aún así no hay tres dioses, sino un solo Dios, porque los tres son una sola esencia. Si no fueran tres dioses, pastor, de verdad, yo eso no lo entiendo. Yo tampoco. Si tú y yo pudiéramos entender eso, seríamos Dios. Pero Él es más grande que tú y más grande que yo. Y qué bueno, porque si Él no fuera más grande que tú y más grande que yo, no pudiéramos escondernos bajo Él. Él es la roca eterna de los siglos. Jamás podremos entender con nuestra mente finita la Trinidad de Dios. Pero esa es una verdad que Dios ha revelado en su palabra. Ahora, eso no significa, y aquí es que viene la parte importante, que Dios está compuesto de tres partes llamadas Padre, Hijo y Espíritu Santo. Un tercio el Padre, un tercio el Hijo, un tercio el Espíritu Santo. Como si cada una de las personas de la Trinidad poseyera un tercio de la esencia divina. De hecho, una vez escuché a alguien lamentablemente decir que la Trinidad, eso es fácil, se puede comparar con el huevo. O sea, el huevo tiene cáscara, yema y clara. La cáscara en sí misma no es el huevo, ni la yema en sí misma es el huevo, ni la clara en sí misma es el huevo. Eso equivaldría a decir que cada persona de la Trinidad no es Dios en sí mismo, es un tercio de Dios. Como si tuviéramos que sumar a las tres personas para tener la esencia completa de Dios. No, cuando hablamos de la Trinidad, lo que en realidad estamos diciendo es que cada una de las personas comparte igual y plenamente la esencia única y simple de la divinidad. Yo te dije que mi oración es asombrarte, que el Espíritu Santo te asombre. ¿De quién es Dios? No hay nada que se le compare. Nada. Deuteronomio 6:4, escucha Israel, el Señor es nuestro Dios, el Señor uno es. Sorprendentemente, ese es uno de los textos favoritos de los musulmanes y de todos los que niegan la doctrina de la Trinidad. Pero lo que ese texto significa no es que Dios es una singularidad matemática, que hay una sola persona que se llama Dios, sino que como Dios es único, porque hay una sola esencia divina, Él y solo Él debe ser el objeto de nuestros afectos y de nuestra adoración. Por eso el texto sigue diciendo: el Señor nuestro Dios, el Señor uno es, y amarás al Señor tu Dios con todo tu corazón, con toda tu alma y con todas tus fuerzas. La devoción y la lealtad de nuestro corazón, de nuestra alma, no puede estar dividida porque existe un solo Dios. Eso es lo que significa Deuteronomio. Sin embargo, es interesante notar que la palabra hebrea, que se traduce como uno en Deuteronomio capítulo 6, Jehová nuestro Dios, el Señor uno es, esa es la misma palabra que aparece en Génesis capítulo 2, versículo 24, para decir que en el matrimonio un hombre y una mujer, dos personas, en el matrimonio vienen a ser una sola carne. ¿Ven? No es una singularidad matemática. Son dos personas que forman una sola carne. Bueno, en la Trinidad son tres personas que subsisten en la única y simple esencia de Dios. Así que Dios es uno y es tres, pero en dos sentidos diferentes. Él es uno en cuanto a su esencia, porque solo hay un Dios, no tres. Pero Él es tres con respecto a las personas, porque son el Padre, el Hijo y el Espíritu Santo. Repito, mis hermanos, eso es un misterio que no podemos comprender plenamente, pero es una doctrina revelada que debemos creer. Pastor, ¿y por qué eso es tan relevante? Bueno, ya hemos visto la doctrina de la simplicidad explicada. Vemos ahora la doctrina de la simplicidad aplicada. Y créame, tuve que debatirme en cuanto a cuántas aplicaciones traer. Voy a limitarme a cuatro. En primer lugar,
Porque nuestro Dios es un ser simple, que no depende de nada ni de nadie para su existencia, para su felicidad. Podemos y debemos depender de Él en medio de cualquier necesidad y circunstancia. Nosotros somos muy débiles, somos muy necesitados. Cualquier cosa puede afectarnos de repente en una forma profunda y significativa, pero no a Dios. Nosotros necesitamos a Dios, tú necesitas a Dios, Él no necesita a nadie. Pero podemos confiar en Dios precisamente porque Él no necesita a nadie, porque Él es simple. Como ustedes saben, el viernes 12 de mayo, mi esposa y yo participamos de una celebración que fue muy importante, de mucho gozo para nosotros. Lo más lejos que yo tenía es que ese día terminaría en la emergencia de un hospital en Louisville, Kentucky, con un fuertísimo dolor de espalda. Esa fue la celebración. Reflexionando después acerca de este incidente, yo decía, Señor, de verdad, yo quiero tratar de entender. Yo no necesito entender, pero yo quisiera como entender por qué pasó esto, qué tú me quieres enseñar. Y varias cosas vinieron a mi mente en ese momento. Por un lado, que en este mundo caído definitivamente no existe la perfecta felicidad. No existe. Por otro lado, que siempre debo estar profundamente agradecido con mi Señor y mi Salvador. Cuando estaba en el momento más agudo del dolor, estaba privado del dolor, yo solo podía pensar, mi Señor Jesucristo se hizo hombre y Él decidió tomar ese lugar, ese dolor que es infinitamente superior a este, para que yo fuera salvo. Y eso de verdad produjo mucha gratitud en medio del dolor. Por otro lado, pensé definitivamente, solo Dios puede ser nuestra completa satisfacción. Pero otra de las enseñanzas que yo saqué ese día es que solo Dios merece la gloria por todos nuestros logros, porque nosotros somos demasiado frágiles. Solo Dios merece la gloria. Pero qué bueno, mis hermanos, que dependemos de un Dios absolutamente autónomo. Un Dios que no necesita de nada ni de nadie fuera de sí mismo para ser quien Él es y para ser absolutamente feliz. Dice en Isaías capítulo 49, porque yo soy Dios y no hay otro Dios y nada hay semejante a mí, que anuncio lo por venir desde el principio y desde la antigüedad lo que aún no era hecho, que digo, mi consejo permanecerá y haré todo lo que yo quiero. Ni tú ni yo podemos decir, yo voy a hacer lo que yo quiero, porque una cosita minúscula que no se ve te puede postrar en una cama, pero no a Dios. Podemos y debemos depender en todo de ese Dios, porque Él hace todas las cosas según el designio de su voluntad. Como dice en Efesios 1:11, su voluntad prevalecerá, mis hermanos, porque Él no necesita buscar nada fuera de sí mismo para hacer lo que Él se ha propuesto hacer. En segundo lugar, porque Dios es un ser simple, debemos vivir con la conciencia de que Él está plenamente presente en todo lugar con todos sus atributos. Es un ser simple. La semana que viene me toca predicar sobre la omnipresencia de Dios. Ahora les adelanto que lo que eso significa no es, niños, cuando Dios, la Biblia dice que Dios es omnipresente, lo que eso significa no es que Dios es grandote, grandote, grandote, tan grandote que Él llena todo el espacio. No. Lo que eso significa es que todo Dios está en todo lugar al mismo tiempo. Porque Él es una sola esencia. Todo Dios está en todo lugar. Salmo 139, delante y detrás me rodeaste y sobre mí pusiste tu mano. Tal conocimiento es demasiado maravilloso para mí. Alto es, no lo puedo comprender. ¿A dónde me iré de tu espíritu? ¿Y a dónde huiré de tu presencia? ¿Sabe lo que dice el texto hebreo? ¿A dónde huiré de tu cara? Dice el texto hebreo. Estamos todo el tiempo en la cara de Dios. Ahora mismo puede ser que una hormiga esté pasando por aquí debajo, atrás, y yo ni cuenta me estoy dando de eso, porque yo tengo que poner mi cara ahí para poder verlo. Pero nosotros estamos todo el tiempo en la cara de Dios, porque Él es un ser simple. Si subiera a los cielos, allí estás tú, todo tú.
Y si en el Seol hiciere mi estrado, he aquí, allí estás tú, todo tú. Si tomare las alas del alba y habitar en el extremo del mar, aún allí me guiará tu mano y me asirá tu diestra. Mis hermanos, Dios no está difuminado, Dios no está diluido por el espacio, como si por aquí estuviera algo de su amor y por aquí estuviera algo de su santidad y por allá estuviera algo de su poder y por el otro lado estuviera algo de su justicia. Todo Dios, en todo lugar, al mismo tiempo. Si eso no te asombra, yo no sé cómo asombrarte. Dicen Joel Beakey y Paul Smalley, vivimos constantemente en la presencia del Dios infinito, eterno e inmutable, de sabiduría, poder, justicia y amor. Lo que eso quiere decir en la práctica es que debemos vivir en temor reverente, confianza y esperanza todo a la vez. Temor reverente, confianza, esperanza, porque Él está plenamente presente en todo lugar con todos sus atributos. Mis hermanos, debemos suplicarle a Dios en oración que nos ayude a estar conscientes de esa realidad. Sobre todo cuando estamos inmersos en nuestra vida cotidiana. Nosotros podemos estar haciendo la cosa más trivial del mundo y aún la estamos haciendo en la cara misma de Dios. Como también podemos estar en una profunda aflicción y consolarnos con el hecho de que todo Dios está allí con nosotros en ese momento. En tercer lugar, porque nuestro Dios es un Dios simple, en dependencia del Espíritu Santo, debemos cultivar todas las virtudes que nos hacen semejantes a su carácter. Todas las virtudes. Dios no es más amoroso que santo, ni más santo que bondadoso, ni más compasivo que justo. Recuerden, es un rayo, un solo rayo, una única esencia, que es todo eso a la vez. Y Él nos hizo a su imagen y semejanza. Es verdad que el pecado distorsionó la semejanza de Dios en nosotros, pero Cristo vino a restaurar esa imagen, de manera que los cristianos no podemos darle más importancia a algún aspecto del carácter de Dios por encima del otro. Tú no puedes decidir, yo voy a cultivar ahora el amor, y qué del gozo. ¿Y qué de la santidad? ¿Y qué de la justicia? Es que tú no puedes tomar esa decisión. Es por eso que en Gálatas capítulo 5, versículo 22 y 23 se habla del fruto del Espíritu, no de los frutos del Espíritu. Es un solo fruto, porque ese solo fruto encierra todo el carácter hermoso y maravilloso de nuestro gran Dios y Salvador Jesucristo. Así que nosotros debemos crecer en amor, gozo, paz, paciencia, benignidad, bondad, fe, mansedumbre, templanza, porque nosotros queremos parecernos cada vez más a ese Dios que es una sola esencia divina. Finalmente, porque nuestro Dios es un ser gloriosa y maravillosamente simple, solo Él es digno, solo Él es digno de nuestra más ardiente devoción, lealtad y adoración. Solamente Él, porque en todo el universo no hay nadie como Él. ¿Recuerdan cuando un escriba le preguntó al Señor, ¿y cuál es el primer mandamiento de todos? ¿Qué hizo Jesús? Fue a Deuteronomio capítulo 6. Y le dijo, el primer mandamiento de todo es este, oye Israel, el Señor nuestro Dios, el Señor uno es, y amarás al Señor tu Dios con todo tu corazón, y con toda, porque es un solo Dios, con toda tu alma, con toda tu mente, y con todas tus fuerzas, ese es el principal mandamiento. Si Dios es uno, si hay una sola esencia divina, no podemos tener nuestros afectos divididos. Debemos amarlo y adorarlo únicamente a Él con todo el corazón, no con una parte, con toda nuestra alma, con toda nuestra mente, con todas nuestras fuerzas. Es cierto que de este lado de la eternidad, mientras el pecado more en nosotros, adorar a Dios de ese modo es prácticamente imposible, es una lucha. Pero en la misma medida en que se acreciente nuestro asombro por quien Él es, en esa misma medida aumentará el fuego de nuestra devoción por Él. Recuerda, mi hermano, mi hermana, que la adoración es el dulce eco de las excelencias de Dios en el corazón de su pueblo. Mira, si pararse a contemplar las cataratas del Niágara o el cañón del Colorado puede llevarnos a sobrecogernos de asombro y llevarnos a decir, ¡wow! No existe
nada ni nadie en el mundo que deba producir en nosotros un asombro mayor, un deleite mayor que ese glorioso Dios eterno, santo, justo, inmutable, sabio y bondadoso, al que los creyentes le llaman Padre por causa de nuestra unión con su Hijo. Mira, mi amigo, si tú estás aquí sin Cristo, de verdad, tú eres digno de lástima. Tú eres digno de lástima. No existe un privilegio mayor que tener a Dios como Padre. Conocer a Dios, que se gloríe en esto, en entenderme y conocerme. No se gloríe el sabio en su sabiduría, ni el rico en su riqueza, ni el poderoso en su poder. El que se gloríe solo tiene una razón para gloriarse, en que me entienda y me conoce. Si tú no conoces a ese Dios, tú eres digno de lástima, de verdad. Pero tú puedes conocerlo hoy. Él se ha revelado. Él viene a través de su palabra. Y nosotros podemos conocerlo viniendo a Cristo en arrepentimiento y fe, para que ese Dios, ese glorioso Dios, ese majestuoso Dios, ese incomprensible Dios, venga a ser nuestro Dios y nuestro Padre. Concluyo con estas palabras de doxología en el libro de Judas. Y aquel que es poderoso para guardaros sin caída y para presentaros sin mancha en presencia de su gloria con gran alegría, al único Dios, nuestro Salvador, por medio de Jesucristo nuestro Señor, al único Dios, nuestro Salvador, por medio de Jesucristo nuestro Señor, sea gloria, majestad, dominio y autoridad antes de todo tiempo y ahora y por todos los siglos. Amén. Amén y amén.

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2: ¿Sabes qué hora es? Aquí en Nuevo Continente te decimos. Son las 3 de la tarde y 46 minutos.
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9: Nuevo Continente te informa la hora Bogotá, Lima, Quito. Son las 4 de la tarde y 2 minutos.
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11: Nuestros pecados no se hallarán.
12: Jeremías capítulo 50, versículos del 17 al 20 dice: Rebaño descarriado es Israel. Leones lo dispersaron. El rey de Asiria lo devoró primero. Nabucodonosor, rey de Babilonia, lo deshuesó después. Por tanto, así ha dicho Jehová de los ejércitos, Dios de Israel: Yo castigo al rey de Babilonia y a su tierra como castigué al rey de Asiria, y volveré a traer a Israel a su morada, y pacerá en el Carmelo y en Basán, y en el monte de Efraín y en Galaad se saciará su alma. En aquellos días y en aquel tiempo, dice Jehová, la maldad de Israel será buscada y no aparecerá, y los pecados de Judá y no se hallarán, porque perdonaré a los que yo hubiere dejado. Una de las luchas más grandes que enfrentamos como cristianos es el hecho de fallarle a Dios. Esto trae una carga al corazón y muchas veces nos lleva lentamente a alejarnos de su presencia. Pero la maravillosa obra de Dios, manifestada a través del derramamiento de la sangre de su Hijo, nos da el poder de ser completamente limpios de todo pecado y maldad. Aun si el acusador, que es Satanás, quiere venir a señalar pecado en nosotros, no lo encontrará, porque el Señor ya nos redimió por medio del sacrificio de Cristo. Entonces, si por la sangre de Jesús el pecado ya no es hallado en nosotros, tampoco debemos seguir buscándolo nosotros mismos. Es decir, debemos dejar de condenarnos constantemente y aprender a recibir y aceptar el perdón que Dios nos ofrece. No carguemos más con la culpa ni con la condenación, porque si en nosotros ha habido un arrepentimiento genuino, entonces hemos sido perdonados y nuestros pecados han sido borrados delante de Dios. Así que confiemos plenamente en el poder de la sangre de Cristo, la única capaz de limpiarnos de todo pecado y de toda maldad.
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3: El saludo a esta hora para todos nuestros oyentes. Así damos la bienvenida a este espacio que va como siempre los días domingos a las 4 de la tarde, como lo es Son al Rey a través de los 1460 de Nuevo Continente. Muchísimas gracias a quienes a esta hora llegan a la sintonía y nos permiten que podamos gozarnos, alegrarnos con esta música tropical que traigo para ustedes el día de hoy. Quien tiene el agrado de estar a esta hora ante el micrófono, Martín Augusto Flores. Bienvenidos.
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2: Para hoy traemos unos grandes invitados. Es un ministerio saliente de la Escuela y Formación de la Iglesia Cristiana El Shaddai, como son ellos el Ministerio Latin DC y esta producción que estaremos presentando en el día de hoy, como es Telar de Nubes. Y antes de iniciar este tiempo musical con nuestro invitado especial, qué bueno es también citar esa palabra que trae gran bendición para nuestras vidas. Y la primera que quiero compartir con ustedes está en Números capítulo 6, versículos 24 al 26. El Señor te bendiga y te guarde, el Señor te mire con agrado y te extienda su amor, el Señor te muestre su favor y te conceda la paz. Vamos con la primera canción que nos presentan, Latin DC, Telar de Nubes.

Así continuamos acompañándolos a través de este espacio Son al Rey en los 1460, ya 56 años de este ministerio radial, agradeciendo a cada uno de ustedes por sus oraciones y también por su apoyo económico. Vamos con nuestra siguiente cita bíblica para bendecir a nuestros oyentes. Está en Jeremías capítulo 17, versículos 7 y 8. Bendito el hombre que confía en el Señor y pone su confianza en Él. Será como un árbol plantado junto al agua, que extiende sus raíces hacia la corriente. No teme que llegue el calor, y sus hojas están siempre verdes. En época de sequía no se angustia y nunca deja de dar fruto. Así como este ministerio que hemos traído para el día de hoy en esta emisión de Son al Rey, como es la agrupación Latin DC y esta producción Telar de Nubes, nos presentan Los Pajaritos. Los pajaritos.

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1: Continuemos avanzando en esta nueva emisión de Son al Rey. Y nos dice el Salmo 20, versículo 4, que te conceda lo que tu corazón desea, que haga que se cumplan todos tus planes. Y con esta promesa bíblica, damos paso a la siguiente canción de nuestro invitado en el día de hoy. El Grito, Latin DC y su producción Telar de Nubes.

Queremos agradecerles a quienes están con nosotros siguiendo este ministerio radial de Nuevo Continente. Estamos en Zona al Rey con nuestro invitado especial y antes de ir con la siguiente canción, aquí traigo una promesa bíblica que yo sé que es de gran bendición. Proverbios capítulo 16, versículo 3. Pon en manos del Señor todas tus obras y tus proyectos se cumplirán. Esta es la producción Telar de Nubes, el Ministerio Latin DC. Nos presentan Los Corderitos. ¿Quién?

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2: Los acompaña a través de los 1460 de esta su estación de radio Nuevo Continente. Bueno, quiero indicarles que tenemos una línea WhatsApp donde ustedes también pueden solicitar el salmista de su predilección en este género musical tropical. Nos pueden sugerir al 311-830-4162. 311-830-4162. Y la siguiente canción que traigo tiene que ver mucho con esta promesa bíblica que quiero compartirles en este instante. Está en Jeremías capítulo 29, versículo 11. Porque yo sé muy bien los planes que tengo para ustedes, afirma el Señor, planes de bienestar y no de calamidad, a fin de darles un futuro y una esperanza. Aquí llegamos con Latin DC. Alaba a Dios.

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1: Muchas gracias a quienes continúan con nosotros, acompañándonos en este espacio de Son al Rey a través de este Ministerio Radial de Nuevo Continente. Y también a quienes nos escuchan online en www.nuevocontinente.org. Y aquí voy con una promesa, porque la siguiente canción tiene que ver mucho con Jeremías capítulo 33, versículo 3. Clama a mí y yo te responderé y te enseñaré cosas grandes y ocultas que tú no conoces. Aquí vamos con esta producción de Telar de Nubes de Latin DC, nuestro invitado en el día de hoy en Son al Rey, y esta canción titula El Teléfono.
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Nos dice Filipenses capítulo 4, versículo 19, así que mi Dios les proveerá de todo lo que necesiten, conforme a las gloriosas riquezas que tiene en Cristo Jesús. Y con esta promesa bíblica, les doy la bienvenida a usted que llega a la sintonía de Nuevo Continente. Los acompañamos con Son al Rey. Y nuestro invitado en el día de hoy, la agrupación Latin DC, su trabajo discográfico Telar de Nubes, y nos presentan Frescolandia.

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1: Esta es la invitación que formulamos para todos nuestros oyentes, para que también la pueda extender a aquellos que escuchan también la radio, para que nos acompañen a las 4 de la tarde con Son al Rey, a través de esta su emisora Nuevo Continente. Hay una promesa bíblica que es una orden, un mandato del Señor para presentar la siguiente canción con nuestro invitado especial. Está en Deuteronomio capítulo 30, versículo 16. Hoy te ordeno que ames al Señor tu Dios, que andes en sus caminos y que cumpla sus mandamientos, preceptos y leyes. Así vivirás y te multiplicarás, y el Señor tu Dios te bendecirá en la tierra de la que vas a tomar posesión. El siguiente tema musical lleva por título Todo por Amor, Latin D.C. en Son al Rey.

Continuemos en Zona del Rey y esta promesa bíblica yo sé que todos la han leído y la han compartido. Está en el Salmo 23, versículos 1 y 2. El Señor es mi pastor, nada me falta. En verdes pastos me hace descansar. Junto a tranquilas aguas me conduce. Latin DC nos presenta A Ti, mi Cristo.

Continuamos avanzando en esta emisión de Son al Rey. Recuerde que estamos con ustedes los domingos a las 4 de la tarde. Nos dice el Salmo 31, versículo 19. ¿Cuán grande es tu bondad, que atesoras para los que te temen, y que a la vista de la gente derramas sobre los que en ti se refugian? La siguiente página musical titula Eres, Latin DC, y esta producción musical, Telar de Nubes.

Así nos acercamos a la parte final de este espacio Son al Rey a través de Nuevo Continente, no sin antes agradecerles por estar con nosotros y compartir este tiempo musical tropical de Nuevo Continente. Vamos con esta última canción que nos presentan Latin DC y este trabajo discográfico Telar de Nubes, titula Mi Tesoro. Y antes de ello, les comparto esta promesa bíblica en 2 a los Corintios capítulo 9 versículo 8. Y Dios puede hacer que toda gracia abunde para ustedes, de manera que siempre, en toda circunstancia, tengan todo lo necesario y toda buena obra abunde en ustedes.

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1: De esta forma finalizamos este espacio de Son al Rey. Gracias a todos por su fiel sintonía e invite a otros para que también escuchen Nuevo Continente 1460.
2: Y esto se acabó.
1: En Gálatas capítulo 5, versículos 22 y 23, expresa: en cambio, el fruto del Espíritu es amor, alegría, paz, paciencia, amabilidad, bondad, fidelidad, humildad y dominio propio. No hay ley que condene estas cosas. Gálatas capítulo 5, versículos 22 y 23. Quien tuvo el agrado de acompañarlos en Son al Rey, Martín Augusto Flores. Feliz tarde para todos.
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4: Nuevo Continente te informa la hora Bogotá, Lima, Quito. Son las 4 de la tarde y 54 minutos.
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9: 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En Nuevo Continente son las 5 de la tarde y 2 minutos.

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3: Doy gracias a Dios por otra oportunidad de ministrar la palabra de Dios a ustedes. Nuestra cultura está completamente obsesionada con la apariencia, con lo físico. Nos preocupamos con nuestra propia apariencia física, siempre estamos de dieta, gastamos horas cubriéndonos con maquillaje, arreglando el cabello, cuidamos la pintura de nuestros autos y las manchas de nuestra alfombra, elegimos líderes guapos, encantadores, podría continuar. Y obvio, no estoy diciendo que todas esas cosas son pecaminosas, simplemente enfatizar de que muchas veces la forma que nos evaluamos a nosotros mismos y a los demás tiene que ver con la apariencia. Juzgamos a otros con nuestros ojos y sabemos de que el mundo nos está viendo también con sus ojos, pero los ojos engañan. Entonces, cuando juzgamos en base a lo que se ve, erramos. Tristemente es como si fuera parte de nuestro ADN a partir de Génesis 3, el buscar lo agradable a los ojos, en vez de analizar las cosas al nivel espiritual. Al hombre natural no le interesa las cosas que son del espíritu, le interesa las cosas que son físicas. Y eso es un problema enorme, ya que Dios nos juzga de acuerdo al corazón. Pero eso no solamente es un problema de juzgar a otros, puede ser aún más peligroso cuando se trata de nuestra autoevaluación. Pensamos que todo va muy bien en nuestras vidas y que estamos agradando al Señor. ¿Por qué? Por cosas externas. Llegamos a tiempo a la iglesia. Los niños se portan más o menos bien. Entonces pensamos que estamos bien, pero luego ignoramos el hecho de que todo lo que hicimos lo hicimos por motivos equivocados. Y Dios nos engaña. Dios no puede ser seducido por la apariencia porque Él ve el corazón. Él sabe lo que hacemos y sabe por qué lo hacemos. Y Él desea que seamos hombres y mujeres conforme a su corazón. Y el problema es de que el hombre natural no es así, y no puede cambiar. El hombre natural es un pecador con un corazón malo. Entonces lo que cada ser humano, lo que cada uno de nosotros necesitamos es un Salvador que tiene un corazón conforme al corazón de Dios para redimirnos de nuestra maldad y luego regalarnos un nuevo corazón, un corazón conforme al suyo. Y en nuestro texto que se encuentra en 1 Samuel capítulo 16, es un texto fundamental, básico, que nos habla de esta realidad. Así que como lo están haciendo, por favor, tomen sus Biblias, vayan conmigo a 1 Samuel capítulo 16. El formato del sermón será tal vez un poquito distinto a lo normal. Es una narrativa y tenemos que ver la historia, ver lo que está pasando un poquito antes de hacer unas aplicaciones. Pero estaremos estudiando las tres etapas de la elección divina del Mesías con la esperanza de que al ver esas etapas nos van a ayudar a evaluar nuestras vidas de acuerdo al estándar divino. Tres etapas en la elección divina del Mesías. Primero su plan, luego su preparación y luego su selección. Así que si tienen sus Biblias, vamos a leer 1 Samuel capítulo 16. Así dice la palabra de Dios. Dijo Jehová a Samuel, ¿hasta cuándo llorarás a Saúl, habiéndolo yo desechado para que no reine sobre Israel? Llena tu cuerno de aceite y ve, te enviaré a Isaí de Belén, porque de sus hijos me he provisto de rey. Y dijo Samuel, ¿cómo iré? Si Saúl lo supiera, me mataría. Jehová respondió, toma contigo una becerra de la vacada y di, ofrecer sacrificio a Jehová he venido. Y llama a Isaí al sacrificio y yo te enseñaré lo que has de hacer. Y me ungirás al que yo te dijere. Hizo pues Samuel como le dijo Jehová. Y luego que él llegó a Belén, los ancianos de la ciudad salieron a recibirle con miedo. Y dijeron, ¿es pacífica tu venida? Él respondió, sí, vengo a ofrecer sacrificio a Jehová. Santificaos y venid conmigo al sacrificio. Y santificando él a Isaí y a sus hijos, los llamó al sacrificio. Y aconteció que cuando ellos vinieron, él vio a Eliab y dijo, de cierto, delante de Jehová está su ungido. Y Jehová respondió a Samuel, no mires a su parecer, ni a lo grande de su estatura, porque yo lo desecho. Porque Jehová no mira lo que mira el hombre, pues el hombre mira lo que está delante de sus ojos, pero Jehová mira el corazón. Señor, a sabiendas de que tú estás mirando no solo nuestra apariencia, nuestras acciones, sino de que tú estás mirando nuestros corazones, te suplicamos y te rogamos que nos transformes, que nos cambies de adentro, que tu Espíritu Santo nos ayude a tener actitudes y motivos conforme a tu corazón, para que podamos agradarte, no solo en la forma que escuchamos, sino en la forma que salimos de este lugar, alabándote y glorificándote en nuestras vidas. Te damos gracias, Señor, en el nombre de Cristo Jesús. Amén. Primer punto es el plan divino para escoger, para ungir al Mesías, Y a lo mejor dices, oye, Josías, ¿por qué dices Mesías? Porque el pasaje se trata de David, no de Jesús. Pero recuerda que la palabra Mesías simplemente significa ungido, Y David fue ungido en pasaje para reinar. Obviamente no es el ungido, el Mesías, en mayúsculas, por decirlo así. No es Jesús el que va a reinar eternamente. Pero David sí era uno de los escogidos de Jehová que estaba apuntando hacia el Mesías, nuestro Señor, Jesucristo. En el primer versículo, Dios va a explicar a Samuel el plan para escoger el nuevo rey. Dice ahí en el primer versículo, dijo Jehová a Samuel, ¿hasta cuándo llorarás a Saúl habiéndolo yo desechado? Y creo que todos nos damos cuenta, oye, pero ¿dónde estamos en este libro? No tenemos idea del contexto, no sabemos en dónde estamos. Nos tenemos que tomar, yo creo, un paso atrás y ver un poco de lo que ha pasado en los primeros 15 capítulos y ver el contexto. Porque es que Samuel está llorando el rechazo de Jehová, de rey Saúl. Recuerden que desde los tiempos de Moisés, desde el Éxodo, hasta el tiempo del rey Saúl, hubo jueces en Israel. Y los tiempos de los jueces no era un tiempo así súper lindo para el pueblo de Israel. Cuando leemos el libro de Jueces, es un libro realmente feo, que habla del pecado de la nación, el pecado de los jueces. Y la razón, el refrán que se repite en ese libro es que en esos días no hubo qué. No hubo rey en Israel. Cada uno hacía lo que bien le parecía. Y al final de los tiempos de los jueces, Dios levanta a un último juez. Y el último juez se llama Samuel. Y Samuel, Dios lo usa para hacer la transición entre los tiempos de los jueces hasta el tiempo de la monarquía. Porque Samuel es quien unge al primer rey, al rey Saúl. Pero ese proceso no salió muy bien para los israelitas, porque los israelitas pidieron un rey como tenían las demás naciones, así rechazando a Jehová como su rey. Así como disciplina, Jehová les da exactamente lo que pidieron. Un rey como tenían todas las demás naciones. Samuel unge a Saúl. Es un hombre alto, guapo, fuerte, un guerrero malo. Así como todas las demás naciones. Pero si lo pensamos un poquito, Saúl de afuera, Saúl externamente era el rey perfecto, ¿no? Un guerrero exitoso, trajo paz a la nación. El problema es de que adentro no tuvo un corazón acorde al corazón divino. Y vemos dos pecados grandes en el libro de 1 Samuel. Uno en el capítulo 13, otro en el capítulo 15. En 1 Samuel 13, Saúl no espera a Samuel para ofrecer un sacrificio y rompe la ley de Moisés. El rey no tenía derecho de ofrecer sacrificios. Entonces, ahí en 1 Samuel 13, Dios le dice a Saúl a través del profeta Samuel: tu reino no durará. Dios ahora busca a un varón conforme a su corazón. Entonces, desde el capítulo 13, Dios ya rechaza a Saúl y dice a la nación: ahora voy a buscar un nuevo rey que tiene un corazón conforme al mío. Luego llegamos al capítulo 15 y Dios le da una orden al rey Saúl. Le dio la orden de aniquilar todos los amalecitas. Pero Saúl guarda a los mejores animales y al rey Agag. Y para el colmo, dice a Samuel que lo hizo para Dios, bajo el pretexto de adorar a Dios. Y ahí es donde Samuel le dice esas palabras famosas: el obedecer es mejor que el sacrificio. Y habiendo dicho esto, Samuel cortó en pedazos al rey Agag y proclamó frente a todos los israelitas de que Saúl ya no era rey de Israel porque Dios lo había rechazado. Eso es el contexto en donde entramos en el versículo 1 del capítulo 16, en donde Samuel sigue llorando el rechazo divino. El texto no dice exactamente el porqué, pero algunas razones son obvias por el contexto. Primero, Saúl fue un instrumento divino para traer paz a la nación, de sacar a la nación de Israel de los tiempos terribles de los jueces y darles paz. Saúl, humanamente hablando, de formas externas, hizo muchas cosas muy bien para la nación de Israel. Segundo, vemos de que Samuel tenía un afecto, un amor hacia Saúl. Lo vio como un líder exitoso, como una gran provisión de parte de Jehová. De hecho, cuando Samuel presenta a Saúl delante del pueblo, dice allí en el capítulo 10: ¿habéis visto al que ha elegido Jehová, que no hay semejante a él en todo el pueblo? Y el pueblo, o sea, lo recibe con los brazos abiertos, muy entusiasmados. Dice que todo el pueblo clamó con alegría diciendo: ¡viva el rey! Entonces, mucha emoción ahí, muchos sueños de lo que Saúl iba a hacer. Pero ahora los sueños se convirtieron en una pesadilla porque el rey no tuvo un corazón conforme al corazón de Dios y Dios lo rechazó. Y lo triste en nuestro pasaje es de que Samuel, el profeta Samuel, sigue llorando la decisión divina de rechazar al rey. Samuel rehúsa, niega creer y confiar de que Dios iba a proveer un mejor rey y sigue llorando de que Dios había rechazado al rey Saúl. Versículo 1 es clarísimo: Dios regaña a Samuel. ¿Hasta cuándo vas a llorar? Es decir, que le comunica: no tienes el derecho de llorar mi decisión, habiéndolo yo desechado para que no reine sobre Israel. Básicamente viene y dice: ya, basta. Segunda mitad del versículo 1, Dios le dice el plan: llena tu cuerno de aceite. Ese cuerno se usaba como una vasija, un vaso muy especial para la unción. Y luego dice: ve. La idea es marcharse, ir, caminar. Ya, vete. Te enviaré a Isaí de Belén. Dios solamente le va a dar la dirección, le va a decir a dónde va a ir, pero ya. Vete y te voy a dar instrucciones en camino, pero demanda obediencia inmediata. Explica la misión, explica el propósito de la misión, mejor dicho. Dice que vas a ungir al nuevo rey. Literalmente Dios le dice a Samuel de que de Isaí, de sus hijos, he visto al rey. En la traducción pone he provisto, pero literalmente dice he visto al rey. Y lo menciono porque el verbo ver se usa muchas veces en esta sección. Es una palabra muy, muy clave. De que Samuel, el gran vidente, Samuel, va para ungir al nuevo rey. Pero él no puede identificarlo. Nadie puede verlo. Dios es el único que puede verlo porque Dios es el único que ve el corazón. Versículo 2. Yo creo que para el lector, uno que no había leído esto antes y no había leído el resto de la Biblia, el versículo 2 hubiera sido muy inesperado, porque Dios le da un mandato a Samuel y él contesta: ¿cómo? Implícito: no puedo obedecer. Tu plan es una misión suicida, no funciona. Saúl me va a matar, yo no voy a poder ungirlo. Ahora, el punto de nosotros que conocemos el resto del Antiguo Testamento, como que a lo mejor no nos agarra tanto de sorpresa el hecho de que un profeta desobedezca o cuestione a Dios, porque conocemos a Jonás, conocemos a Habacuc, conocemos a otros profetas pecadores. Pero la persona que está leyendo 1 Samuel, o sea, eso es Samuel. Él no ha desobedecido en los primeros 15 capítulos. Es el único que ha sido completamente obediente en todo, al pie de la letra. En contraste a Elí, en contraste a Saúl, Samuel siempre obedecía a Dios. Yo creo que lo que el lector hubiera esperado sería quitar los versículos 2 y 3. Versículo 1, Dios le da el mandato. Ve, te enviaré Isaí de Belén, porque de sus hijos me he provisto del rey. Versículo 4, hizo pues Samuel como le dijo Jehová. O sea, eso es lo que uno esperaría del gran Samuel, profeta, vidente. Pero no, a Samuel le cuesta trabajo entender cómo obedecer el mandato. Y entonces surge la pregunta, la duda. O sea, ¿por qué era tan difícil para Samuel obedecer, ir y ungir al nuevo rey? Y la respuesta lo vemos en el versículo 2, en donde dice, ¿cómo iré? Si Saúl lo supiera, ¿qué? Me mataría. Lo curioso es que en español la versión pone una condicional ahí. Si Saúl lo supiera. En hebreo no está. Samuel literalmente dice, Saúl escuchará y me matará. No hay condición, no hay posibilidad, no hay probabilidad. Si voy, Saúl me va a matar. Entonces, uno a lo mejor dice, oye, pero ¿por qué piensa Samuel esto? ¿Por qué no puede ser? O sea, como que es una misión clandestina, simplemente viaja a Belén, unge a rey y luego regresa. O sea, eso no sería tan difícil. Belén es una ciudad que conocemos, probablemente pensamos una ciudad grande. Sería fácil entrar y salir de la ciudad. Bueno, lo interesante es de que nosotros cantamos de Belén y conocemos a Belén. Entonces pensamos a lo mejor de que es una ciudad famosa con mucha gente. Pero la pregunta es, si Belén era una ciudad grande y famosa en 1 Samuel capítulo 16. O sea, Belén llega a ser importante porque David nació ahí y luego el segundo David, nuestro Señor Jesucristo, nació ahí. Así que cantamos de Belén. Pero ¿Belén era una ciudad famosa en 1 Samuel 16? Por eso lo llamamos el pueblecito Belén, porque es una aldea, o sea, es un pueblecito, es una aldea muy pequeña. Y el gran vidente, el juez de todo Israel, no va a poder entrar en un pueblo así muy pequeño sin que el rey supiera. Israel no es una nación tan grande. Y Saúl lo sabe. Saúl sabe de que seguramente va a llegar al oído del rey. Entonces, Samuel

Lindo es que Dios, a pesar de la duda de Samuel, Dios en su bondad ni siquiera lo regaña, sino al contrario le da confianza, le ayuda. Le dice ahí la mitad del versículo 2, entonces, si estás preocupado, toma contigo una becerra de la vacada y di a ofrecer sacrificio a Jehová he venido. Es decir, yo te voy a ordenar de que hagas un sacrificio allí en Belén. Tienes que hacerlo. Y cuando vas, entonces, solamente vas a mencionar esta parte del plan. No tienes que publicar todo demás. Y hay gente, cuando lee esto, que lo ve un poco mal. Como que va para ungir al rey, pero luego Dios como que le dice que puede mentir. Y decir, no voy a ungir, sino que voy al sacrificio. No es lo que está pasando. Lo que está pasando es de que Dios simplemente dice, si estás preocupado de que Saúl se va a enterar, pues no tienes que publicar toda la información. No estás obligado a dar toda la información. Una ilustración sería si una patrulla te para y luego te pregunta, ¿y qué estabas haciendo? No estás obligado a comenzar desde tu niñez y hablarle todas las veces que has cometido una infracción. O sea, no tienes que decirle todo. Tienes que darle la información que tiene la autoridad de saber. Entonces, obvio, si Saúl, el rey Saúl, hubiera llegado a Belén, decir, oye, Samuel, ¿qué haces acá? ¿Estás acá para ungir a nuevo rey? Samuel hubiera tenido que decir la verdad. Pero Dios le pone tranquilo y le dice, mira, si estás preocupado, mira, vas a ir a Belén para hacer un sacrificio, también para ungir al rey, pero no tienes que publicar a todo el mundo que vas para ungir. Vas y dices la verdad, dices que vas para el sacrificio. Entonces, más o menos para los curiosos que tenían esa duda, como yo lo tenía cuando la primera vez que lo leí. Bueno, eso nos lleva al versículo 3, en donde dice, llama a Isaí, y yo te enseñaré lo que vas a hacer, y me ungirás al que yo te dijera. Que también para los que han estado leyendo 1 Samuel, es un poco no esperado. Samuel no estuvo acostumbrado a tener que esperar información, a no estar enterado de la situación. Porque si nos preguntamos, por ejemplo, ¿Jehová ya sabe quién es que Samuel va a ungir? Sí. Jehová sabe que va a ungir a David. No es de que Dios todavía está buscando, oye, ¿quién va a ser? Jehová lo sabe. La pregunta es, entonces, ¿por qué no lo comunica a Samuel? ¿Por qué no dice a Samuel, oye, vas a ir a la casa de Isaí y me vas a ungir a su hijo más pequeño que se llama David? No le da información. Pero antes, en 1 Samuel, así Jehová trabajaba con Samuel, dándole toda la información. Por eso es el vidente. Es el que sabe las cosas antes de que pasen, porque Jehová ya se lo había revelado. ¿Recuerdan cuando Samuel unge al rey Saúl? Esa historia en 1 Samuel capítulo 9, Saúl está buscando sus asnas, las asnas, mejor dicho, de su padre. No las encuentra, entonces va, busca al vidente para que le ayude. Y eso es lo que dice 1 Samuel capítulo 9, versículo 15, de que un día, antes de que Saúl viniese, Jehová había revelado al oído de Samuel diciendo, mañana a esta misma hora yo enviaré a ti un varón de la tierra de Benjamín, al cual ungirás. Versículo 17. Y luego que Samuel vio a Saúl, Jehová le dijo, he aquí, este es el varón del cual te hablé. Es decir, de que, o sea, desde antemano, Samuel está acostumbrado a tener información. Pero esta vez, no. Esta vez Jehová manda a Saúl, el gran vidente, le manda ahí ciego, sin información. Y lo hace con un propósito muy importante. Samuel no va a saber cuál de los hijos debe de ungir. ¿Por qué? Porque Dios quiere enseñarle a Samuel y a nosotros una lección muy importante. La lección es esta, de que aún los mejores hombres, aún el gran vidente Samuel, no puede ver lo que Dios ve. Aún el mejor hombre es ciego en comparación a Jehová. Aún los mejores hombres escogerían mal para su propia destrucción. Todo el texto va hacia el versículo 7, en donde aprendemos de que debemos confiar en Jehová, debemos confiar en su plan y en sus propósitos. ¿Por qué? Porque Él es el único que puede ver el corazón de las cosas. Nosotros tenemos una vista parcial. Observamos la completa soberanía de Dios en este pasaje. Es tan claro, está al control de todo, no solamente las cosas de afuera, sino las cosas de adentro, lo que pasa en el interior del hombre. Digo que eso es muy importante en el desarrollo del libro, porque un israelita a lo mejor podría haber llegado a esa conclusión.
Bueno, Dios escogió a Saúl.

0: Saúl era el plan A, pero no funcionó. Así que ahora vamos por el plan B, con David, a ver si él funciona, a ver si él sirve. Y no es lo que está pasando acá. Dios demuestra acá tan claramente de que él jamás había escogido a Saúl. Saúl fue la elección de la gente, pero Dios había escogido a David. David era el primer rey que Dios había escogido. Y esto lo que hace es de que aumenta la confianza que la gente tiene, no solo en David, sino en el linaje de David. De que este era el que Dios siempre había escogido. Y eso es tan importante, obviamente, porque desde el linaje de David nace el Mesías, nuestro Señor Jesucristo. Entonces, este principio aplica no solamente a David, sino también a su hijo Jesucristo, el Mesías. No es de que Dios quiso que Salomón fuese el Mesías, pero hoy es que con las mujeres no puede ser él. Entonces, bueno, vamos a ver si su hijo Robam y luego él tampoco es muy duro y otro, hasta rendirse y finalmente decir, ay, que bueno, voy a tener que mandar a mi hijo. O sea, Dios no es así. No es de que bajo un plan B. Es de que siempre sabe de antemano lo que va a hacer. Dios pudo haber mandado a su hijo en los días de Adán. No lo hizo a propósito, porque es mejor así. Siempre tiene propósitos buenos y podemos confiar en él porque él es el único que puede ver las cosas. Quiso revelarse a nosotros. Quiso que nosotros tuviéramos una idea de lo que es un rey humano, caído y malo, antes de ver su perfecta provisión en el rey Jesucristo. Jamás hubiéramos apreciado al Mesías si Dios no hubiera llevado a cabo todo su plan, como lo vemos. Y nuestra reacción debe de ser, oh profundidad de las riquezas de la sabiduría y la ciencia de Dios. Cuán insondables son sus juicios e inescrutables sus caminos, porque ni siquiera podemos comprender la lógica detrás de sus decisiones, porque no vemos lo que Él ve. Jesús no es el plan B. No, Dios no estuvo diciendo, ay, ojalá Adán hubiera obedecido. Ahora, ¿qué voy a hacer? Bueno, les doy mi ley, a ver si funciona. Oh, ojalá los israelitas hubieran obedecido mi ley. Pero ya que eso tampoco funciona, les mando a Jesucristo. No, ves de que el plan de Dios es perfecto, ¿no? Ves de que Dios usa todo, no solo en esas historias. Lo ves en tu propia vida, ¿sí o no? De que Dios usa todo como nuestro ayo para guiarnos a Jesucristo, para ayudarnos a adorar y confiar en Él. Lo vemos acá, lo vemos en nuestras vidas. Entonces, ese primer punto de los primeros versículos, vimos el plan que Dios explica a Samuel. Ahora, Samuel va a ir a Belén y hacer unas preparaciones para la unción. Entonces, punto 2, la preparación divina. Versículo 4, Samuel obedece, va a Belén. Y la primera cosa que ocurre cuando Samuel llega, los ancianos observen, los ancianos salieron a recibirle ¿cómo? Con miedo. Literalmente es que temblaban, estaban aterrorizados. Una palabra muy, muy fuerte. Ilustra la duda de Samuel en los versículos anteriores. Samuel no puede viajar sin causar problemas, sin causar conmoción. Pero nos preguntamos, oye, pero ¿por qué los ancianos tenían tanto temor de la visita de Samuel? Y hay muchas razones que los comentaristas postulan, y tal vez pueda haber varias, pero me parece que la razón más obvia es lo que ocurre en el párrafo anterior de 1 Samuel capítulo 15. O sea, Dios acaba de comunicar a través de Samuel de que Dios había rechazado al rey Saúl. Entonces, ¿quién es el líder, el juez de todo Israel? Samuel. ¿Y qué es lo que ellos acaban de ver ahí en Gilgal? Gilgal no está lejos de Belén.
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0: 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En Nuevo Continente son las 5 de la tarde y 47 minutos.
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5: Esa es la hora en Nuevo Continente 1460. Son las 6 de la tarde.
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2: ¿Usted sabe por qué lleva el nombre que le pusieron sus padres o quien tuvo la responsabilidad de ponerle un nombre para andar en esta vida? ¿Estamos contentos con ese nombre? ¿Lo disfrutamos? ¿Nos causa molestia? ¿Por qué todo ese tema del nombre entonces está tan asociado a nuestra identidad? Ezequiel, sin duda alguna, al llamarnos de una manera, tiene significado toda nuestra existencia también junto con ese nombre.
3: Yo creo que sí, Esteban. Nosotros dos somos hijos de pastores y tenemos nombres bíblicos, ¿no? Yo tengo el nombre de un profeta, así que digo, no puedo, la explicación es bastante clara por qué me llamo como me llamo, ¿no? La traducción literal del nombre es León de Dios o Fuerza de Dios, ¿no? Dios es fuerte, digo. Uh-huh. Es decir, tiene además un determinado significado. Los nombres son muy importantes, digo, hay padres que tardan mucho tiempo en ponerse de acuerdo con respecto a qué nombre le van a poner
2: a su hijo, sí.
3: A sus hijos, ¿no? Mi hijo mayor se llama Felipe, el nombre lo eligió mi esposa, porque habíamos hecho un trato muy simple para ponernos de acuerdo. Cuando todavía no sabíamos el sexo del bebé, decidimos que si era varón le ponía el nombre de ella y si era mujer le ponía el nombre yo. Yo había elegido mi nombre, ajá, ella había elegido el suyo, salió varón, quedó con el nombre que eligió ella. A mí me encanta, se llama Felipe, mi hijo, digo, el nombre por supuesto que me encanta, pero tiene un significado raro, es el amante de los caballos, ¿no? es decir, y no tiene nada que ver con él, además. Pero sin embargo, Felipe, digo, se transformó en un nombre cotidiano para nosotros. El padre de mi mamá, es decir, mi abuela, quien no conocí porque falleció cuando mi mamá tenía 14 años, se llamaba también Felipe.
2: Mirá.
3: Así que cuando se lo dijimos a mi abuela tuvo una emoción extra, ¿no? Además de que le dijimos que se iba a llamar Felipe, pese a que mi esposa lo eligió sin saberlo, tuvo un plus, ¿no? Porque de alguna manera dar una continuidad familiar. Y mi padre se llama Salvador. También hereda el nombre de su abuelo, que se llama Salvador, ¿no?
2: Y justo nació un día de Navidad que nace el Salvador del mundo.
3: Además tiene esa coincidencia. Claro. Mi padre cuenta, creo que la historia es más o menos así, que mi padre tenía un apodo de chico por el que lo conocían todos, y esos apodos a veces terminan borrando, ¿no? Claro, el nombre. Claro. Y dice que se dieron cuenta, dice que había una coincidencia entre el nombre y el apellido, y que él mismo se dio cuenta que había una coincidencia entre el nombre y el apellido el día que falleció su abuelo, y vi escrito en el auto fúnebre el nombre.
2: Ah.
3: De él, ¿no? Yo siempre recuerdo, digo, eso, ¿no? Porque qué momentos para hacer ese tipo de asociaciones a veces, ¿no? Para pensar en los nombres como el momento en el que uno que tiene el mismo nombre se está yendo de su paso por la tierra. Digo, son cosas que de alguna manera nos condicionan los nombres, es decir, nos van a acompañar toda la vida, claro, nos gusten o no. Hay gente que le gusta su nombre, hay gente que no, hay gente que se resigna simplemente a llamarse así. En internet cada tanto aparecen esos fotografías de documentos de gente que tiene nombres extrañísimos.
2: Es verdad.
3: Ahí en mi país había una ley, ¿no?, que no permitía determinados tipos de nombres que podían generar después, claro, burla o este tipo de cosas. Incluso después la ley se fue modificando. Hay un hombre que le puso a su hijo de nombre, le puso Messi, ¿no?, por el jugador de fútbol, pero le puso de nombre el apellido y lo logró. ¿no? Uh-huh. Logró hacerlo. Ahora
2: también aparecen épocas y temporadas cuando, por ejemplo, una telenovela, un culebrón, como dicen en algunas partes de Latinoamérica, se pone de moda. Al poco tiempo, el nombre de la protagonista aparece en un montón de chicas nacidas en esa época más o menos en que la telenovela estuvo en auge en la televisión.
3: Bueno, en Argentina, mi país, el nombre que más se utilizó para varones el año pasado y el anterior fue el nombre Francisco. ¿Por qué? Porque el Papa es argentino claro. Y se llama Francisco, ¿no? Entonces digo, todo el mundo puso, es un bello nombre, digo, ¿no? Además, uno recuerda a Francisco de Asís también, pero bueno, es tal como decís, se ponen de moda. Y lo mismo que hay nombres que uno asocia solamente con gente grande, que uno dice, este nombre no lo puede tener una persona chica porque parece nombre de gente grande, claro, ¿no?
2: Claro. Sin embargo, a la época después se ponen de moda y nuevamente alguien lo utiliza.
3: Exactamente, los nombres vuelven, ¿no?, a ponerse de moda permanentemente. Hay una estrategia de marketing que forma parte del ABC del marketing que dice lo primero que tiene que hacer un vendedor es aprenderse lo más rápidamente posible el nombre del cliente.
2: Exacto.
3: Y mencionarlo toda la cantidad de veces que pueda, ¿no? Uh-huh. Es decir, cuando si es una vez por frase, porque la idea es que el nombre nos dé identidad.
2: Entonces, claro, cuando nos alguien produce cercanía el nombrar a la persona.
3: Sí. Exactamente, y cuando yo menciono, ¿no?, al otro, estoy de alguna manera también incorporándolo a mi intimidad y estoy, bueno, favoreciendo en este caso el tema de la venta.
2: Además es impresionante, cada vez que conocemos a una persona, una de las primeras cosas que preguntamos es el nombre, porque queremos saber con quién estamos hablando.
3: Exactamente, y qué feo que hay situaciones feas que pasan en torno a los nombres, ¿no? Por ejemplo, cuando se acerca una persona a uno y empieza a hablar y uno no recuerda cómo se llama. Entonces uno dice, eso es una situación horrible. Yo
2: y el otro sí se acuerda de tu
3: claro,
2: nombre.
3: Claro, por supuesto. Y no tiene. Yo, como me pone muy incómodo que me sucedan esas cosas, cuando me acerco a alguien que no estoy seguro que recuerde mi nombre, le digo, yo soy tal, le digo, soy Ezequiel, para que darle de alguna manera una mano. Pero hay gente que habla o incluso hace algo peor. Nos mira a los ojos y nos dice, ¿te acordás de mí? Y no, la verdad que no me acuerdo. No sé cómo te llamás. Y hay también una forma de despreciar al otro que es simular que me olvidé el nombre, ¿no? ¿Cómo era que te llamabas?
2: Claro.
3: En mi país.
2: Despreciativo eso.
3: En mi país, yo no sé si esto se usa el término, se usa en toda Latinoamérica, pero en mi país a eso se lo llama ningunear. Claro. Es decir, sos nadie, ¿no? Claro. Porque el nombre es importante para nosotros, nos guste o no. Nos genera, yo tengo con mis alumnos nuevos, tengo siempre el conflicto de olvidarme los nombres, como creo que como muchos profesores memorizo primero los apellidos antes que los nombres, pero a veces me cuesta muchísimo asociar el apellido con la cara y a veces claro. los alumnos se ofenden, ¿no? Porque uno realmente debería acordárselo, se ofenden con toda razón cuando uno confunde el apellido, cuando uno lo llama por otro apellido. Y me ha pasado también de encontrarme con alumnos muchísimo tiempo después, digo, ya hace casi 20 años que trabajo en docencia, así que tengo alumnos que a los que abandoné hace muchísimo tiempo y me los encuentro y no puedo recordar el nombre, a pesar claro. de que tal vez los he tenido 4 o 5 años sentados ahí y en ese momento el nombre o el apellido
2: lo decías al toque. Sí.
3: Exactamente.
2: Claro, pero perdés el vínculo, no te encontrás con ellos durante un tiempo y se olvida uno de su base de datos mental.
3: Exactamente. Tengo una alumna que se llama Berenice, ¿no? Como el cuento de Poe. Entonces me acuerdo rápido porque
2: asocias con el cuento.
3: Porque relaciono, sí. Claro. Y cuando hay nombres así un poco extraños o no del todo usuales, uno pregunta, ¿por qué te pusieron ese nombre? Hay un escritor en Argentina que se llama Odiseo, por ejemplo, el nombre, ¿no? Ulises, el nombre de Ulises en griego. Digo, son nombres extraños. Vos sabés que dentro de la lexicografía, que es la rama que se dedica al estudio de las palabras, hay una subcategoría de estudios que se llama antroponimia, que es la que estudia el origen de los nombres, es decir, de las palabras que inventamos para designar a las personas, para poder llamar a las personas y diferenciarlas. Generalmente los nombres surgen de frases o palabras de uso común, cotidiano, que se empiezan a utilizar para mencionar a alguien. Claro. Hay básicamente dos procesos por los cuales van surgiendo los nombres. En primer lugar, la frase con la que se le ponía en la antigüedad el nombre a una persona podía ser referencia a un sentimiento de los padres al momento de nacer el hijo.
2: Algo que esperaban ellos que el niño pudiera luego ejemplificar.
3: Exactamente, un deseo. por decirlo de alguna manera. Y en otros casos, respondía a elementos o características concretos que tenía la persona, ¿no? Por ejemplo, nosotros vemos un buen ejemplo de eso en el nacimiento de Jacob y Esaú. Entonces, a Esaú, como nace y tiene mucho pelo, lo llaman Esaú, que significa precisamente eso, ¿no? Peludo. Y a Jacob lo llaman Jacob, que significa tramposo, que sonaba similar a como sonaba la palabra tramposo, porque nace agarrado del talón de su hermano. Entonces, es la forma en la que surgían los nombres en la antigüedad. Y
2: como que también intentaban entender el carácter de la persona al nombrarlo.
3: Exactamente, pero ¿cómo comprender de todas maneras el carácter de un bebé? De alguna manera también es ponerle a veces un nombre de ese tipo.
2: Condicionante. Único,
3: debe ser condicionante.
2: Casi, o sea, como una profecía autocumplida para intentar que fuera así, ¿no?
3: Absolutamente. Es como que yo esperara que mi hijo Felipe le gustaran los caballos. Claro. Digo, mi hijo Felipe creo que no se le acerca un caballo ni a 10 metros. Digo, pero de todas maneras, digo, el nombre quedó. Mi otro hijo se llama Simón.
2: Ajá.
3: ¿No? Digo, y creo que ninguno de los dos va a tener características o que se asocien con los personajes de la Biblia. Digo, uno quisiera, tal vez. Digo, pero cada uno hará su propio camino. Luego de que surgen este tipo de nombres que sonaban de manera similar a palabras o sentimientos que representaban
2: deseos de los padres.
3: Exactamente. Sí. Después se van transformando en palabras que son sinónimo de la persona, ¿no? Entonces hoy yo digo el nombre, muchas personas no saben qué quiere decir su nombre, ¿no? Es decir, a veces yo pregunto a mis alumnos que son adolescentes, digo, ¿sabes qué quiere decir tu nombre? ¿O sabes el origen de tu nombre? ¿De dónde viene? No tienen ni la menor idea, ¿no? Digo, y después tal vez en algún momento de la vida nos preguntamos, ahora que tenemos internet buscamos, encontramos el significado del nombre, digo, y de alguna manera está el juego de pensar, bueno, el nombre me representa, así que a ver qué es lo que quiere decir. Si quiere decir tal cosa, digo, ¿será alguna característica que yo tengo o no? ¿Será totalmente azaroso?
2: Hacemos una pausa en la charla con Ezequiel de Lutri. Estamos hablando sobre el origen, el por qué nombramos las cosas y las personas, cómo las nombramos, sobre todo nombres de personas. Y ya venimos aquí en Tierra Firme a seguir charlando.

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0: Ezequiel, hay nombres y nombres, porque ¿quién en esta época llamaría a su hijo, por ejemplo, Judas? O sea que hay características de ciertos personajes históricos, o tal vez ficticios, negativos o asociados a cosas positivas, que uno sabe que se satanizan algunos nombres, por ejemplo, o se endiosan otros. Eso también sucede con la historia del nombre en nuestras culturas.
1: Exactamente, yo siempre pienso en esto, es una tontera lo que voy a decir, pero yo siempre pienso en esto, dentro de los discípulos, ¿no? Había dos Judas, digo.
0: ¿De verdad?
1: Entonces digo, qué bueno que había dos Judas, porque digo, es una forma de no demonizar el nombre, ¿no? Digo, había un Judas bueno, vamos a simplificar muchísimo, y había un Judas malo.
0: Sí, pero viste que alguna gente en vez de usar Judas, usan el Tadeo, que era el...
1: Exactamente, digo, reemplaza, ¿no? ¿Quién le va a poner Judas a su hijo? Digo, no, creo que nadie. Y una vez conocí una niña era que se llama, la madre había puesto Jezabel. Jezabel es un personaje tan negativo dentro de la Biblia que a uno no se le ocurriría,
0: gusto, sí.
1: ¿No? Pero bueno, sin embargo, hay. O Caín, ¿no? Uh-huh. Digo, ¿quién le va a poner Caín a porque si le pone Caín, que no tengo un hermano, claro. Pensaría yo, ¿no? Pues sería terrible. Ahora, ¿qué pasa con los apellidos, Esteban? Uh-huh. Una vez que se popularizó el uso del nombre, empezar a ver dentro de una misma zona dos personas que se llamaban José, por ejemplo. Entonces, ¿cómo diferenciar? Porque el nombre es diferenciador. ¿Cómo diferenciar cuando habla una persona de la otra? Entonces ahí inventaron, o empezaron a surgir los apellidos, ¿no? Nosotros conocemos, por ejemplo, mucho Fernández o Martínez. ¿Fernández qué es? Es el hijo de Fernando.
0: Claro.
1: Entonces cuando yo decía, bueno, es Pablo Fernández, es Pablo, pero es el hijo de Fernando, no el hijo de Martín. El hijo de Martín es Pablo Martínez, ¿no? Entonces digo, iban generando ese tipo de diferenciación. Y a veces también por el tema de los lugares, ¿no? Entonces, Pablo de la Fuente, ¿por qué? Porque es el que vive cerca de la fuente. Pablo del Prado, porque es el que vive en la zona del pueblo donde hay un prado. Entonces, por intermedio de esas cosas tan simples, van surgiendo también los apellidos. Después, todo esto va generando, por supuesto, un sistema, digo, que se va convalidando socialmente, y hoy por hoy todo el mundo tiene nombre y apellido. En mi país incluso hay una propuesta de ley para que todos los chicos lleven doble apellido, el apellido
0: paterno y materno,
1: ¿no? Entonces, de alguna manera, generar ese tipo de...
0: De vínculo con las dos ramas familiares del árbol genealógico.
1: De vínculos. En la ciudad de Buenos Aires se promulgó hace poco tiempo una ley que si una persona tiene un nombre ofensivo, ¿no? Puede cambiárselo. Y además que uno puede ponerse cualquier cosa como nombre. Le puede poner a su hijo cualquier...

0: de los documentos en internet, este fue muy famoso, Adolfo Hitler Flores, ¿no? Ah, es decir, tremendo. Es un nombre terrible. Mi hermano tiene un amigo que se llama Adolfo y viene por ese lado también, que mirá, le han puesto el nombre, así que son cosas que realmente suceden.
1: Bueno,
0: ¿no?
1: También las legislaciones de algunos países contemplan la posibilidad que la persona en su vida adulta pueda cambiarse el nombre cuando sucede este tipo de circunstancias que vos estás describiendo. ¿No?
0: Exactamente, es un trámite complicado de todas maneras, porque hay que borrar toda la base de datos, ¿no? Claro. Vinculada con... Y sabes que hubo un episodio en mi país muy relacionado con el tema de los apellidos, donde un hombre judío fue a comprar y cuando fue a comprar figuraba el nombre del vendedor en el ticket que le entregaron y el apellido era Mata Judío. Ah. Y el hombre se enfureció porque pensó que se lo habían hecho a propósito, que era un acto antisemita. Hizo la denuncia inclusive.
1: Sí.
0: Y después fueron a ver y en el documento del hombre realmente el apellido del vendedor del cajero era Mata Judío. Y empezaron a averiguar y es un apellido que fue muy común en la Edad Media, donde había un antisemitismo muy bastante grande, sí. Y entonces había gente que empezó, por historia que es obvia, digo, y no necesitamos contarla, pero por determinadas razones empezó a apellidarse Mata Judío. Y ese apellido terminó quedando, ¿no?
1: Así que además del nombre aparecieron los apellidos para darle una sensación de más plena identificación a la persona.
0: Exactamente. Quitarle el nombre a una persona, lo que decíamos recién, que yo comentaba en mi país, llamamos ningunear, ¿no? Es decir, ignorar a una persona quitándole el nombre, digo, es un signo de humillación. En los campos de concentración, el nombre era reemplazado por un número de la persona, ¿no? Era una forma de cosificar a los prisioneros que tuvo el nazismo, era estamparles ese número, digo, y hacer que perdieran nombre y apellido y se transformaran en una cosa que era prácticamente inventariada con un número.
1: Bueno, no precisamos ir hasta ahí. Incluso a veces en los sistemas actuales, por ejemplo, de atención de salud o atención al cliente en algunos lados, pasás a hacer una cosa, sobre todo en lugares estatales, ¿no? Te mando una paciente que tal y cual, y la llaman por la enfermedad, por ejemplo.
0: Exactamente.
1: Te mando un embarazo de 39 semanas o cosas por el estilo, y la persona deja de ser lo que es para convertirse en la enfermedad o en la situación que está viviendo, por ejemplo.
0: Exactamente, y es algo denigrante, y que todos vemos como denigrante, y que está bien que veamos como denigrante. Yo tengo un amigo que el abuelo tiene muchos nietos, ¿no? Y siempre le cambia el nombre. Se llama Eduardo y le dice Edgardo por otro nieto que tiene. Y se siente siempre muy
1: molesto,
0: mal.
1: Seguro.
0: Claro, yo siempre me río, ¿no? Cuando lo cuenta. Y por eso se siente muy mal porque el abuelo le cambia permanentemente el nombre. Porque a nadie le gusta,
1: por supuesto,
0: que le cambien el nombre. Ahora, vos sabés, Esteban, y los que son lectores de la Biblia que estén escuchando también lo saben, que en la antigüedad se cambiaba el nombre para significar o representar un cambio interior de la persona.
1: Un cambio,
0: ¿no?,
1: espiritual estás hablando.
0: Entonces Abraham pasó a ser Abraham, ¿no? Decir, Jacob, que lo mencionamos recién, que significaba tramposo, Dios le pone Israel, príncipe de Dios, ¿no?
1: Bueno, qué autoridad, ¿no? Dios mismo cambiando el nombre, ¿no?
0: Exactamente, Jesús a Simón, que significa el que escucha, le pone Pedro, que significa piedra, ¿no? Saulo, que significa llamado, es cambiado por Pablo, que significa pequeño, ¿no? Digo, es decir, representan cambios profundos espirituales que cada uno tiene, donde Dios interviene y cambia ese nombre para representar ese cambio interior. Y tenemos dentro de la Biblia también otro episodio relacionado con los nombres, que es el cambio de nombre que sufren Daniel y sus amigos cuando son llevados a Babilonia. Una de las técnicas del imperio era someter al otro cambiándole el nombre para asimilarlo a su cultura. Y entonces él...
1: Le sacaban el nombre judío y le ponían un nombre babilónico.
0: Exactamente, él es despojado de su nombre como una forma de borrarle la personalidad. Ahora, ¿quiénes somos realmente nosotros? Digo, el nombre no dice quiénes somos, pero sin embargo, el nombre es un símbolo de quiénes somos.
1: Exacto.
0: Y por eso tiene importancia. Por eso cuando nos cambian el nombre o cuando ignoran nuestro nombre nos duele. Si bien nosotros entendemos perfectamente que no somos una palabra, a pesar de eso, esa palabra nos representa. Uh-huh. Es como la bandera. Si alguien agarra la bandera de mi país y la tira al piso y la pisotea, yo entiendo...
1: El símbolo que hay detrás de eso.
0: Exactamente. Entiendo que es un trapo, que es un pedazo de tela, pero entiendo también lo que representa.
1: El desprecio, claro.
0: Exactamente. Y la acción simbólica negativa.

0: perspectiva que se está realizando sobre eso. Lo mismo pasa con los nombres, ¿no? Es decir, los nombres tienen este correlato también dentro de nuestra vida. Uh-huh. La pregunta es, el nombre es cómo soy llamado, ¿no? La forma en la que me llaman. A veces incluso tenemos apodos, ni siquiera nos conocen
1: por el nombre
0: nombre, sino que lo reemplazan por un apodo que tiene siempre, a veces, origen incierto, y a veces sabemos bien de dónde surgen. La pregunta es, ¿por qué damos tanto valor al nombre? Porque el nombre nos identifica. Y en la Biblia se habla mucho con respecto a cómo somos llamados, uh-huh. ¿no? Entonces dice, Jesús dice, al que se acerca a mí, dice, va a ser llamado de otra manera, va a ser llamado mi hijo, ¿no? Al que se acerca a Dios va a ser llamado hijo de Dios. Es decir, hay un cambio de nombre que implica un cambio en nuestra interioridad. Y yo creo que es muy interesante pensarlo esto desde este lugar. ¿Cuántos de nosotros arrastramos nombres, no que no nos gustan, sino nombres que son toda una historia de vida, donde a veces acumulamos dolor, momentos de frustración, momentos de vacío, momentos de soledad, y nuestro nombre implica todo eso? Dios dice, cuando llegas yo te pongo otro nombre, uh-huh. yo te cambio. No es que me cambie el nombre real, es que me está dando la posibilidad de empezar de nuevo, de empezar una nueva vida, de comenzar una vida distinta. Entonces, esto es lo que pasa con Abraham, esto es lo que pasa con Pedro, esto es lo que pasa
1: con Pablo.
0: Con Pablo. Sus vidas cambian porque se encontraron con Dios y empiezan de nuevo y dejan esa mochila del pasado que duele tanto y que es tan dura de llevar, la dejan atrás para comenzar un recorrido nuevo, para comenzar un camino nuevo.
1: Y por otro lado, cuando esta sociedad nos cosifica, nos quita nuestra identidad y nos quita nuestros nombres y nos califica de maneras hasta despectivas muchas veces, Dios y Jesucristo nos conocen por nuestro nombre y nos tratan por nuestro nombre.
0: Exactamente, no es lo que dice Jesús en una de sus parábolas. Incluso Jesús mismo, ¿no? Le dice a los discípulos, ¿quién dice la gente que soy?
1: Claro.
0: Ellos, no, dicen que sos Elías, dicen que... Y le pregunta a Pedro, y Pedro es el único que... ¿no? Que
1: responde
0: que,
1: de una manera
0: que
1: categórica.
0: Dice, yo creo que sos el Mesías, yo creo que sos... realmente el Hijo de Dios. Dios, uh-huh. Dios que asume quién es también, quiere redimir nuestro nombre, darnos un nuevo nombre, hacer que formemos parte de su familia. No, mi hijo es mi hijo y hereda mi apellido. Y nosotros, Dios también quiere que nosotros heredemos uh-huh. su apellido. Quiere que seamos parte de la gran mesa que Él sirve para todos sus hijos. Digo, acercarnos a Dios no es una tarea tan complicada como parece. No es encerrarse en una iglesia durante miles de horas. Es tener un corazón abierto, es leer la Biblia, es reflexionar sobre lo que Dios quiere. Es decir, quiero dejar atrás las cosas para tener este nuevo nombre, este nuevo lugar que me da Dios en el mundo. Es para sentir que estoy acá por un motivo. Olvidar el vacío anterior de mi vida para comenzar una vida plena donde habrá dificultades, pero podré superarlas todas tomado de la mano de Dios, sabiendo que tengo un Padre que me da su apellido, que me respeta, que me quiere, que me ama y que me va a acompañar hasta el final.

0: La música de Johannes Brahms en Tierra Firme, variaciones en un tema de Haydn para orquesta. ¿Desea opinar de lo que hemos conversado con Ezequiel de Lutri? Puede hacerlo escribiendo a tierrafirme@transmundial.org, tierrafirme@transmundial.org. 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

0: Esa es la hora en Nuevo Continente 1460. Son las 6 de la tarde y 47 minutos. 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